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2: Los Recoditos nos cantan en coma inducido. 6:02 PM.

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1: ¿Cuál?
2: Gogo Vaquero. Oye.
1: El Gogo Vaquero.
2: El Gogo Vaquero. Saludos ahí a mi carnal. Que el día de ayer, no me acuerdo si ayer o hoy, andaba de manteles largos. Gran cantautor. Gran cantautor. Okay. Saludos allá a mi carnal, Coronel. No me acuerdo su nombre, pero.
1: ¿Cómo estás, Delicito? No te acuerdas el nombre, güey.
2: No me acuerdo su nombre. Ay, no me acuerdo que se llama Coronel, pero ahí va, pues su.
1: Saludos al Coronel.
3: Vamos a poner el ojo medio.
1: Gordito, no, en mi canal está como.
2: ¿Cómo qué?
1: Todo movido ahí en la. Se oye así como muy raro todo. Te voy a dar mis audífonos.
3: A ver, venado.
1: No, ahí no, en el canal no está como que mi canal todo movido.
2: No, te quita qué? Todo normal.
1: ¿Todo normal ahí, doctor?
2: Es ahí, ¿cómo se llama?
1: Entonces,
2: es tu conexión. Cámbiate de conexión, porfa.
1: A decir,
2: cámbiate de conexión. Pero ahí saludos ahí a mi canal Coronel que anda de manteles largos.
1: Que saque la chela de
2: cine. De una vez. Que saque el toquín.
3: Hora, que saque las chelas.
1: Pero él, ¿dónde vive, Venado con la Tunca?
2: Aquí en Tuxtla Gutiérrez.
1: ¿En qué colonia? Pero, dependiendo qué colonia es, ¿oriente o poniente?
2: No sé, güey.
1: Si es oriente, sí voy. No. Si es poniente, no voy.
2: ¿Sabes qué sí es?
3: ¡Una exclusiva! ¡El Pigua es clasista!
2: Pero poquito, casi nadie lo sabe. Casi no, nadie lo sabe que es clasista, perro.
1: Es que los del lado poniente.
2: Ya me acordé cómo se llama.
1: No hacen fiestas muy grandes. Los de oriente sí hacen fiesta hasta en la calle.
3: Ah, papá. Porque no son juche, pues pígualo.
2: ¡En exclusiva! A Fabián Sabayoa, la pigua acaba de declarar que le gustan grandes.
1: Y es que, por ejemplo, las fiestas como los del oriente y los de Terán son únicas, pues.
2: Ah, sí.
1: Son únicas, papá.
2: Ah,
3: no sabré.
2: No sabré yo decirte, amigo.
3: No te hagas.
2: No sabré yo decirte, amigo, porque nunca me han llevado a las fiestas de Terán.
1: ¿Cómo no te he invitado, pues, ya ves?
2: Saludos a mi amigo Leo Coronel, que ya me acordé cómo se llama. Leo.
1: ¿Cómo se llama?
2: Leonardo.
1: Leonardo.
2: Saludos a mi amigo Leo Coronel, que no sé, repito, no sé si fue ayer u hoy, siempre. Que andas de manteles largos. Un abrazote y ojalá se la haya pasado chido.
1: No, ya lo felicitaste como 10 veces.
2: Pero me gusta felicitarlo, que quiero que me componga mi corrido, por eso. O que se componga el corrido de los bolas de gasate, estaría chido. Es que es cantautor, güey, y profesional. Ya le ha dado canciones a artistas chidos.
3: Bueno, sácale raza, pues,
2: bueno, se lo saco, ¿cuál es el problema, pues? ¿Por qué eres tan celoso, pues? ¿Por qué eres tan celoso?

0: Ay, no. Yo siempre me he quejado de los celos femeninos, pero los celos masculinos, ay, Dios mío, ya te veas. Los
1: no
0: celos.
1: Hola, no venadito.
0: Ah, chihuahuas.
2: Ah,
0: caray. Ah, caray.
1: ¿Cómo estás, venadito?
0: ¿Quién es ese trans?
2: Mira, venadito.
0: Ah, ya sé quién es, güey.
3: Chula, papi.
0: Sí, ya sé quién
2: ¿Andas
0: es.
2: Estás diciendo que eres soltero, venado, sí. No tenés vergüenza.
0: Mi jirafita hermosa, sabes que te quiero y que en este corazón no pagas renta.
3: Ayer dice que
4: te va a poner Max Steel de Gogo.
0: Max Steel.
3: Ay, güey.
0: Ah, tampoco no, lleva tanto.
3: Y el venado le quisiera poner así en la cabeza.
0: ¡Ah, sí!
2: Una basura.
0: No tengo carro, pero tengo moto. Y lo mismo va a tronar, igual que el motor de la moto.
2: ¡Eso!
0: ¿Hace?
2: Andas con todo, doctor. Andas con todo.
3: Rudas el chiqui. Puma. ¿Sigue ahí a tu lado la ceñita?
5: Sí, sigue aquí, güey.
3: A ver, don Venado.
0: Dígame usted, señor.
3: Música romántico, de ese que no pusiste el otro día.
0: Este, no tengo la que usted me dice, pero tengo esta.
3: Ay, Dios. No, papi, romántico, no esas amadas.
0: Permítame usted
3: tantito. ¿Tienes qué par de anillos tan siquiera?
0: Pues, sí, la tengo, claro que sí.
3: Ah, póngale usted. La quiero de fondo.
0: Claro, permítame usted, señor.
3: Y usted también. Y usted también, dice.
1: Sí, me ando yendo hasta tus
2: labios. Ahí está.
0: Mi jirafita hermosa, aún vives en mi corazón.
3: Espérate, perro, que ahorita vamos contigo.
0: Aunque te vayas a Guatemala.
3: Queridos amigos,
6: hasta que la muerte
3: esta tarde
6: nos separe,
3: tendremos la declaración en la Bipo de don Venado. Adelante, Venado. Adelante.
0: Muchas gracias.
2: Hoy o nunca, Venado.
0: Porque los de Berriozábal siempre... Todos los nacidos de allá,
3: háblate
0: nunca.
3: Ti, perro.
0: Nunca, por eso, aguanta. Nunca ha salido ninguno miedoso. Siempre somos valientes. Caballeros.
3: A la hora de los balas saliste corriendo.
0: No es cierto, perro, allá mira.
3: Sí,
0: no, nunca.
3: Por más que llevas casquito y chaleco, saliste hecho mar,
5: ¿ves? Mentira no es.
0: No es cierto, perro, yo puse el pecho.
5: Apúrate, pues, hijito.
0: Pero es que no me deja hablar este perro, pues.
5: Tiene que ir a ver al marido, apúrate.
2: ¿Cómo? ¿Tiene marido?
0: Se puede.
3: Así como le gustan al venado.
2: Quiérete un poco, hijo.
0: Carnal. Carnal, ¿quién soy yo para negar mi cuerpo al placer?
3: Apúrate, Pepa.
0: Si allá no le cumplen. ¿Me permites? Estoy inspirándome, perro. O te muteo, porque recuerda que aquí el poder lo tengo yo. Jirafa, así como tengo el poder yo, así te podemos dar plaza. Déjame hablo con Peirot, mañana mismo tienes plaza.
2: Podemos.
0: Vienes aquí a Tuxtla Gutiérrez y firmas de una vez tus papeles.
3: Capacitación,
0: dice. No, capacitación no, porque el perro es medio chapulín el pigua.
2: Bueno, no, jamás. Hay códigos, papá. Lo que sí es un hecho es, ¿qué edad tiene ella, doctor?
0: No sabré decirte. Pero ya se ve como
3: 26.
0: Se ve como de 18 años.
3: Como le gustan
2: 18
3: al
2: años.
0: Se ve como 18 años porque es toda una princesa.
2: No es tu target, 26, entonces.
3: 26, así como le gustan el pico.
2: Ah, bueno.
0: Mira, tiene unos ojitos bonitos. Perro. Tiene unos ojitos bonitos, güey.
2: Tiene unos ojitos.
0: Ah, sí, preciosos esos ojitos. Que adornan esos pómulos.
2: ¿De qué color son sus ojos?
3: Señora, y en su casa.
0: Son color azul verdoso.
2: De catarata.
3: No, papi.
2: No hay azul verdoso allá.
0: Sí, hay azul verdoso. Entonces es de pupilentes que tiene.
3: Es pupilente, pues, papi.
0: Es pupilente.
1: Y bueno.
3: Los ojos no es ejercicio, mamita.
0: ¿Sabes qué es lo mejor que tiene ella?
2: Su marido.
0: Aparte su marido.
3: Sus hijos.
0: Tiene un...
1: Él los mantiene a los dos.
2: ¡Ah!
3: ¡Ay! ¡No vas a pagar pensión, perro!
0: Que nos mande.
3: Esta es la primera que tiene la oportunidad de no pagar para pensión, perro. Échale, échale.
2: Ya está acostumbrado a mi carnal. Ya.
0: Carnal.
2: Ya se la sabe.
0: Carnal, yo no soy de los que conquista. Sí. A mí me conquista. Hay niveles, papá. Hay niveles. Te paso el dato.
2: No le hables mal de mi amigo Puma, por favor.
3: Dime. Doña Jirafa, nada más una pregunta. Dime. ¿Usted anda conquistando el venado o el venado usted?
1: Es que él ya me flechó.
3: No, pero ¿quién anda por atrás de sus huesos? ¿Cada quién? ¿Usted a él? ¿Él a ella?
1: Yo detrás de él.
0: Y te paso el dato.
3: ¡Exclusiva!
2: Quiero ver una foto de la jirafa.
3: ¡El venado, el oleón de oro!
0: Mentira no es.
5: Las fotos ya pasaron.
2: Quiero ver la foto de la.
0: Sí, ya te la pasamos ayer.
2: ¿A ver dónde? ¿En el grupo? A ver.
0: Güey, pero para ver una vez nada más, perro. Es que lo ver es medio chapulín.
6: Le dedicó tres oraciones.
0: Sí.
2: Ya le dedicó tres oraciones.
0: Entonces, ¿me va a conquistar o no me va a conquistar ella?
2: Sí, adelante, entonces ella es la que está
0: buscando. Sí, claro. Ella es la que me tiene que conquistar, me tiene que decir unas palabras.
2: Foto, perro.
0: Ah, güey, obviamente no lo vamos a mandar, güey.
2: Una basura.
0: Respeta, perro.
2: Oye, voy a ver si es su target.

0: necesita,
1: cosa?
0: Necesito verla.
1: Si es un mero mole, pues las mujeres con hijos, pues perro.
2: Mentira no es, perro, mentira no es.
0: No, hijo.
2: Mira.
1: Te vale, chavala.
2: Tiene todo lo que me gusta.
0: Marido.
2: Marido, para empezar. Ajá. Así ya lo mantengo, no gasto.
0: Vive
2: al
0: lejos.
2: Contrario.
0: Vive lejos.
2: Vive retiradito. Ajá. O sea, puedo tener aquí, puedo tener allá negocito.
1: ¿No? Ah, mira,
0: no seas así.
1: Así
0: basura.
1: Como te gusta ir a dar capacitación a Tapachula, ¿ves?
2: Como me llevas mucho, mira, perro, qué cosa.
1: No te preocupes, la próxima te llevo, papito.
2: Gracias, mi amor, por eso te quiero.
0: Pero quédate con nosotros, Jirafa, porque tenemos unas interrogantes para ti. Mientras tanto,
1: no te voy a decir
0: qué es lo que vamos a tener el día de hoy. Para todos aquellos que andan en sintonía con nosotros, hoy vamos a tener interrogantes de cultura general. Entre ellas, ¿cuál es el animal que duerme de pie?
1: Y para seguir continuando con este argüente de la esmuteada y de la sacada del aire, vamos con la noti glúteo. Y la pregunta de hoy, ¿la venado dirá que sí? ¿La venado batería?
3: Muy preguntón, se pongan atentos, muchachos, porque en unos minutos, la declaración de la jirafa.
2: Y para no perder el target, la frase de mi abuelito en un ratito más también.
0: En efecto, esto y más, a través de las ondas hercianas desde el búnker de Radio Núcleo, esto lleva por nombre.
4: Hola de gasnates, al aire.
1: Hasta que le atino el
2: salato. Cállate, perro, yo siempre le atino.
1: ¿Cómo es si están escuchando, mujer del otro? Hasta
0: aquí
1: no andas, perro.
0: Antes que ustedes sigan googleando por ahí, que vayan a googlear, ¿cuál es el animal que duerme de pie?
1: La jirafa.
0: El cerdo.
2: A chihuahuas.
0: El caballo.
2: Ajá.
0: O el gato. ¿Cuál es el animal que duerme de pie?
2: El caballo, güey.
0: El cerdo. ¿El caballo o el gato?
2: El caballo.
1: El caballo, pero cuando se duerme para siempre, sí se acuesta.
2: Sí.
0: Ok, señor Puma, ¿usted qué dice?
3: ¿Cómo fue la pregunta? ¿Cómo dice que
2: el caballo?
0: ¿Qué animal duerme de pie? ¿El cerdo?
3: El gato volado.
0: ¿El caballo o el gato?
1: Tiene distracción para ir el Puma, ¿estás de acuerdo que no va a hacer caso de
2: perro? Perro, ahorita no.
0: Interrogante con fondo cultural, doctor.
1: Ten cuidado,
0: sí,
3: estoy viendo
0: sus
3: teclas bien bonitas.
0: ¿Qué animal duerme de pie? ¿Quiénes dijeron? ¿Gato?
1: Eliminado.
0: ¿Me
1: puedes subir un poquito más la audio? No me escucho.
0: ¿Quiénes dijeron? ¿Cerdo?
2: Ey, no le digas así.
0: Eliminado.
1: Ey, no te pases de verdura, por el gerente no te pases así.
0: ¿Quiénes? Más respeto. Más respeto, basuras. ¿Quiénes dijeron?
2: Esta es mi voz, ¿eh?
0: ¿Quiénes dijeron?
1: Esta es tuya.
0: ¿Quiénes dijeron caballo? Esa es una respuesta correcta. Ahí ponía la de Rocky Papi y la de Triunfo. ¡Es correcta, doctor!
2: No estás bien, ¿no?
3: Ahorita no te venimos complaciendo, ¿sale?
2: Yo tengo una triste historia de eso.
0: Ok.
1: Adelante, querido amigo.
2: Preséntame, por favor.
3: Preséntalo, pues. Pero...
1: Queridos amigos, miembros de esta iglesia, esta tarde, Don Venado viene inspirado porque hay muchacha que lo está escuchando del otro lado. Vamos a escuchar esta triste historia. Adelante, el Venado.
2: Muchas gracias, querido maestro. Ah, no, director.
3: Al Venado se le hizo director. Agua a la canoa, dice el Dani.
2: Ah, ¿qué pasó? No, nunca se me ha hecho agua a la canoa, siempre he cumplido.
1: Siempre se le hace
2: que ya tenía alrededor de 27 años.
0: Ah.
2: Cuando me regalaron un potrillo.
0: Otro potrillo.
2: Un potrillo.
1: ¿Y qué nombre tenía el niño?
2: El Güero se llamaba.
0: ¿Otro entrenado?
2: No, güey, un potrillo.
0: Ah, cuadrúpedo.
1: Ah, no, sí. Si no tienen para los chamaquitos, pues yo me regresaba.
2: Resulta ser que pues ya no tenía espacio acá, en el ranchito de acá. Porque está pequeñito el ranchito. Apenas 27 hectáreas. Apenas. Está chiquito. Está
1: ¿cuánto?
2: Chiquito. 27. Entonces, tengo unos amigos allá en Villa Flores y pues para allá se fue el Güero.

0: El güero creció, comió bastante pasto, alimento, me llevó a varias cabalgatas, cabalgamos juntos hacia las montañas. Me llevó con varias muchachas a montear. Él, mientras nos miraba, nosotros monteábamos y la hierba se movía. De repente, una de esas tardes de hace alrededor 4 o 5 años, me dijeron que el güero, muyucta aquí el güero.
1: ¿Cómo?
2: Pues papito también come, pues papi.
0: Sí, güey, se ahorcó solito, güey. Sí. Nah.
1: ¿Cómo? Es una basura. Se hizo un paso de la muerte solito,
0: dice. Lo que pasa es que lo amarraron mal, güey. Y muy yo.
2: Pues sí, tú también.
0: No, pues yo no lo estaba cuidando, pues yo estaba acá. No, pues güey, yo no lo veía, pues estaba allá, Pero sí, se ahorcó solito. ¿Por qué? Porque están acostumbrados a dormir de pie.
3: ¿A poco?
0: Sí, güey.
3: Así como los caballos.
0: No, los caballos. Pues es, güey, es un caballo.
3: Pero no, ese es un potrillo, ¿no?
0: Pero ya creció, pues, o sea, creció.
3: ¿Pero por qué crees
0: que murió?
1: ¡Ay, Dios mío, señor! ¡Medio menso!
3: Pero es un potrillo ya, cuando nació.
0: Ya, mejor te decía con tu información, por favor, hijito.
3: No, manda ya, corte, vamos, hijo. Ya. Manda corte, ahorita volvemos.
0: Bueno, vamos a un corte y así ya regresamos. ¡No le cambies! Estás en Bola de Gasdates. Al regresar, tendremos...
3: Manda corte, ajusta esto.
0: Tendremos la declaración de la jirafa. ¿Ya no la vamos a tener?
3: Ya, no, apúrate.
0: ¿Por qué?
3: ¡Apúrate!
0: No quiero.
2: Es envidioso el perro.
0: Le da envidia.
3: ¿Por qué no se le declara? ¡Apúrate! ¡Ajusta, mis
0: jirafa, audífonos! Jirafa, nos tienen envidia. Mira. Porque saben que nos queremos. ¿Qué problema hay? Donde entren dos, sí, puede entrar yo. Claro. Para que seamos tres, obviamente.
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1: ¿Cómo que? Yo no aguantaba en Pichucalco.
2: Porque
3: ya se fue el Carlangas, ve.
1: Ya se va el Carlangas, el sábado es el sábado Muyuc Tanquí.
2: ¿Y ahora para qué área lo van a mandar?
3: Ese los de Pichucalco.
1: Lo vamos como no rindió, lo vamos a mandar al área de allá de estacionamiento que lave carro.
2: Ah. Pero bueno, señoras y señores, hay una interrogante de
1: otra.
2: Interrogante de cultura general. Ajá. El primero que lo sepa.
4: ¿Qué se va a ir a buscar a Laurita, dice?
1: Ay, Dios.
2: El primero que lo sepa tiene que contestar con esa agilidad mental.
1: Perverso.
2: ¿Está listo, señor Venado, con la tunca?
1: Siempre listo.
2: ¿Está listo, señor Peruzín?
3: Pues aquí estoy, papito chulo, ¿qué puedes esperar?
2: ¿Está listo, señor Puma Intergaláctica?
3: Sí. ¿Quién?
1: Sí.
3: Ay, mía, muy okay. Muy chichol, papi.
2: La inteligencia se mide entre ustedes dos.
1: Ok.
3: No, se mide en la cabeza.
2: ¿Cuál es? Y si el público lo sabe, que lo diga, que lo conteste. Al teléfono 961-6150491.
1: 61961-6150491.
2: 9 Jun es igual a 91. ¿Cuál es la capital de Brasil?
1: Brasilia.
2: ¡Ah, oh, perro! ¡Bien! ¡Me daron con la toma!
1: Ahí te paso el dato.
3: Pues de ayer a su querida pasada.
2: Ponte pues la de Rocky, doctor. Te lo mereces porque
1: gracias,
2: esa doctor. Agilidad y ese conocimiento, no cualquiera, doctor.
1: Sí, fue a una escuela. Fui a escuela de paga.
2: Muy bien, doctor. Muy bien. Excelente, doctor. Siguiente interrogante. En efecto, la capital de Brasil es Brasilia. Pregunta.
1: La siguiente que sigue.
2: ¿Ya llegó Puma todavía no?
1: Negativo, pariente.
3: Está saboreando la jirafa.
1: Perro.
2: Ok, va. Mencióname mínimo 4 océanos de los 5 que existen.
1: Océano Pacífico, Índico, Antártico y...
3: ¡Ay, bien fácil! El océano de Chenaló, papi.
1: Ah, y una mi vecina de enfrente, que es fresa. Sí, y siempre dice, océano. Güey, ya di 3, güey. El Ártico, Pacífico, Antártico, Índico.
2: ¡Ah, venado con la tropa!
1: ¡Ah, papá!
3: Está con todo el venado.
2: Anda con todos, Puma. Claro,
3: hay que dejar ser Puma.
1: No, soy venado, no soy Puma.
2: Hay que dejarlos ver.
3: Tiene que quedar bien el venado. Porque, de verdad. Hay
2: oye,
3: que
2: ¿qué arrastrada le está dando, doctor?
1: Ah, yo siempre arrastro, jirafa. Jirafa. Pego las mejores arrastradas del mundo, ¿eh? Te paso
2: bien,
1: el dato.
2: Muy bien. Los 5 océanos son Pacífico, Atlántico, Índico, Antártico y Ártico. Eso.
3: Pero a mí me gusta más la 2X, papi, que la Pacífica.
2: Siguiente interrogante. Cultura general en esto que es bola de gaznates. ¿Cuál es, si el público lo sabe que nos diga, cuál es el único pájaro que puede volar hacia atrás? 10.
3: El pájaro que mamáis.
2: 9. ¿Cuál es el único pájaro que puede volar hacia atrás?
1: El colibrí.
2: Si el público lo sabe, que nos diga el 961-61504.
1: El colibrí.
3: De reverse,
2: esa
3: mami.
2: Es una respuesta correcta, venado con la tunca. ¡Qué bárbaro!
1: Te paso el dato, carnal.
2: Andas con imparable, venado.
4: Solo te voy a decir una cosa, ya se fue, no quieras quedar bien, güey.
2: Imparable.
1: No te preocupes.
3: Ya se fue.
1: No ocupo quedar bien.
2: Andas imparable, venado. No.
1: Es que yo sí fui a la escuela.
2: Hijo, o sea, eso no.
1: No sé.
3: Lo que pasa es que estoy tratando de que mi hermano quede bien, pues, con tu muchacha.
4: Que brille, Venancio, obvio.
3: Claro, este es su momento de opacar, pues, papi.
2: Hijo de la tosta. Venado, ¿qué te sientes en hacer dos pedazos a estos muchachos?
1: Carnal, estoy acostumbrado.
2: ¡Pa, doctors! andas con todo,
1: ¿verdad? No, no son la primer pareja que aplastó.
4: Es una basura. Ah, no, lo mismo va a decir el esposo de la jirafa.
1: ¿No? Por eso no es la misma pareja que aplastó, no es la primera.
3: Maldito rompehogares. Desde ahora será Ricardo el rompehogares. Así como mi compadre este Adán, pues ya pues de corso, pues, es mero temerario, pues, le dicen el rompehogares, pues. Saludos, hermanos, si me estás escuchando, Samuel. Samuelito, alias el rompehogares.
2: ¿Cómo que el rompehogares?
1: Ey, que dice que nos sigue escuchando.
2: ¿Te sigue escuchando?
1: De que nos sigue escuchando.
2: Está escuchando por ti, pues.
1: Sí, obvio.
2: Andas con todo, pues, doctor.
1: Dianira, ya me gané mi besito porque estoy contestando bien.
2: Sí, tú muy bien, venado.
1: Claro.
2: Muy bien, venado. Es más, ahí se va la siguiente.
1: ¿Para mí o para ellos?
2: Para todos.
4: Okay. Para ti, perro.
3: Para ti, papito. Échale. Lúcete, papito.
2: ¿Quién fue el personaje que dijo aquella frase
4: célebre?
2: Solo sé que no sé nada.
3: Ay, ay, sí, papi.
1: Beckenbauer, no.
3: Ah, papi, no digas que amas.
1: No, Beckenbauer es el de la, el que el de se va a remar.
3: Yo solo sé, escúchalo. Yo solo sé que no sé nada.
4: Eso es de primaria.
3: Échale,
4: papi. Ese ya se sabe que fue Sócrates,
2: ese.
4: No es necesario.
2: ¡Ah! ¡Muy bien! ¡Muy bien!
4: Y la vez pasada lo dijo el Pigua también,
1: véase. Güey, no me acordaba, güey.
2: Ponga atención, güey, basura.
1: No, en eso sí fallé.
2: Te va a alcanzar de nada.
1: No, en eso sí fallé. En eso sí fallé.
2: Te va a alcanzar,
4: pues. Está bien que seamos de test humilde, pero hay niveles, pues, perro.
1: Ah, claro, papá, a mí sí me siguen. Siguiente pregunta.
3: Ay, no seas grosero con el apocalíptico.
2: Siguiente pregunta.
3: Adelante, Miguel.
2: Edson Arantes do Nascimento.
3: Ay, como no eres facilísimo, el rey Pelé, pues.
2: Conocido
1: Pelé,
2: como
1: Pelé, güey.
2: Pelé, ah, sí, muy wey. bien, venado. Andas con todo, venado, no.
4: Pelé la lenta mejor.
2: Increíble, venado.
1: Rey Pelé no, rey Pelé fue después de haber cosechado los mundiales que ganó. Y por ser el de hecho sigue siendo el jugador más más pequeño en jugar un mundial a nivel de todo.
4: Y también
1: de todos.
4: Es nuestro ídolo, es más negrito que nosotros.
1: Exactamente.
3: No, espérate, que fue más pequeño.
1: Y por eso es conocido como el rey. Pero Edson Durantes do Nascimento en Brasil es conocido como Pelé.
2: Muy bien.
1: No como Rey Pelé. Te paso
2: bien,
1: el dato.
2: Muy bien, venado.
3: Ya me desmayé de tanta información.
4: Si vas a decir algo, estúdialo bien, fue basura.
1: Claro, yo sí te vi todo.
2: Con todo.
1: Mira, licenciado en ciencia de la comunicación debe saber de todo.
2: Ahí va.
1: Y el que no lo inventa.
2: La última interrogante.
4: Es verdad.
3: Yo como soy licenciado en asuntos que no les
2: película
3: importa.
2: ¿Qué película? Mentira, no es.
4: Mentira, no es ese perro.
2: ¿Qué película se basa en la vida de un matemático con esquizofrenia?
3: ¡Por tus poquitos nos cagaron!
4: No.
2: ¿Qué película se basa en la película de un matemático con esquizofrenia?
1: ¡Ah, chihuahua!
2: La teoría del todo.
1: No.
2: Una mente maravillosa o descifrando un enigma.
3: Descifrando un enigma.
1: No, la ve.
2: La teoría del todo. Una mente maravillosa.
1: Una mente maravillosa.
2: Muy bien, venado, paso, mecha, venado.
1: Para el lato, amigo.
2: ¡Mira, doctor! Una mente maravillosa fue en el 2001.
3: Pues.
2: Y se basa en la vida de John Forsyth, matemático con esquizofrenia. Ganó el premio Nobel de Economía en el 94.
1: Solo fallé en uno.
2: Ay, carnal, andas con todo.
3: Sí,
2: desde que te enamoraste de la jirafa,
1: doctor. Desde que estoy enamorado de jirafa, bueno, ¿qué te digo?
3: Y de su marido también.
1: No, su marido es el que nos mantiene.
4: Hijo, así vinieron todos los días, perro inspirado.
1: Ay, es un corte 6:41.
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1: De hecho, muchachos, es de que ya están llegando, bueno, de manera responsable los audios de los operadores y productores de las distintas plazas.
2: Solo Carlanga, así que
1: solo
2: han mandado.
1: Solo falta uno que otro que no ha cumplido de manera profesional. Llamado para operadores y productores de la plaza de Tapachula, de Mapastepec, de San Cristóbal, de Comitán.
2: Saludos a mi Laurita.
1: De Pichucalco, de Arriaga, de Tonalá, de Villahermosa. Para que manden su mensaje de audio, muchachos, de lo que está sucediendo a sus alrededores y cómo está el asunto del clima.
2: Licenciado, ¿qué pasó?
3: Yo quiero mandar un saludo a don Juanito Méndez, ¿me comprendes? Méndez, no sé por qué me entiendes que en este momento tú no me dejaste, estoy... Que está cumpliendo años, pues, don viejito, pues.
2: ¿De dónde es?
3: Sí. Allá de la plaza de Comitán.
2: Ah, entonces no nos interesa.
1: Méndez, muchas felicidades.
3: Pero es el único que manda audio, pues.
1: Te deseamos muchas felicidades. Que lo haces muy bien, Colocho, donde quiera que andes. Es el único responsable.
2: No creo.
1: Profesional.
2: No creo.
1: Profesional.
2: No creo.
3: No creo.
1: Ay, no. Pero bueno. ¿Qué se acostumbra ya, señor Peruzzi, en Comitán, cuando alguien cumple años? ¿Qué se acostumbra?
2: Te revientan el huevo.
1: ¿Cómo?
3: ¡Viva! ¡Ya tragos!
1: Ah, puro tragos.
3: Ah, es cierto. Es como aquí como el San Cristóbal, papi, que les hacen su... ¿cómo se llama? De papel crepé, pues, papel china, les hacen su rejita, pues, por así decirlo, pues. Es un entrelazado, pues, de figuras, pues, que le ponen ahí en la puerta del recién nacido, pues. Haz de cuenta que en la puerta de su cuarto, pues, le ponen harto papel.
2: En la puerta de la iglesia llora un niño.
3: Llora un niño. Para que pase, pues, así, y rompa la cadena, pues, así, pues. Está chido ese.
2: Yo creo que igual hace mi vecina, güey.
1: ¿Cómo hace?
2: Lo mismo. Para que tenga algo que romper cuando entran a su cuarto. ¡Ah!
1: Se entrelaza también.
4: Es una basura este. Es una basura. ¿Sabes qué? Lo peor de todo es que mentira, ¿no?
3: Yo ya conozco a su vecina.
2: Perro.
3: Y su hermana también.
1: Pero bueno, así las cosas, muchachos. Vamos a compromisos. Está conmigo el señor Peruzzi.
3: Y el otro lado del charco, allá. Allá donde estaba la jirafa, la puma.
1: Y del otro lado de la capital del estado, la pigua del male.
4: Y a mi lado se encuentra el único hombre que venció a
5: Nimón. La niña de mis ojos.
4: El hombre de la barba negra. Venado con la
1: Maxi.
2: Y yo nada más te paso el dato que son las 6:54 y esta es Bola de Gaznates.
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9: Esta canción se titula Efectos Secundarios y corre a cargo de Elena Rodríguez.

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2: Las altas temperaturas continúan representando un riesgo para la población en México. De acuerdo con la Secretaría de Salud, hasta el pasado 5 de agosto se han registrado 75 muertes relacionadas con el calor en 18 estados del país. Baja California concentra el mayor número de defunciones con 21 casos, seguida de Sonora con 17. Veracruz registra 5 fallecimientos, mientras que Chiapas, Quintana Roo y Tabasco reportan 4 decesos cada uno. Además, se contabilizaron 1,618 personas atendidas por afectaciones relacionadas con las temperaturas extremas. En este contexto, el golpe de calor es el principal problema registrado, con 914 casos, seguido de 641 personas atendidas por deshidratación y 63 por quemaduras. Ante esta situación, las autoridades recomiendan evitar la exposición directa al sol entre las 11 y las 16 horas, mantener una hidratación constante y prestar especial atención a niños, adultos mayores, mujeres embarazadas y personas con enfermedades crónicas. La Secretaría de Salud también sugiere utilizar ropa ligera y de colores claros, sombrero o gorra y protector solar, además de no dejar a niños o mascotas dentro de los vehículos. Hasta el siguiente comentario.
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1: Ladies and gentlemen, you're welcome a las notizations más importation. Aquí en la bola de Gazatation, señoras y señores, antes de venir de la bendición y de comer, vamos a darle lo más rápido de la desinformación que está aconteciendo a través de su colonia, barrio, ejido, ciudad, ranchería, o simplemente allá afuera de su casa. Vámonos rápidamente con el hecho que sacó de cobre la día de ayer, porque el por Diosito santo, quisiera yo ser diputado para estar echando argüente como estos salados, por Dios. Resulta que los diputados la día de ayer querían echar majiza ahí en la Cámara de Diputados, pero no se arrancó el otro. Resulta que un diputado de origen chiapaneco de apellido Gutiérrez Mancía, pues retó a Magisa, pues, al otro del diputado Arturo Ávila, creo que se llama, tío, el otro soso, y le estaba gritando a gritos de que eres yo, y que tú, que allá, que eres esto, corrupto, y el otro, tú también. Pues estaban diciendo sus verdades en la cara, pues los dos, pues, por Dios, tanto así que se estaban empujando, se estaban encarando. Pero por Diosito santo, nunca se arrancaron. Yo estaba esperando a ver en qué momento respondía uno el otro, porque hasta sus frentes chocaron en algún momento. Pero, ay, par de millones, pues, se hubiera soltado uno. Eso, con tal, los dos tienen fuero, los dos no los pueden meter al bote. Los dos, no hay denuncia que vaya a proceder porque tienen ese fuero la político, por lo tanto, la magiza que se hubiera armado hubiera estado bien chida, porque parecían dos gallitos de pelea, pues, entre pico y pico y pico y nada de nada, ve. Y ese parece el hermano del Venancio, ve. Entre está dando picones y nada, que a veces de entrada, pues. Bueno, eso cuenta a su vecino, pues, porque conmigo es otra cosa. El chiste que el resultado de este asunto fue que se echó viral todo este despagre allá en la Cámara de Diputados, donde estos dos diputados, uno chapareco y el otro saber de dónde, pero se querían agarrar a Maguisa. La salto de este asunto, pura gritadera, pues, parecen ya dos señoras gritándose de esquina a esquina cuando están peleando marido, pues. Se pelean más chido que los cumbieros en Tuzla y los de San Cristóbal y Comitán, que estos dos atarandados, que ya se querían pelear, que ya querían echar maguitas. ¡No digan amadas! No se dieron, pues, por Dios santo, por puro argüente, pues, pura amada, pues. Pero bueno, vámonos en otro asunto. Vámonos hasta la hermana República de España. Vámonos directamente a este asunto, porque a la día de ayer se oscureció de día. ¡Sí! Así como te está escuchando, se oscureció por más o menos un minuto 30 segundos toda la República Hermana de España y lugares circunvecinos. No nos vamos a morir. No vais a pensar que ya el juicio final está llegando. Bueno, pareciera que sí ya, porque con los temblores, la eclipse, la alineación de 17-8 planetas, pues ya pareciera que Chuchito nos quiere mandar a tres, pues, pero no. Resulta que un eclipse de sol allá en la hermana República de Europa, en España, para ser incierto. Y verás que de chulada, pues, se oscureció, pues, hasta ganas de echar patada en esos 1 minuto 30 segundos, que es lo que dicen que dura el Venancio. Pero toda la banda de allá quedó bien, Felipe, y con tenis. Porque dice, pues no lo vais a ver tus ojos, un pues la sol, pues sí. No lo vais a ver directo la sol, pues porque te vas a quedar choco. Sí, porque cuando llega su anillo, ve y lo suelte ese lucecita, arroja rayos y violeta. Y lo medio menso, te va a dejar choroco. Hasta el momento no han reportado ningún choroco allá en la República de España. Pero sí, sí que se oscureció por el eclipse de sol. ¿Dónde? Pues ahora sí que un minuto 30 estuvo oscuro la hermana República de España.
2: O sea que el Puma es un eclipse andante.
1: Es correcto. Porque siempre lo ando oscuro. Y vámonos a otro asunto. Vámonos a este asunto que está sacando de contexto varias situaciones allá en la hermana República de ¿cómo se llama? De Baja California.

0: con un amor falso para después extorsionarlo con un millón de pesos. Sí, esta triste historia data de esta manera. Beatriz conoció a su hoy denunciante. La conoció en redes sociales. Le dio like a sus historias. Le echó like a sus fotografías, a sus Instagram y a sus videos que subía. Poco a poco, ella y él se fueron uniendo en un coqueteo constante. En ese coqueteo donde entre guiños, entre likes y demás cosas, fue surgiendo lo que supuestamente fue un coqueteo, un amor de internet. El coqueteo pasó a mensajes más picantes, fotografías inocentes, videos medio chuscos. ¡Ay, el amor! Hasta que consiguió que el inocente y el enamoradizo hombre comenzara a mandarle videos.
1: Del venado no van a estar hablando.
0: Igualito que el venado. En esos videos, pues le mostraba parte de su ser encuerado, lo duro de sus sentimientos.
2: ¿Y Rafa, estás
0: lo
2: escuchando?
0: Constante que él hacía el ejercicio. Ella, Beatriz se llama la ceñito, sabía que era un hombre casado. Y cuando ya tenía suficiente material comprometedor de esos que se toman foto encuerado, esos que se toman foto agarrándose a la nariz, de esas que en poses media sepsis y en paños menores. Estamos hablando que este cortejo no fue de un día, fue de aproximadamente un trabajo de inteligencia de Beatriz de aproximadamente entre 15 y 20 días. Sí, no fue mucho, fue entre 15 y 20 días o menos, donde el muchacho, el inocente casado, le mandaba las fotos de ese de carácter, sí, de ese carácter sexual. Beatriz sabía que el hombre estaba casado, y cuando ya tenía suficiente material comprometedor, le dijo, o copelas o cuello. Comenzó a exigirle un millón de pesos a cambio de no enviar las conversaciones y los videos a su esposa. Y lo peor, subirlo a las redes sociales. Sí, exhibir sus partes, exhibirlo él. Así como Diosito lo mandó al mundo. Aunque la víctima no cayó tan fácil. Agarra el vivo este mi compañero y dice, ok, te voy a pagar la millón de pesos. La citó en algún lugar para concretar la supuesto pago. Y sí, él siendo de Baja California, digo, nos vamos a ver en Los Cabos. ¡Ah, perro! Nada más que en un lugar de un atractivo más. Beatriz llegó confiada, creyendo en que iba a recibir su millón de pesos. Pero quienes ya lo esperaban era agentes de la Secretaría de Seguridad Pública de Baja California Sur, porque el desgraciado ya le había metido la denuncia por extorsión. Entonces, él aún mantiene su anonimato y su matrimonio a salvo. Mientras ella, sí, ella queriéndose pasar de pipa, va a pasar un rato, pero dentro del bote, porque sirve inmediatamente a la hora de llegar por los señor justicia, dijeron, ¿tú eres Beatriz? Sí, ¿qué pasó? ¿Trae la paga? No, pero sí un par de esposas para llevarte al botiquín por extorsión. ¡Y vámonos! Se espera que la ceñito pase un largo tiempecito dentro del botiquín, porque la tarantada este mi compadre que mandó fotografías y con todos sus asuntos y con todo, ahora sí que la paz completo, pues levantó su denuncia y esta va directamente a la botiquín. Y para acabar este asunto, sí, el indiciado, el muchacho, el señor este que levantó el denuncia, Pues sí, fue a corroborarlo cuando la muchacha lo tenían detenido, porque la extorsión, tanto la varias partes y varios delitos, le están haciendo cargo y voy a parar a la boutique. Así que, sellito, si usted planea hacer ese tipo de amadas para extorsionar a hombres casados, pues ya encontró que la horma de su zapato y puedes ir a parar al bote. Así que más vale pedir prestado que sacarle 1,000,000 de pesos.

cacha, porque mire usted, Dios Padre Santo, ahora sí nos vamos a morir. Es captado en la vivo y en la directo un supuesto fantasma. Sí, en cámaras de seguridad de un calle, allá en la hermana República de Campeche. Mire usted que se ve que la cámara de video y la gran chuchada está lagrando pues con todo, viendo que un sujeto caminando sobre la banqueta. En un primer toma, pues todo pareciera que fuera normal, que viene un señor caminando como si nada. Pero ahora sí viene la suspenso, viene la hora temeraria, porque la otra cámara, la otro ángulo que da la espalda. Sí, porque la primer toma era de frente y la se veía como venía caminando este individuo, pero la otra cámara empieza a darse cuenta que en metros más adelante la silueta de este hombre se empieza a desvanecer. Sí, ante los ojos de la cámara que lo grabaron allí en Campeche, se ve como esta silueta de este hombre se desvanece completamente. Muchos piensan que en realidad es la alma de un difuntito que sigue penando sobre las calles de Campeche. Otros más vivo en su cabeza dice, no, ha de ser un defecto de la cámara. Pues mire usted que yo ya vi el video, solo que no lo puedo compartir porque estoy bloqueado. Pues resulta que sí se alcanza a ver cómo se va desvaneciendo a lo lejos y un carro va pasando casi simultáneamente sin enfocar al individuo. Así que aguas con los fantasmas que van pasando por las calles de la Campeche, porque ¡ay, güey! Hasta los chuchos estaban labrando. Y a la hora que lo vieron que se desapareció, hasta la curliflor se les frunció porque se echaron para atrás y ya no siguieron labrando. Y hablando de otro hecho de fantasmagórico, hablando de otro hecho paranormal, nos vamos hasta la hermana República de Ecuador, donde se ve un chamaquita que está bien Felipe y con tenis jugando con sus juguetes, pues. Sí, está jugando con sus muñequitas. Cuando de repente se ve que la muñeca se sienta solita, pues. Está acostada la muñeca de tamaño real y de repente se sienta y voltea la cabeza viendo a la chamaquita. Y la niña, en lugar de espantarse, en lugar de salir corriendo, porque este hecho no se ve que sea meramente grabado intencionalmente, la niña, sí, la niña, en lugar de salir corriendo, agarra, se para la chamaquita y ¡pa, pa, pa, pa! Dos, tres garrotazos le puso encima a la muñeca, que en lugar de salir corriendo la niña, la muñeca ya no sabía ni qué hacer porque... porque se ve que era espanto, pues, que se quedó parada, pues, la muñeca, ¿ve? Así lo quedó viendo la chamaquita, pero la chamaquita media temeraria. La chamaquita, hija del mero cucú. Y yo creo que era su pariente, la cucú, porque lo empezó a agarrar a cachetada, manotazo, golpe, manazo. Una santa magiza que le pusieron a la muñeca, que yo creo que el espanto, el espíritu que estaba cachando dentro de esta muñeca, no le habían dado ni en su otra vida, ni en su primera, ni en la última. Como la mayoría

le empieza a pisotear. Pero lo más impactante de este asunto es que la chamaquita nunca tuvo miedo. Y todo esto fue grabado por una cámara de seguridad allá en el Ecuador. Así que más valientes como la niña no creo, porque la venado sale corriendo. Y ya para cerrar este asunto, extraño movimiento el día de ayer, sí, un accidente bien accidentado sobre la autopista San Cristóbal Tuxtla Gutiérrez a la altura del kilómetro 11. Termina en un gran desgracia, pues. Un trailer que venía circulando por este vía se fue para la voladero y desafortunadamente estaban prensados, pues, los ocupantes. Cuando este asunto se empezó a incendiar, pues, sí, la trailer se empezó a incendiar. Momentos de suspenso se vivieron, porque ya la traila, la parte de la motor estaba prendido, mientras dentro del cabina se encontraban dos personas que totalmente prensado, que no podían escapar. Gracias al

0: sido oportuno el movimiento, señor, de los tragajuegos y de varios señores que iban circulando sobre esta vía. Lograron sacar a los dos individuos, eso sí, magistrados, pero vivos. Hasta acá las noticias de hoy. Síganme a través de la TikTok, todavía estoy vivo todavía. Y en la página de Facebook a través de Edgar Perucia Barca, que estoy bloqueado, pero todavía activo. Hasta el día sábado vamos a poder subir contenido. Hasta acá la desinformación. Bueno, cámara de micrófono, hasta su casa. 7:23, bola de gaznate.
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15: Hola, ¿qué tal? Seguimos con lo mejor de la música a través de Extremo 99.1. Es la UI. Y vamos precisamente con algo de la factoría, se llama Perdóname, únicamente 23 minutos y las 8.
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1: Vamos a la capital estado.
2: Muchísimas gracias, doctor. Mientras tanto, ¿ha regresado al calor o frío?
3: Frío. No me acuerdo bien, pero hoy estaba haciendo calorcito, estaba nublado, estaba parcialmente nublado, Carlos. Estábamos a 25 ahorita.
2: En algunas partes de Tuxtla Gutiérrez estará haciendo
1: frío como la tartamuda del marido de jirafa.
2: Fíjate que antes de que nos vamos a corte, doctor, un joven nigeriano de 22 años se casó con una CEO estadounidense de 56 años, doctor.
3: Yo, ¿dónde consigo una de esas?
2: Yo quiero una también, doctor.
1: Aquí está. Yo quiero una.
3: Aquí manche. Está.
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1: Únicamente 16 minutos para puntualizar las 20 horas 8 de la noche. Vamos a escuchar esta súper, súper canción que se llama Recuerdos en Común. Alfredo Olivas y Edel Muñoz en Extremo 99.1. ¿A poco no?

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1: 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Únicamente 13 minutos y las 20 horas 8 de la noche. Él es Alejandro Fernández. Y esto se llama No es que me quiera ir. Escúchalo aquí en Extremo 99.1. ¡Ah!

0: Saludos a ese que te quemó, perro. Ese de seguro ha de haber sido.
1: Precisamente es cara de verdura. Yo creo que es por ahí que Dios lo bendiga.
2: Porque hay gente muy mala. Mata
1: de mano este Dios.
0: Tú pónmelo.
2: Porque habrá gente muy mala.
1: Pues hay gente que no le ni un itch y le se muere.
3: Le da envidia nomás.
0: Y nos tienen envidia porque saben que nos queremos.
2: Pero el venado la canción.
0: Pues que lo quiera mi amigo, pues yo sí lo quiero.
3: Lejos, pero lo quiere.
0: No, yo sí lo quiero a mi amigo, no, yo sí lo quiero.
2: Oye, según supuestamente viene calle 24, ¿eso quiénes somos vos, venado?
0: No sé, de Chihuahua, sí.
1: Yo solo conocí a los de la calle 13.
2: Yo también a los de los
0: de la calle 18. Yo a los de la 18, es puro 18.
2: Pero ¿quién es calle 24, doctor?
0: Yo sé calle 13 también.
2: Que supuestamente viene a Tuxtla Gutiérrez.
0: Bueno, ¿dónde lo estás viendo?
2: Ahí lo están compartiendo las piltrafas.
0: Ah, pero si no lo puede compartir.
2: Ay, no, o sea. Ah. Macho,
1: sí, porque en mi otra cuenta también estoy bloqueado.
2: Hijo
1: no,
2: de
1: madre. Gracias a Dios, todavía que existe la página oficial, pues, porque me...
2: ¿Cómo?
1: Sí, me bloquearon mi otra cuenta. Bloquearon a los administradores de mi página.
2: Pero sí, alcanzaste a ver que se cayó o cayeron muchísimas cajas de cerveza acá en Tuxtla Gutiérrez en un tráiler, o ya no lo alcanzaste
1: sí,
2: a ver.
1: Sí, todavía lo alcancé a subir en la noche, me papi.
0: Sí, por eso es que lo bloquearon.
1: Y luego le dije a la gente que no se preocupara porque era puro envase. No estaba
0: ah. bien. Por eso es que lo bloquearon. Por eso es que lo bloquearon.
2: Por eso nadie fue a recoger,
0: güey. No, por eso lo bloquearon a Peruzzi, güey. Todos lo denunciaron su página.
1: No, yo les hice favor de avisarle, pero que estaba vacío. Imagínate, pobre gente, hubiera ido a los puros sonsa a tres puros envases, pues, ni lleno estaba.
0: Ya habías dejado, perro.
1: Cuando vayan a tirar un trailer, mínimo que tenga producto lleno, pues, no vacío.
0: No, había estado chido, güey, que la banda hubiese llegado y que hubiera encontrado las botellas vacías. Hubiera estado muy chido. Y la neta, te hubiera estado chido.
2: Sí.
0: La neta sí. ¿Para qué? ¿Para qué?
1: Uno aquí en México es sin hambre, papi.
0: No, por eso. Para que se les quite la mañana de la rapiña, güey.
2: Pues ya está. Entre son peras y son
3: manzanas. Así dile a los de Wixlas, güey.
2: El otro también. Gracias, venado, ya nos vamos.
0: No nos vayamos todavía.
1: Recuerden seguirme en Edgar Pérez y Abarca, la página oficial. Ahí todavía seguimos a...
2: Está bloqueado, bueno,
1: sigue la página.
0: Richie el Venado Hernández en Facebook e Instagram.
1: Hasta el sábado voy a poder subir contenido.
2: Eso, gracias, Puma.
4: Gracias a ustedes, excelente noche, nos escuchamos mañana.
2: Gracias, Peruzzi.
1: Gracias, hermanos miembros de esta iglesia. Este despegue ha terminado.
2: Fabián Samayoa La Pigua les dice gracias. Y esto fue El Sabor de una Bola de Gaznates. Adiós.
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6: Vayamos en paz, gracias a Dios, esto ha terminado.
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2: Esto corre a cargo de la arrolladora banda El Limón de Don René Camacho. De memoria, me la sé, 3 minutos y las 8.

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Nivel de energía al máximo. Perfecto, señor. Así es, el nivel de energía al tope en esta noche, como siempre, un gusto poderle saludar en esto que se llama La Rocola. Acabamos de conectar La Rocola, la noche avanza, pero el ritmo no baja, el ritmo no se apaga, al contrario, vamos a cerrar el día con lo mejor de la música a través de la radio, a través de Extremo 99.1, de 8 a 10 de la noche, suena La Rocola. Prepárate para que puedas disfrutar de esta ocasión de jueves 13 de agosto. Lo mejor de la música, lo mejor de la música y el ambiente la vamos a poner todos en esta noche como siempre. Rocola encendida, las luces también desde luego de esta Rocola que te permite acompañar las luces de Nueva York. ¿Qué pasó? Lo mejor de la música, señoras y señores. Nos da muchísimo gusto poderles saludar. Y vamos a darle rienda suelta las rolitas de La Rocola. La Rocola que siempre está cargada de éxitos que tú vas a activar. Únicamente con un mensaje al 963-159-8888 también. Bienvenida la bandera, Grupo Errora, la cabina macabronicona del pariente. Línea caliente del pariente, ¡vámonos! 963-63-201-85. Tenemos los saludos en un ratito más. Vamos a dar a conocer el saludo. Sí, se habían perdido mis amigos. Vienen viajando de Chicomucelo, vienen en carretera, vienen por ahí cotorreando y desde luego también en sintonía de Extremo 99.1. Son traviesos porque ya pidieron, no sé quién los va acompañando, y ya pidieron una canción que se llama El Africano. No de balde lo están pidiendo porque escuché que se empezaron a reír condenadotes. Pero bueno, están con esa buena vibra. 8:05. Yo soy Juan Ramón Alcázar, tu compa, el pariente. Vámonos con esa rolita que se llama No Volveré. ¿Qué canción quieres activar en La Rocola de esta noche? Estamos contigo de 8 a 10 de la noche.

0: Escuchamos a Aranda Arceo y Moy Bobadilla.
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Muchas gracias, gracias ahí a doña Lupita Martínez, que en este momento dice que se dispone a descansar y a seguir escuchándonos. Nos acaba de marcar al 963-6320-185 directamente a cabina en la Rocola, que suena y suena machín perrón de 8 a 10 de la noche a través de la frecuencia Extremo 99.1. Soy el pariente. Recuerden también que estamos a través de www.radionucleo.com. Muy buenas noches. Sí, cómo no, con mucho gusto. Vamos a seguir sonando más de la música que están solicitando. Nos dice doña Lupita, te voy a descansar porque hice unos curtiditos y todo mi quehacer desde muy temprano. Doña Lupita Martínez. Y dice, ando bien arrecha. Dice, ¿cómo contagia esa buena vibra de doña Lupita Martínez? ¡Ah! Órale pues, nos dice algo de Vicente, doña Lupita Martínez. ¿Quién nos marca? Vamos a ver quién nos marca en esta noche. Hola, hola. No, dígame.

Bueno, por acá estamos recibiendo la llamada de la chica sexy. ¡Ay, mamá! Dice doña Lupita, voy a tomar mi descanso y voy a imaginar que estás a mi lado. ¡Oh! Su, lo que escuchan mis castos oídos. Doña Lupita, creo que

0: pretende darme una arrastrada. Vámonos con los mensajes que están cayendo por acá en el 963-159-8888. Saludos ahí para el compa Chato, para el compa Migue, nos vienen escuchando en carretera. Y un saludo ahí que va de acompañante nuestro buen amigo Toño. Ya nos están pidiendo la rolita. Chica sexy, por acá se cortó la llamada.
1: Hola, amigo, muchas gracias. Vamos a estar sintonizando para escuchar el saludito. Ay, si nos complace con la canción del africano para mi amigo Toño.
0: No me valde. Por ahí están queriendo cotorrear a Toñito. Ya tenemos las rolitas, ya tenemos por acá a Rhyming. Saludos para nuestro buen amigo Alfredo, que se está comunicando con nosotros. Angelita, muy buenas noches. Saludos a Max también, que se comunica y pide su rolita. Una a una se van escuchando las rolitas a través de Extremo 99.1. ¿A poco no? Vámonos para saludar a nuestro compa Miguel, nuestro compa Toño, y ahí a toda la bandera que está en sintonía. Ya lo tienes por ahí, ya lo tienes. Es tuya. Vámonos pues con el africano. 8:15.

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2: Demi Leaves Rehab again.
3: Excelente noche, si nos acabas de amplificar en esa ocasión. No estás perdido, no estás perdido para nada, estás en la mejor frecuencia. Extremo 99.1, ¿a poco no? Extremo, buenas noches. Hola. ¿Ya quieres que otra, doña Lupita? No va a este, no va a este decir majadería. ¿Qué canción?
4: Mi colega que se llama López.
3: Saludos para Toñito López.
4: Ah, que le quitaron la muela del juicio.
3: Ah, cómo le ha de doler, Toñito. Ah, cómo duele. Ay, no. ¿Cuántos somos entonces, doña?

0: Ay, mi corazón es un condominio.
1: Ay, ¿por qué sos que así? ¿Cuál? Aparte la de Vicente.
0: El testamento, porque yo les deje su herencia.
1: Ah, bueno, eso sí me interesa. Eso sí me interesa.
0: 12 de octubre, número 39, Colonia Belisario Domínguez.
1: ¡Hostia! Ya con dirección, ya me lo estás te dando.
0: Hay dos matitas de mistero.
1: Ah, esa es la seña. ¿Y será que no hay ahí algo, alguna ollita con paga, con monedas ahí debajo de esos dos mísperos? Órale pues, el testamento. ¡Eso es todo! Gracias. Órale pues, ya está doña Lupita, muy buenas noches. El testamento nos acaba de pedir doña... Sí, no hombre, doña Lupita se desata completamente. Saludos ahí para el muchachón que le quitaron la muela del juicio. Gracias por estar en contacto con el pariente en esta noche, en la terminación 01. Ándale pues. No, para nada. Igual bendiciones para ustedes en el trayecto en carretera. Nos da muchísimo gusto saludar a todos nuestros amigos que por ahí están en el trayecto, que vienen para Comitán o se van a cualquier punto. Le deseamos por ahí que tenga mucha, pero mucha precaución y luz siempre en su camino. Muchas gracias. Nos dice también por acá. Hola, buenas noches, Juan Ramón. Gracias por estar alegrando mi nochecita. ¿En serio? ¡Órale, pues! Saludos ahí desde Guadalupe Victoria, de aquí para allá. Y de allá para acá también igual el saludo. Gracias, como cada noche, estar en fiel sintonía. Pejucal de Ocampo también nos están pidiendo alguna rolita de el conjunto Primavera. No. Si usted está peleando, si usted está ahí como que discutiendo tristemente ahí con la pareja, no sé vivir sin ti del conjunto Primavera. ¡Órale pues! Muy buenas noches, ¿quién tenemos en la línea? Hola, buenas. Hola, muy buenas noches. ¿Acaso eres tú, chica sexy? Órale, chica sexy, está tu voz al aire. ¿Qué canción quieres?
2: Hola, ¿qué tal? Muy buenas noches. ¿Cómo está, don
1: Valiente? Aquí andamos como siempre, bien y de buenas, echándole todos los kilos.
2: ¿Al 99.1?
1: Por supuesto que sí. ¿O a poco hay otra?
2: ¿O no?
1: Exactamente. Oye, ¿quieres enviar algún saludo? ¿O quieres escuchar alguna rola?
2: Sí, quiero un saludito y bueno, el saludo va para usted y para los que están ahí en cabina y quiero una canción.
1: Claro que sí, mi chula.
2: La canción me la dedicas. Es Eso y Más de Joan Sebastián.
1: Esa es la otra. Pero Eso y Más, no hombre, está buenísima. ¿A quién se lo dedicas, perdón?
2: Lo dedico a usted, don Pariente.
1: Uy, qué maravilla, en serio. No voy a poder dormir, señor productor. Muchas gracias. Gracias, chica sexy.
2: Se cuida mucho. Que tenga muy buena noche. Ya sabe, excelente programa, excelente.
1: Gracias. Productor. Gracias, mi chula, igualmente. Te deseo mucho éxito.
2: Muchas gracias.
1: Hasta luego. Igualmente. Adiós, para ti. Órale, pues, me dedica esa, por favor, que no falte. Vamos a ponerle mucha atención. Gracias a la chica sexy que se está comunicando con nosotros a esta hora de la noche. A tiempo con el tiempo, son las 8:22. Esto corre a cargo de esta bandononona, pero de verdad. ¿Se acuerdan de esta canción? Saludos para Steffi, que nos pide el mejor perfume de la original banda El Limón, de Don Salvador Lizárraga. Discúlpame, pero el mejor perfume es el que siempre se pone el pariente y es el perfume de botita de SK.

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5: Agárrense mi Razer, porque vienen los dos carnales. En Extremo 99.1, su frecuencia, donde suenan los éxitos, señores, de todas y de nadie, 8:27.

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0: A lo que te truje, producer, y acá su servidor también. Claro. ¡Qué noche! ¡Qué ritmo! Gracias, nos da muchísimo gusto recibirlas. Las llamadas, los mensajes. ¡Qué noche! ¡Qué ritmo! ¡Qué buena vibra se siente en esta noche! Señoras y señores, chiquillas y chiquillos. Ladies and gentlemen. Únicamente 26 minutos y las 9 de la noche. Saludos ahí, como siempre, a nuestro gran amigo Don Big en el 299, en el 4 letras. En esta ciudad de Comitán, para arriba y para abajo, por calles y avenidas, una que otra calle conmocionada, digo privada, ahí dándole el rolón y escuchando también Extremo 99.1. ¿O a poco no, Don Migue? Muy buenas noches también a nuestros amigos, ahí a nuestro buen amigo Kikín también, que siempre se encuentra en fiel sintonía. Muchas gracias. Vámonos también con los saludos, los mensajes en esta noche, noche de jueves que parece viernes. ¿Dónde nos vamos? No me pregunten, solo pasen por mí. Agosto 13, juevesito, jueves, juevevelo, un poquito, juevevelo, sabrosito. No, no lo hagan, no lo hagan. Saludos a Eric, como siempre, buenas noches, mi compadre. Algo de brindis, adicto a ti. Romántico, como siempre, nuestro amigo Eric. También tenemos por acá el saludo para Don José en el pedal de oro. Dice, ¿ya descansó usted, Don José? No, dice, te voy a estar hasta acompañando hasta que salgas. Así que, pues bueno, como siempre, échele todos los quilates, Don Joseph. Vamos a ver también por acá quién tenemos, quién tenemos. ¡Sí, es Don Joseph! ¿Qué rolita quiere activar en la rocolona, Don Joseph?
1: Compa pariente, le quiero poner 20 pesos a la rocola para que pase la canción La Solterona de Chicapala.
0: Órale pues, La Solterona de Chicapala, los number one. Claro, con mucho gusto, don Jose, por acá, como siempre. Es un gusto saludarlo. Saludos ahí a Don Carlitos también. Dice también por acá la terminación 79. Órale, no, no es molestia, es una bachatita. ¿Quién eres tú? Antonio de Comalapa. Órale pues. ¿Cuál bachata? ¿Cuál bachata, Don Antonio de Frontera Comalapa? Mándenos un audio ahí para checar qué rolita. La terminación 42 también por acá.
2: Pariente, buenas noches. Pariente. Se puede, tema del viejón de la banda San José de Mesillas. Gracias.
0: El viejón de la banda San José de Mesillas. Saludos a mi compa que se está comunicando con nosotros. La terminación 42. Vamos a activarlo. ¿Por qué no? Porque todo se puede en esta vida. Olvídense un ratito de los problemas, por un ratito, por unos segundos, porque la rocola del pariente va a sonar de esa manera. ¡Vámonos! 23 y las 9, Joan Sebastián, eso y más. Señores, un saludo nada más.
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1: Épale ahí, épale ahí. Estamos de vuelta. Por acá nos da muchísimo gusto estar con la banda, estar con la Razer, estar con la gente bonita. Muy buenas noches. Ah, doña Lupita. Qué mero, doña Lupita. Ya viene tío Rigo Tobar, doña Lupita, ya viene. Con Chente, mi testamento. Ok, primero que con Rigo, y ahora. Bueno, ahí se la vamos a programar, doña Lupita. Bueno. Con Vicente, claro que sí. Lo que ustedes digan y manden. ¡Órale! ¿A poco no, doña Lupita? Esa doña Lupita tiene mucha energy. Sí. Producer, te pones así. ¡Tracas! Yo creo que sí. Sí te. Órale, pues. Ahí estamos. Muchas gracias. Aquí nomás, Dice producción que. ¿Qué rollo con ese pollito Fernández? Entonces vamos a cambiarla. Mientras tanto vamos entonces complaciendo a María del Carmen, que nos solicita esta canción especialmente pues para ella en esta noche, que se comunica con nosotros. Algo de los Jonix, únicamente 18 minutos y las 9. Lo escuchas aquí en Extremo 99.1, en la rocola del pariente. ¿A poco no?

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De noche suena la rocola a partir de las 8 para que puedas disfrutar de esta estación, tu estación favorita, Extremo 99.1, donde está la gozadera, el vacilón, la pura sabrosura y el puro vacilón. Para que la Racer lo baile con sabor, Chico Muñoz. Estamos en el 159-88-88. ¿Qué rolita viene por tu mente? Envíanos un mensaje al 963-159-88-88. Y en verdad que vamos a hacer hasta lo imposible para que suene esa rolita. Ya tenemos por acá lo que nos dice nuestro buen amigo Antonio de Frontera Comalapa. Es algo de Frank Reyes. Lo tenemos con Frank Reyes. Y sería un gusto también complacer a nuestro buen amigo Don Toñito. Órale pues, ¿con cuál nos vamos, señor? Sí. Vámonos con doña Lupita porque anda saldo. Anda ensaldada. 963-63-201-85. Doña Lupita, es nuestro juramento. Sí, efectivamente, de este señorón. Vámonos entonces, el saludo especial ahí para doña Lupita Martínez, en Extremo 99.1. Nuestro juramento es el señor Vicente Fernández.

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2: ¿Cómo dice? ¿Qué hace? ¿Y cómo lo hace mi compadre Arturo Martínez y Guillén? ¿Qué transita por sus venas? ¿Qué tranza? ¿Qué financia en la balanza? Estamos de regreso únicamente 6 minutos para puntualizar las 21:09 p.m. Al micrófono lo saluda Juan Ramón Alcázar, el pariente. Dice, piérdeme el respeto, mi querido amigo. ¿Qué se me hace que lo mandó aquí producción? Sí, porque de repente sí son bien llevados, son bien llevados. No sé vivir sin ti, ya viene la rolita del conjunto Primavera. Eso. Con ánimo, señores, con ánimo, y desde luego también, con todo el respeto que se merecen, hacemos todo lo posible de que usted quede satisfecho, de que usted quede contento, Felipe, y con tenis, al escuchar esa rolita. ¿Cuál viene? Grupo Brindis, esto se llama Adicto, Adicto a Ti.

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1: La rocola sigue sonando por ahí. Lo que usted anda pidiendo por acá en nuestro WhatsApp. ¡Ánimo! Se llama el viejón, la adictiva.

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13: Gracias por continuar con nosotros, por permitirnos invadir su espacio esta noche a través de Extremo 99.1 en la rocola del pariente. El saludo porque estamos sobrevolando el territorio del sureste mexicano y Guatemala, Centroamérica. El saludo para ustedes, a los diferentes municipios, en los diferentes lugares en donde estamos llegando a través de la señal de Extremo. Muy buenas noches, gracias por continuar con nosotros. Saludos al Paquito, también que nos está pidiendo la rola. Quién más, señor productor? Saludos a Gladys, también que está con nosotros. Algo de horóscopos. Nuestros amigos de Motocintla, Bejucal de Ocampo, también el saludo para nuestros amigos de Sintepec, ahí en la sierra, madre de Chiapas, Sintepec, muy buenas noches. Ahí nuestros amigos de Altamirano, Cocingo, Yajalón, Teopisca, Las Rosas. Frontera Comalapa, muy buenas noches. Por ahí está nuestro buen amigo Don Toñito, que siempre amplifica la señal de Extremo. Vámonos con esa rolita que nos acaba de solicitar. Ay, ay, ay. Es Frank Reyes. Se llama ¿Quién eres tú?

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3: Hola, una, se van escuchando las rolitas. Saludos a todos nuestros amigos de Guatemala, Centroamérica. Muy buenas noches. Gracias por continuar con nosotros, con el ritmo, el sabor de la rocola. A partir de las 8 de la noche, les saludo con muchísimo gusto a través de estos micrófonos. Estamos en el 963-159-8888. ¿Qué rolita quieres activar? Ahí lo hace nuestro buen amigo Pepe, Hijos de Barrón. Y si se quiere ir, compadre, pues que le vaya bien. Órale pues, son las 9 de la noche con 12 minutos. Vamos a incluirlo en la progra en esta noche. Saludos también para nuestro buen amigo Luisón, que se encuentra sintonizándonos allá en Las Margaritas, Chiapas. ¿Qué tal? Nos pide esa rolita que estamos guardando para hacerlo sonar en la voz de el señor Tony Meléndez. Vamos a escuchar esta rolita. Estaba yo escuchando, pues, la otra vez que el señor Tony Meléndez le preguntaron si alguna vez había recibido alguna clase de canto. Él dijo, Nicolás, ni una sola. Sí, no, hombre. Ah, pero ¿saben qué? ¿Saben qué también? El señor no fuma, el señor no bebe y duerme bien, excepto cuando tiene sus presentaciones y termina de madrugada, pero dice que cuando puede, trata la manera de dormir súper bien. Ahí está el detalle, dijera, de un poco Cantinflas.

0: No, producer, no. No entramos en ese... en ese rol. Perfecto. Saludos ahí para nuestro buen amigo Don José, allá en el Pedal de Oro nos está escuchando y vamos a activar la rocola en Extremo 99.1. Y es eso que se llama La Solterona.
1: El número bonito.
0: Los number one, Chica Palá. Vámonos, una a una se van escuchando las rolitas en la rocola. ¿O a poco?

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1: ¿Qué pasó? ¿Qué pasó, pariente? Ándale, pues. Nos da muchísimo gusto estar compartiendo la música con todos ustedes en esta noche. Y también, desde luego, recepcionando los mensajes de WhatsApp al 963-159-8888. Nos dice: ¡Olis! Buenas noches, pariente. Saludos. Ya te estoy escuchando, como siempre. ¿A poco no? Que tengas excelente noche. Igualmente para ti, la terminación 42. Saludos, saludos especiales. Hoy se comunicaron varios cumpleañeros por la tarde. Ahorita están así como que con un poco de anestesia. Saludos a nuestro buen amigo Martín allá por la feria. Te estoy escuchando. Saludos. Suéltala, pariente. Ya viene el conjunto Primavera. Tenemos que darle champú. Les voy a comentar. Ahorita va para su casa. Dice él que le demos un poquito de champú porque quiere estar en la comodidad, en su espacio, en su hogar, en casita, para poder disfrutar de esa canción. Viene, ahí nomás, para que le chequen, viene Los Hijos de Barrón. ¡A lo valle!
2: ¡Qué buena rolita!
1: Y si se quiere ir, que le vaya súper, súper bien. Las 9:00 p.m. con 19 minutos, Los Hijos de Barrón.

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1: Dos horas de que usted se puede desconectar, como lo hace don Ramiro allá en el Ingenio Fugiltig, que se comunica con nosotros. Por ahí dice, no, sí, mucho te pierdo la pista en el día, pero en la noche, por ahí te vuelvo a sintonizar a través de la frecuencia Extremo 991 en la UI, en la radio de Comitán. ¡Saludos! Hasta el Ingenio Pugiltí, gracias ahí por los comentarios. Son las 9:23 PM, están activando la línea caliente del pariente. 963-63-201-85. Algo de Juanes y la camisa negra nos están solicitando. Dice, bueno, cuando gustes ya estoy en la comodidad. ¡Órale! Dice, y me voy a servir un tequis. Algo fuertón, dice, porque esa canción la quiero disfrutar, la quiero degustar, acompañado de un cuaco. ¡Ah, qué re chulo cuaco! De un caballito, algo de Arjona, ya viene algo de Arjona también que nos está solicitando. Ya viene, no piensen que me estoy olvidando para nada. Tenemos buena memoria con el señor productor. Órale pues. Vámonos entonces con esto que nos solicita nuestro buen amigo don Ramiro.

que se comunica desde el ingenio Pujiltic a través de nuestra línea telefónica. En la voz de Juan Esteban Aristizábal, esto se llama La Camisa Negra. Trépele volumen a su radio. La rocola está sonando. ¡Épale!

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8: No es Fantes, compaye, no es Fantes, compaye. Estamos de retache, rebobinamos. Estamos de vuelta con ustedes. Son las 9:33 a.m. Nos da muchísimo gusto recibir los mensajes. Por acá tenemos uno de una vez porque nos vamos a ir con Rolita. Amigo pariente, me gustaría que me complacieras con dos canciones. No será mucha molestia. No sin antes, al contrario. Saludos a mi buen amigo Jorgito. Ya nos está escuchando por la Trinitaria. ¡Ah, no vamos! Avisa, señor productor. La canción se lo quiero dedicar a una persona. Le vamos a poner hacia alguna persona que me dejó porque tengo bicicleta. Y ay, a ver, ¿cómo está el asunto? Con el que se guardió, ¿será qué cosa tiene? ¡Una camioneta! ¿Es en serio? Ah, pero reconoce que está bonita la camioneta. Por eso me cambió. Órale, pues. ¿Qué canción quiere, compadre? Ah, bueno, pero me agrada que está con ánimos porque quiere escuchar La Güera Salomé con Los Hijos del Pueblo. Y dice que se siente achicopalado, se siente ahí medio tristezón, compadre. Pues no confundamos el valor de las personas pues con lo que uno tiene y el otro tiene más. Sale, compadre, échale muchísimas ganas. Si alguien decidió irse, pues es porque no es el amor de tu vida, compadre. No te sientas menos. Échale muchísimas ganas, ¿sale? Sigue trabajando, eso sí, sigue trabajando por tus sueños. Mejora por ti, no para competir con nadie. Algún día tendrás lo que tú quieres, compadre. ¡Ánimo! Es neta. Así que, pues, compadrito, le vamos a poner La Güera Salomé. En un ratito más le pondremos La Güera Salomé. Vámonos, pues, entonces, con Rolita. Compadres, alístense con lo que tengan, porque viene la Rolita. De los señorones del conjunto Primavera, en la voz inconfundible del señor Tony Meléndez, se llama No sé vivir, no sé vivir sin ti. Escúchalo en Extremo 99.1, en la rocola del pariente Apu. ¡Ganó! ¡Ánimo!

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Bueno, ahí estuvo esa canción bastante, bastante buena del señor John Secada, Ángel, para complacer a Azucena, que también se encuentra en sintonía. No vamos a parar, vámonos rápido con algo que nos han solicitado. Algo del señor Franco De Vita, un buen perdedor. Enseguida viene también algo que nos dicen por acá, me cansé de morir por tu amor. Claro que sí, de Adán Chacón.

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1: Ahí están, señores, complaciendo en la rocola a través de Extremo 99.1. Antes de despedirnos, por acá le presentamos al señor Adán Chalino Sánchez. Me cansé de morir por tu amor.

0: Y sí, ya nos vamos, nos retiramos, señores. Ya estamos levantando las herramientas, todo, todo bien acomodado, porque a partir de ese momento ni un martillazo más. Así nos enseñó don Luisito Pinto. Le mandamos un saludo en esta noche. No me queda más que agradecer el favor de su amable sintonía. Nos escuchamos el día de mañana, si me lo permite el creador. Fue un gusto poder compartir buena música. Ya nos dieron las 10 casi y vamos a apagar la rocola por hoy, pero mañana lo esperamos con más y mejor música en su radio. Yo soy Juan Ramón Alcázar, su compa el pariente. Cuídense mucho. Nos escuchamos el día de mañana. Sí, ya se acerca desde el más allá con nuestro compa Guato Valdizón y Héctor Bermúdez.
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0: Nos colocan esta rolita para despedirnos con En Coma Inducido, Los Recoditos, en Extremo 99.1. Con permiso, buenas noches, pásela bien.

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6: Hola, hola, bienvenidos a un nuevo episodio de Ya Oíste. Yo soy Génesis Sainez Silva, un gusto estar con ustedes. Hoy abordaremos un tema que la verdad yo siento que es muy poco conocido, pero que es muy importante hablarlo, y es el embarazo psicológico. Y para ayudarnos a entender qué es, por qué ocurre, cómo se trata, nos acompañan la doctora Diana Bautista II, que es ginecóloga. Mucho gusto, ¿cómo está, doctora?
7: Muy bien, un placer estar con ustedes y muy contenta de hablar de este tema.
6: Uy, se va a poner interesante. Y también tenemos a nuestra queridísima amiga Sharon Paredes, ella es neuropsicóloga, ya nos ha acompañado en otros podcasts. Bienvenida, ¿cómo estás?
8: Muchas gracias, aquí de vuelta, ya sabes que me encanta estar con ustedes, compartiendo conocimientos.
6: Uy, yo soy feliz porque siempre que les digo, cuando iniciamos el podcast, nos desconectamos del mundo y aprendemos. Me gustaría que nos contaran un poquito de qué es en realidad esto.
7: Ok, pues el embarazo psicológico es una condición en donde la mujer cree que está embarazada, pero además tiene síntomas de embarazo. Entonces, dentro de estos síntomas, pues podemos tener congestión mamaria, crecimiento abdominal, sensación de movimientos fetales, puede llegar hasta el punto en que la paciente puede tener contracciones.
6: ¿Qué?
7: Entonces tiene todos los síntomas de una paciente embarazada y hasta muchas veces hasta exacerbados.
8: Otro de los síntomas que comparte la doctora, incluyamos la amenorrea, y es algo muy importante que dice la doctora, no es una cuestión solamente de creerse, porque los síntomas están ahí. Exacto, los síntomas son reales. Entonces estamos hablando no solamente de una cuestión psicológica, no solamente de una cuestión fisiológica, sino también neuroendocrina, ¿no? Porque también tiene que ver los cambios hormonales. Uh-huh. Entonces, ¿en qué se presentan estas situaciones? ¿En dónde las podemos ver? En personas, en mujeres que hayan tenido un duelo, por ejemplo, perinatal, postnatal, también en personas que tengan muchos deseos de quedarse embarazada, también se presentan en pérdida de pareja. Pero está muy asociado, ¿verdad?, con esta obsesión, puede llegarse a convertir en una obsesión o también este deseo intenso de estar embarazada, ¿no? Entonces, no solamente en eso, también en personas que incluso tienen miedo de quedarse embarazadas.
6: Creo que he escuchado más esa parte del miedo porque, pues claro, ¿no? O sea, se protegen y todo, pero dices que yo no quiero. Y tantito a lo mejor no vino su periodo porque a lo mejor se estresó de que justo ya dijo, ya no, ¿qué acabo de hacer? O el trabajo y no les baja, ¿no? Entonces es como de ya. He escuchado más que es por el miedo que por otra, que es la parte justo del duelo. Eso se me hace muy interesante. O sea, a partir de un duelo, ¿vuelven como esa parte, se activa o cómo es eso?
8: Sí, o sea, digamos que son situaciones o factores de riesgo, y más en una mujer que probablemente, ¿verdad?, tiene un historial para procesar emociones de una manera no confrontativa. ¿Cómo se puede diferenciar? Que en la psicosis, una vez que ya es revelado a través de estudios, ya sea de sangre, ¿no? O también, sí, en este tipo de estudios clínicos en donde ya se le menciona a la mujer, no estás embarazada, cuando es psicosis, a pesar de que me están diciendo la verdad, yo todavía me aferro. Entonces, aquí, por ejemplo, tendría que ver con una cuestión de cómo se conecta con la realidad. Y, por ejemplo, en otras situaciones que no tienen que ver con psicosis, todavía la persona sí mantiene este contacto con la realidad porque llega a cuestionarse. Claro. Y entonces los síntomas que tuve que fueron, entonces puede que se trate de otra cosa, o sea, todavía tengo un cuestionamiento reflexivo.
7: De hecho, la paciente, bueno, hay que diferenciar, hay la paciente que también simula, esa es la paciente que no va a tener síntomas, sino que dice, yo estoy embarazada y me lo estoy inventando, ¿no? Por ciertas cuestiones psicosociales principalmente. Okay. Pero la otra es la que ella cree que sí está embarazada. Y la que, como ya mencionamos, tiene síntomas y que además se hace prueba de embarazo.
6: Esa es la se me vino, qué bueno que lo mencionó, porque se la hace la prueba y sale positiva.
7: Hay cosas que pueden suceder. Una es, la prueba puede salir, tienen falsos positivos. O sea, entonces la prueba confirmatoria es en sangre, es una hormona que se llama gonadotropina coriónica, fracción beta. Okay. Que es exclusiva del embarazo y que se va duplicando, triplicando cada 48 a 72 horas. Uh-huh. Sin embargo, lo primero que hace la paciente, pues eso, la mujer, es hacerse una prueba en orina.
6: Claro.
7: ¿Vale? Entonces, pueden haber elevaciones mínimas por la alteración neuroendocrina, pero esa hormona no va a elevarse arriba de 14 miliunidades. O sea, es muy poquito y es poco significativo. Entonces, ¿qué es lo que hacemos nosotros? Tomar esa hormona de control. Ahora, algo importante que tenemos, la presión social. Eso es súper importante, que actualmente muchas de las pacientes, más las que van al instituto, pues están embarazando ya un poquito más grandes, ¿no? Porque ya que tienen una licenciatura, tienen posgrados, maestrías y todo eso. Pero también hace que la gente te diga, oye, ¿y para cuándo?
6: Ya se te fue el tren.
7: Ya se te fue. Sí. O vas a tener alteraciones, o no te vas a poder embarazar. Y fíjate que me he dado cuenta que hay como un piquito, como a partir de los 35 años, que la presión social como que pega todavía mucho más, ¿no? ¿No? De, yo ya tuve tantos, o ya te casaste, o todo eso. Entonces, eso involucra mucho que las mujeres empiecen con este tipo de trastornos.
8: Hay algo importante que me gustaría mencionar, y es que el ISSSTE tiene el código mariposa, que justamente este código mariposa se centra en brindarle empáticamente a una mujer que ha pasado por un proceso de duelo peri o postnatal. Y entonces, en ese momento, lo que se recomienda es darle un espacio y también brindarle quizá contención emocional y consejería.
6: El tratamiento que lleva es más parte psicológica, va de la mano con la parte ginecológica. ¿Cómo es ese trabajo en conjunto para ayudar?
8: Es psicológica, o sea, una vez que ya se identificó que no hay un embarazo real, ya es psicológico, y en algunos casos puede ser con tratamiento farmacológico y con el psiquiatra.
7: La paciente tiene un por qué siente esos síntomas, ¿no? No de repente me los inventé.
6: De la nada.
7: Si bien están relacionados con el deseo de un embarazo, también es cierto que, ejemplo, o sea, tenemos alteraciones en hormonas. Las mujeres nos regimos por hormonas.
6: Sí.
7: Todos nuestros días están regidos por hormonas y de acuerdo a la edad que tenemos, pues eso obviamente si se disparan, si bajan, si se alteran y todo eso, ¿no? Yo les digo, es como de repente ir al dentista, ¿no? Pocas veces vas regularmente al dentista, ¿no? Lo mismo, pero cuando vas te encuentras todo lo habido y por haber. Igual sí. Con los ginecos, ¿no? Cuando vamos, pues encontramos todas las alteraciones hormonales que puedes llegar a tener y eso lo vinculamos a la sintomatología que tú tienes, tengas o no un deseo de embarazo.
6: Okay.
7: Entonces, en ese sentido, por ejemplo, muchas mujeres dicen, oye, yo digo que estoy embarazada porque aparte de que no menstruo, pues tengo secreción por el pezón, ¿no? Y tengo salida de leche, ¿no? Lo que llamamos la galactorrea. Pero además yo siento que mis mamas están congestionadas, pero además siento que ya me estoy hiperpigmentando, ¿no? O sea, que me salen las manchitas del embarazo, dichoso melasma. Fíjate, me está creciendo el abdomen. Entonces, ¿de dónde me crece el abdomen si no estoy embarazada? Y puede ser esto tan prolongado como el trastorno que tenga cada paciente, ¿no? Porque hay unas que se pueden aventar los 9 meses diciendo que están embarazadas y hasta que ellas puedan aceptar una asesoría por psicología, porque tampoco las podemos obligar a ir.
8: De hecho, pues me gustaría dejar el correo de saludmental@iste.gov.mx. si llegan a tener alguna otra duda también al respecto del tema, o bien alguna orientación, pues podemos responderles por correo electrónico.
6: Muchas gracias por acompañarnos en este podcast, en su espacio, espero que se le hayan pasado muy bien.
8: Claro, sí, muchísimas gracias. Gracias a ti por invitarnos.
6: Para la próxima ya vamos a buscar más temas y que nos acompañen en esta mesa de debate. Perfecto, pues, gracias doctora, gracias Sharon y gracias a ustedes por escucharnos hasta este punto. De verdad que el podcast no sería nada sin ustedes, cambia mucho el escuchar y el tener información. Y pues recuerda que la salud mental también es importante para todos hoy en día. Yo soy Génesis Zaines Silva y fue un gusto estar con ustedes. Nos vemos en un próximo episodio de Chao Iste. Adiós.

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1: Los casos de embarazo infantil y adolescente cuerdan los derechos y las oportunidades de muchas niñas. Lo anterior surge luego del caso de la menor de 11 años embarazada en Tamaulipas, un hecho que debe ser investigado bajo la premisa de violencia sexual y garantizar una protección integral, porque una niña no debería cargar con las consecuencias de una agresión, ni mucho menos ser obligada a renunciar a su infancia. Por ello, resulta importante reforzar las acciones para prevenir y erradicar el embarazo infantil y adolescente por parte de las instancias gubernamentales, principalmente en comunidades alejadas del país donde aún prevalecen la desinformación, el machismo y la normalización de las uniones tempranas o forzadas. En Ocosingo, por ejemplo, las brigadistas realizan perifoneo y traducción simultánea, mientras que en otras regiones llevan las actividades a escuelas y comunidades para hablar sobre métodos anticonceptivos, violencia sexual y derechos reproductivos. Se trata de escuchar, dialogar y trabajar con las propias comunidades, porque prevenir el embarazo infantil y adolescente no es promover una conducta, es proteger a las infancias. Hasta el siguiente comentario.
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0: Muy bien, listos en este jueves ya 13 de agosto. Las 10 de la noche con 34 minutos. Estamos dando inicio a una emisión desde el más allá. El miedo en tus oídos y en tus sentidos. Así es que bienvenidos a toda la gente que nos escucha a través de esta frecuencia, a través de nuestra plataforma digital como lo es Facebook, Aguanta la Vara, y estamos para ustedes. Desde nuestro TikTok, también en transmisión simultánea, aparecemos desde el Más Allá ALB. Ahí estamos transmitiendo en este jueves para llevarles muy buenas historias. Así es que bienvenidos. Gracias por estar de nueva cuenta con cada uno de nosotros y por supuesto invitarlos a que se comuniquen directamente al WhatsApp 963-159-8888 o bien a cabina al 963-63-201-85. Ahí estamos y por supuesto agradecer a quienes hacen posible que estemos llegando a cada uno de ustedes, por supuesto a nuestros patrocinadores como lo es la Toscana Agroservicios, Viene Raíces 3H y por supuesto Grupo ACM Gasolinera Comitán. Muchísimas gracias por estar apoyando este proyecto. Héctor, bienvenido, buenas noches.
1: Hola, hola amigos, ¿qué tal? Muy buenas noches. Pues bienvenidos a un jueves más de terror, a un jueves más de anécdotas, de historias, de miedo, de terror, increíbles, que a veces no tienen explicación alguna. Pues soy tu amigo Héctor Bermúdez y ya estamos listos para disfrutar de una noche más de este programa llamado Desde el Más Allá, el programa que a todos nos hace vibrar.
0: Así es, ahí estamos entonces. Muchas gracias a ustedes. Hoy tocó escucharlos en la gabacha. Buenas noches, dice, saludos, gracias. Ahí el buen amigo Antonio que nos manda, pues, la fotografía, nos está escuchando.
1: Oh, pequeña bocinita.
0: Una pequeña bocinita, gracias.
1: No, pues muchas gracias al amigo. Y a la gente que hoy me encontré a Paquito, ahí en enfrente de mi negocio, y le comentaba que cuándo va a venir. Y me dijo, pronto amigo, pronto.
0: Entonces, está haciendo si de está, rogar.
1: Si nos estás escuchando, Paquito, la invitación está abierta para ti. Ya sabes que eres amigo y bien recibido en este tu programa para pues platicar buenas historias.
0: Le voy a decir al Paquito, habrá quien te quiera, pero no quien te ruegue.
1: Exactamente.
0: Así es que vayan compartiendo la transmisión, vayan dándole like y por supuesto vamos adentrándonos a las historias que el día de hoy tenemos para ustedes. Saludos al buen Eduardo Rafael, a nuestra amiga Elena Castillo, a este participante anónimo Jazz Jack, Marco Pinto, Mario Monjaraz, dice ya compartí. Vayan compartiendo la transmisión y por supuesto quédense con nosotros porque tenemos, como les decía, mucho, mucho que platicar.
1: Así es amigos. Si tienes una historia, una anécdota, algo que nos quieras contar.
0: Me escribió el DT pues, de Cruz Azul.
1: Pues ya sabes ahí que a Chihuahua. Bueno, ya ya sabes dónde mandarnos esas anécdotas, historias. Pues ya estamos listos para empezar a platicarlas algunas que ya tenemos y preferible que el día de hoy nos llegaran algunas otras.
0: Quedaron muy formalmente de enviarme un audio, una historia. Ajá. Estoy esperando que ya personalmente me habían platicado la historia y dije, bueno, la verdad vale la pena que nos las compartas, ¿no? Con toda la gente que nos escucha, esperando que pues pueda hacernos llegar la historia. Saludos también Norma Trujillo, ya presente como siempre, saluditos, gracias por estar ya pendientes. Y bueno, vamos a arrancar entonces con buenas historias. Quédense con nosotros, envíenos también sus experiencias de todo lo que en algún momento les haya sucedido o les hayan platicado también como tal, ¿no? Así es que ahí estamos Saludos al buen Mayito, nos va escuchando. ¿Dónde vas, Mayito, a esta hora de la
1: saludos,
0: noche?
1: Saludos, mi compa Mayito.
0: Tenemos ya las historias, saludos Dani Alfaro. Está cenando, dice el Mayito, provechito. Nosotros vamos a iniciar con las historias desde el más allá, buenas noches.
2: Sí, buenas noches, ¿cómo estamos?
0: Buenas noches, ¿con quién tenemos el gusto?
2: ¿Con quién crees que estás hablando?
1: Con Paquito.
0: Con quien se da a desear mucho.
2: ¿Qué onda? ¿Cómo andan?
0: Muy bien, y Paquito, ¿cómo estás?
2: Aquí, pues ya ves que les dije que les iba a hablar, pues aquí andamos.
0: Eso es todo, mi buen Paquito.
2: Sí, estamos escuchándolos aquí en la casita y pues, sí, cualquier ratito, no pierdan las esperanzas y no me hago del rogar. Lo que pasa es que no he tenido tiempo.
1: Yo voy por ti, te voy a dejar a tu casa.
2: Muchas gracias, te voy a tomar la palabra.
0: Muy bien.
2: Sí, sí, sí. Sí, aquí andamos, ya en la casita ya para descansar y pues ya vemos que...
0: Pues te agradecemos que te comuniques con nosotros, por supuesto, escuchándonos. Y sí, ya sabes, claro, aquí vamos a estar a la espera de tu visita para platicarnos
2: Órale,
0: esas historias.
2: Pues, sale, sale, estamos pendientes.
0: Órale, ahorita, cuídate.
1: Saludos, Paquito.
2: Vale, pues, vale,
0: gracias. Y bueno, pues, a su aparición. Saludos, Mayito, ¿con quién nos has...? ¿Quién más nos está escuchando a esta hora de la noche? Así es que, saludos a doña Gloria Suaznavar. Buenas noches, saludos, bendiciones. Pues bueno, voy a iniciar con una historia que les traigo esta hora. Saludos también al buen Mauricio. Se fueron a cenar y no dijeron nada. De seguro han de estar echando una tortita ahí en las torres. Bueno. Esta historia que nos envían, nos comentan, dice, muy buenas noches, como siempre, disfrutando su programa. Les voy a platicar lo siguiente. Mi abuela tenía 94 años y estuvo muy enferma durante los últimos días de su vida. Estaba bastante débil y a medida que pues su cuerpo se apagaba, empezó a ver y decir cosas que nos helaron la sangre a todos. Esta situación que la he escuchado en muchas ocasiones, o cuando ya están a punto de fallecer, que empiezan a ver a algunos seres,
1: familiares
0: que ya partieron también, ¿no? Una noche le dijo a mi padre, con una angustia profunda, que dos personas habían entrado en su habitación a medianoche y que se habían llevado su cobija. Mi papá pues intentó calmarla, pensando, ¿verdad?, que era parte de su proceso, mostrándole pues que pues, su sábana como tal, su cobija ahí seguía, y él le aseguraba pues que nadie había entrado a la casa. Pero esto que les platico era pues solo el comienzo de todo lo que se avecinaba. Unos días después ocurrió algo aún más fuerte. Mi abuelita pues ya estaba acostada en la cama, así como que pues tocando su cobija. Estaba ahí a su lado, en un movimiento pues digámoslo rítmico, ¿no? Lo acariciaba, como también si intentara arrullar a un bebé recién nacido. Mi papá de nueva cuenta se acercó y le preguntó que qué es lo que estaba haciendo. Ella le respondió con una calma bastante escalofriante: tu hermanita está durmiendo aquí. A mi papá pues en ese momento se le cortó la respiración. Él no tenía ninguna hermana menor con vida. Tenía una hermana, pero había fallecido trágicamente cuando apenas tenía 4 años de edad. A partir de esa tarde, las visiones de mi abuela se volvieron más frecuentes y oscuras. A veces de la nada clavaba la mirada fija en los rincones vacíos del techo y murmuraba aterrorizada: ya vienen, vienen a llevarme. Mi papá trataba de consolarla diciéndole que debían ser ángeles que venían a cuidarla. Pero cuando ella me miró directamente a los ojos, la expresión de su rostro no era paz, sino de un pavor absoluto. Me señaló con un dedo tembloroso y preguntó: ¿quién es ese que está parado detrás de ti? Le dijimos que era yo, su nieto. Pero ella ni siquiera pareció reconocerme, su mirada estaba fija en algo más que estaba justo al lado mío. Cuando mi abuela finalmente falleció, yo estaba pues en su cuarto, la tenía de la mano, y justo en el instante en que dio su último suspiro, un sonido seco y aterrador retumbó desde algún lugar profundo de la casa. No era como tal un grito de alguna persona normal. La mejor manera en que puedo describirlo o describir es el sonido de alguien siendo arrastrado a la fuerza por el suelo, como si se lo estuvieran llevando contra su voluntad entre zarpazos y jadeos. Médicamente muchos dicen que son alucinaciones del cerebro antes de pues apagarse como tal. Tal vez aquel sonido pues tenía una explicación común, quiero pensar. Pero habiendo estado en esa habitación, viendo el terror en los ojos de mi abuela y escuchando cómo se la llevaban, nunca he podido quitarme de la cabeza la aterradora certeza de lo que vino por ella. Y la verdad es que no eran ángeles como mi papá lo mencionaba. Pues se dice que en los últimos momentos de vida, el velo entre pues este mundo y el plano espiritual se vuelve tan delgado que los moribundos pueden ver a quienes vienen a recibirlos o a reclamarlos. La verdad es que pues en este momento me pregunto, les pregunto a todos ustedes si han tenido algún familiar que en sus últimos días hablara con seres invisibles o viera a parientes ya fallecidos. Yo les pregunto y quiero también salir de la duda, nos dice, ¿ustedes creen que el cerebro es el que crea estas visiones o realmente algo viene por nosotros al final? Muchísimas gracias por leer mi historia. Gracias por pasarle. Por supuesto, vamos a seguirlos escuchando.
1: Muy buena historia, y a veces nos ha tocado, ¿no?, escuchar aquí en el programa donde pues han tenido a sus familiares ya en el hecho de muerte y empiezan ellos a decir que están viendo al esposo, a la esposa, al hermano, al primo, a gente allegada a ellos, pero que ya no están acá. Entonces, ¿qué será? Que muchos cuentan que sí vienen a veces los familiares a traer a su difunto.
0: Yo he escuchado, mucha gente comenta que dependiendo, ¿no?, a cómo te hayas portado, qué hayas hecho en la vida, pues te toca despedirte también. Lo hemos platicado, por ejemplo, a los que han visto la película de La Sombra del Amor. Cuando alguien muere de manera, o sea, que en su vida pues fue, lleva una vida, digámoslo, común y corriente, ¿no?, cumpliendo y haciendo las cosas lo mejor que se podía, pues tiene una partida
1: más tranquila.
0: Tranquila, ven la luz y se van. Pero cuando pues a lo mejor asesinaron a alguien, cosas fuertes, son unas sombras las que vienen por ellas y prácticamente no quieren irse o no quieren que se los lleven porque son arrastrados como tal. En ocasiones creo que, no sé si fue mi abuelito quien, algún familiar, pues ya en su lecho de muerte también, decía que veía a su mamá, que ahí estaba. Entonces pues decían, pues era quien venía por él y le esperaba. Lo puedo platicar, ¿no? Lo he dicho, a mí me tocó ver partir a mi papá. Y no, él de alguna manera
1: fue tranquilo.
0: Caso contrario, con mamá no me tocó a mí, me tocó a mi hermana, pero a mí me tocó verla unas 2 horas antes de que ella falleciera, pero sí estaba así como que
1: más tenso.
0: No me reconocía, pero veía, trataba como de decir algo, siento yo. Y en ese momento fue donde yo también hablé con ella, ¿no? Y le dije que
1: estuviera tranquila.
0: Si era momento de ir con papá, que lo hiciera. Que ya no había nada acá pendiente. Entonces, es complicado, ¿no? O sea, esa parte de, como dicen, del hecho de muerte.
1: De soltar.
0: Sí, de irse y... Y quizá, no sé, algo por ahí... pues no la dejaba irse como debería ser.
1: ¿Algún pendiente o alguna...?
0: Más que pendiente, siento yo, algún detalle que ella haya hecho en...
1: No, o sea, en tu caso siento que no era un pendiente, sino era como el, pues, tal vez el voy a dejar solos a mis hijos.
0: Sí, y que a veces pues también la enfermedad, o sea, no te da.
1: Siento que era más su preocupación como mamá.
0: No, yo a lo que voy es que deja tú la preocupación, pero a veces pues también es como cuando entras en un paro cardíaco respiratorio,
1: la desesperación,
0: o sea, tu cuerpo también, o sea, tu cuerpo, tu sistema esté programado para sobrevivir, ¿no? O sea, y es esa parte, ¿no? Encontrarlo, aunque tú puedas decir ya es momento, pero tu cuerpo lucha también por seguir, ¿no? Adelante.
1: Claro.
0: Entonces siento yo que a lo mejor y algo en su vida, algo pasó, algo fuerte, ¿no? A veces platicaba alguien, ¿no? Que había hecho como algún trato en su momento con alguna entidad y que al momento de partir, de marcharse, pues obviamente se iba de esta forma. Saludos al buen Aldo Gómez, dice, saludos muñecos, un abrazo, saludos, gracias. Saludos. Ahí estamos saludando a quienes se comunican con nosotros a esta hora de la noche. Gracias ahí por compartirnos esta historia, que la verdad, imagínate escuchar y
1: vivirla.
0: Y vivirla. Es raro, ¿no? Y extraño la manera en que algunas personas tienen que
1: partir
0: e irse.
1: Bueno. Ahora voy a leer una.
0: Dame chance, vamos rápidamente a un corte. Ya a las 10 de la noche con 54 minutos. Vamos a un corte rápidamente y regresamos, no le cambies.

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2: Estamos de regreso rápidamente, desde la noche con 55 minutos. Por acá nos dice Jazz Jack, así le pasó a mi abuela cuando estaba en su lecho de muerte. Pero ella al final dijo, déjenme ir, ya vino mi hija por mí. ¿Tú crees que sí? ¿Pueden ver?
3: Yo creo que sí, porque ya como que estás pues en otra... En otra, no dimensión, sí, como que no.
2: Ahí decía y escribían en la historia que nos mandaban, esa línea tan delgada entre el plano existencial y espiritual,
3: o sea,
2: ¿no?
3: Que
2: no
3: ya sabes. Estás cruzando a ese
2: plano. Digámoslo que otra dimensión.
3: Puede ser otra dimensión. Platicaba con una persona ayer justamente, y pues le dije que es muy trillado, ¿no?, el tema, y debido a lo que sucedió en estos días en Comitán, es decir, que cuánta gente ha estado en el hospital, tal vez en terapia intensiva o inducido al coma, donde dicen pues que llegan a una luz demasiado blanca, demasiado brillante, y que pues que de ahí regresa, ¿no? Y justamente estaba platicando con una persona que dice que él igual estuvo en ese punto de que estuvo en coma, pero él dice que él sí siente que se fue, o sea, que sí murió, pero que nunca llegó a una luz blanca. Para él todo fue negro, o sea, negro, negro, negro, oscuro, o sea, que solo escuchaba su voz hablando con él y diciéndole, pues que hasta aquí, mi chavo. Que ahí había llegado el límite, pero que él nunca vio esa luz blanca que todo mundo, bueno, no que todo mundo, pero que la mayoría de personas dicen ver. Entonces yo no sé, nunca he estado y ni quiero estar, primeramente Dios, no lo vamos a pasar, toco madera.
2: ¿Pasar qué cosa?
3: O sea, estar en coma en ese inter. Yo lo único que he vivido a raíz de cuando nos accidentamos fue mi sueño, ¿no? De verme muerto, de verme en mi velorio, de verme ahí en el cajón. Y hace unos días un tío también me dijo, ¿sabes qué? Yo me soñé así, y la única persona, no vi a ninguno de ustedes, no vi a ningún familiar, al único que vi fue a tu tío Hugo, y mi tío Hugo ya no está.
2: Ya falleció.
3: Ya falleció, entonces, pues no lo sé, o sea, qué suceda en ese punto, pero pues canijo. Bueno,
2: son cosas difíciles de explicar y muy mucho mucho difícil de entender también en muchas ocasiones de lo que sucede. Yo hasta a veces digo, me quedo así como ido pensando en situaciones de decir, oye, ¿cómo es que puede pasar esto? No sé si les ha pasado, de repente digo, o sea, morir es como que si ahorita me durmiera y ya no despierto.
3: Así quisiera yo, así quisiera.
2: Si voy a tener conciencia de decir, me voy, o sea, ya no voy a regresar.
3: Así quisiera yo quedar, ¿no? O sea, agarrar, dormirme y ya no despertar. Creo que es la muerte de los, dicen muchos, ¿no? De los buenos.
2: De la mejor forma.
3: De la mejor forma, de que no hubo dolor, no hubo molestia y quedaste. Creo yo que es como yo quisiera irme de este plano, pero ojalá sea todavía en mucho tiempo. Bueno, ahí les voy. Dice así. Iba con mi chalán, íbamos manejando por Córdoba, Veracruz. Mi chalán ya estaba algo cansado y nos surgía a dormir. Nos orillamos en la carretera y pues el chamaco estaba preguntando con una señora que había muerto una persona hace 2 meses ahí. Nos bajamos a unos baños y me metí a bañar. Mi chalán se durmió en el camarote. Salí, me fumé un cigarro y me recosté en el asiento del tráiler para mandarle un mensaje a mi esposa. Sin darme cuenta, me dormí profundamente, era el cansancio. En eso sentí que me hablaron al oído. Era una voz, era la voz cortante de mi ayudante. Me desperté y le pregunté qué tenía. El chamaco prendió la luz y tenía la cara pálida. Quería llorar. Y decía, don Juan, me acaban de espantar, me dijo. Al verlo yo muy nervioso le pregunté qué había visto. Y me dijo, era un puerco. Me estaba hablando con voz de hombre.
2: Un cuch, para que entienda.
3: Ajá. Y volteamos, me paré y le dije que seguramente pues había sido un sueño. Se volvió a dormir y yo también. Como a la hora, escuché que gritó, pero muy, muy fuerte. Me levanté de golpe. Al abrir los ojos, vi que entre la oscuridad algo se había escondido. El muchacho estaba llorando y no se podía controlar. Quería prender las luces del camión, pero no prendía. Aquella cosa tenía una silueta como de un puerco. Luego, empezó a decirnos con una voz gruesa que tenía la cabeza de puerco. Se reía como cuando van a matar algo. Luego aventaba humo frío por el hocico. Y volvía a decirnos que tenía el alma de un hombre. Me aventé al volante y le dije que si traía mi navaja y la saqué de mi pantalón. Aquel ser se acercaba poco a poco hacia nosotros y se paró enfrente del tráiler. Y volvió a decirnos que tenía la cabeza y el alma de un hombre. Y que quería llevarse al muchacho. Al escuchar esto, mi ayudante se levantó corriendo. Y pasó al lado del ser. Abrió la puerta del tráiler. Y me quedó viendo. Esa cosa era grande y con cuerpo de cerdo. Tenía marcas quemadas en el pecho. Le aventé el tráiler porque lo arranqué. Pero esa cosa ni se movió. Nos fuimos de ahí volando. Más adelante, en un entronque, el camión se quedó sin frenos y me tuve que reventar la cabina en un puente. El chamaco falleció. Yo pasé 15 años en la cárcel y al día de hoy nadie cree mi historia. Son cosas que se viven. Los traileros, los taxistas, lo hemos platicado, ellos tienen un sinfín de historias que a veces son, pues, dijera Sergio Sepúlveda, ¿no? Difícil de creer. Imagínate, el señor tuvo que pasar 15 años de su vida encarcelado por un accidente, huyendo de algo que si lo platicas con cualquier persona te va a decir que estás mal, que estás loco, que eso no existe, que estabas tal vez drogado,
2: que lo inventó, ¿no?
3: Que estabas bajo los influjos de alguna sustancia. Entonces pues eso lo llevó a pasar 15 años en la cárcel y él ahorita nos cuenta su historia. Y me imagino que todavía para él debe ser demasiado difícil, pues, contarla, porque nadie le va a creer.
2: Sí, y por supuesto, lo que involucra, ¿no? Que pues haya perdido la vida, como lo menciona. Qué difícil.
3: Podrá ser casualidad del accidente, o quizás ya esa cosa, pues ya se había...
2: Era lo que buscaba, alimentarse de...
3: No, ya lo tenía. O sea, ya... ya estaba marcado que ese momento era el final de la historia de este muchacho.
2: Muchísimas gracias por enviarnos sus historias. Tenemos llamada. Vamos a... Buenas noches, desde más allá. ¿Qué dice mi amigo Martincillo? Buenas noches.
4: Buenas noches, ¿cómo estamos? Ay, Héctor, ¿cómo estás?
3: ¿Qué hay, mi Martincito? ¿Cómo estás?
4: Bien, bien, aquí explicando los bonitos programas.
2: Gracias, mi amigo Martín, allá en Simol.
4: Oye, ¿cómo me gustaría que viniera para aquí a dar una vuelta? Aquí, aquí cerca de mi casa hay una calle que dicen que pasa la Llorona.
2: Estaría bueno que nos fuéramos a Simol a dar la vuelta allá.
3: Si nos vas a invitar un cafecito, llegamos pronto.
4: Ah, sí. Ya me compro unos 20 pesos de pan.
3: Eso.
4: Y un cafecito.
2: Pues nos ponemos de acuerdo, mi amigo Martín, y le caemos.
4: Ahí te da mi número, ahí me marcas y ahí vienen con gusto, ahí lo vas a atender.
2: Va que va, mi buen amigo.
4: Está bueno.
2: Sale, pues.
4: Ahí, cuídense, bueno.
2: Cuídate mucho, saludos. Saludos a toda la banda que nos escucha ya en Simol también. Ahí se van reportando. Por acá dice Elena Castillo, nos menciona y dice, un vecino... vivió una experiencia, se enfermó de gravedad, él dice que sintió que en un momento dado se desvivió. Vio unos paisajes con jardines de flores increíbles, lugares bellísimos. Y bueno, Dios le dio la oportunidad de seguir viviendo y para entonces pintó esos paisajes para plasmar su experiencia.
3: Mira, nos comenta aquí en el grupo de... de WhatsApp, dice, con lo que mencionan, a mí me pasó, pero lo contrario. Hace 10 años me accidenté y pues estuve 3 días en coma. A mí me pasó que vi un jardín muy grande y muy bonito. Y quien me encontré en ese jardín fue a mi abuelo. Y él me dijo que aún no me tocaba, que no era mi hora, solo que debía de portarme bien. Ya después sí me tocó ver la luz blanca y poco a poco comencé a ver la luz, pero ya del hospital. Qué bonita historia, o qué bonita anécdota lo que nos cuenta, y que gracias a Dios, pues aquí nos está comentando el...
2: Yo ayer escuchaba una historia y me pareció, dije, o sea, créeme que dudé, y dije, bueno, está muy fumada, muy locochona, pero dentro de mí dije, bueno, y... ¿quién me asegura quién me asegura que no es falsa también, ¿no? Pero hablaba sobre esta parte también, que él se vio muerto prácticamente, pero que como tal le dieron otra oportunidad de poder regresar y seguir con su vida. Y que para él, pues para esta persona, este fue un
3: parteaguas,
2: ¿no? Para cambiar muchos aspectos de lo que él venía haciendo.
3: En su vida.
2: Entonces, lo menciono porque digo, hasta para mí a veces puede sonar algo muy, muy, muy, muy loco, muy fumado, pero pudo haber pasado. Siempre debemos dejar el beneficio de la duda, dicen por ahí.
3: Y es que son cosas que no es que las vas a vivir de una manera fácil, ¿no? Son cosas que, pues, el estar en coma, en un estado de coma, no es para cualquiera. A veces es inducido, pero lleva ciertos riesgos, ¿no? Es de que,
2: sí,
3: oiga, este doc, echan en coma unos mis 15 días, échame usted la mano, ¿no? O sea, es un riesgo de que tal vez ya no regreses. Entonces, nuestro amigo Antonio estuvo en 3 días en coma y que haya tenido ese, llamémosle, sueño, vivencia, experiencia, y pues el que haya podido estar con su abuelo, pues que para mí es algo bonito, pero que bueno que nos puedas platicar esa experiencia que viviste.
2: Así es, muchísimas gracias por hacerlo y bueno... Saludamos también a mi buen amigo Talibán Argüello, ya anda escuchándonos, anda viéndonos a esta hora de la noche. Hay que que nos envíe alguna historia que podamos platicar para cada uno de ustedes. Vámonos al corte y regresamos porque aún tenemos mucho más que platicar en esta noche de jueves.
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0: Muy bien, estamos de regreso ya a las 11:11. 11:11. Gracias por seguirse comunicando a través de las redes sociales desde Tuxtla Gutiérrez. Saludos al buen Talibán allá en Tuxtla Gutiérrez. Saludos a mi buen amigo también José López allá en la ranchería Señor del Pozo. Saludos Héctor Iguato, aquí andamos al 100 escuchándolos. Gracias, el buen José López. Historias también allá por aquellos rumbos de el Señor del Pozo, las Granadas, los Riegos, Yognajab. Una historia, mi buen José López, que nos puedas compartir en esta noche de jueves para toda la banda que nos está escuchando. De igual manera, pues saludar, ya tiene que nos ha reportado nuestro buen amigo, era José Ángel, allí en Yalchibol, nuestra amiga Normita también.
1: Y Normita, te das pendiente una historia.
0: Que está buenísima, pero antes de continuar con las historias, vamos a saludar a quienes hacen posible que estemos llegando a cada uno de ustedes a través de esta frecuencia, a través de las redes sociales. 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
0: 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Saludos al buen Rodo. Saluditos. 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
0: 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Muchísimas gracias por estar con nosotros apoyándonos y que hagan posible que estemos llegando a toda la bandera que el día de hoy nos escuche y nos ve a través de nuestras diferentes plataformas. Dice, saludos a la Cari, también ya está conectada. Mi papá también revivió dos veces. Y él dice que sintió que tronaron sus huesos y vio su cuerpo en la camilla. Nelson Gómez de León dice, saludos del fraccionamiento El Laurel. ¿Dónde es El Laurel? ¿Aquí abajo?
1: Aquí abajo del Salón Laurel.
0: Ah, ok. Buenas historias por acá. Gracias, saluditos. Algo que tengas que compartirnos también.
1: Fíjate que... pues ya sabes que nosotros siempre consumimos todo este tema de historias de terror en nuestras redes sociales, en nuestro TikTok, en nuestro Facebook. Entonces el algoritmo pues nos va llenando de este tipo de contenido, ¿no?
0: Sí, te van haciendo llegar, ¿no?
1: Últimamente me están saliendo historias, ahí sí que tal vez siento ya un poco más ficticias, donde por lo general mucha gente ha hecho tratos con aquel señor de ahí abajo, ¿no? Pactos con el diablo, y en donde el cobro es demasiado caro. O sea, son historias que han pasado en, supuestamente, en esos videos ya hechos con inteligencia artificial, en Oaxaca, aquí en Chiapas, donde se les aparece ante una gran necesidad, tal vez porque en el rancho donde viven están pasando alguna sequía, donde los animales no están viviendo. Entonces, se les aparece y hacen el trato, ¿no? Y también se les aparece, bueno, en las historias que he visto, y me eché como 50 historias yo creo hoy, otras donde se les aparece a gente que ya tienen la posibilidad y les dice que si siguen siendo buenos, no va a haber detalle y no les va a cobrar nada, pero el problema es como él sabe que van a cambiar su forma de ser, se vuelven avaros, egoístas.
0: Quieren más, ¿no?
1: Exactamente, empiezan a fregar al prójimo con lo que pues ellos ya tienen, pues regresan y se los cobra más caro de lo que se los dio. No sabemos a ciencia cierta si sea real esto o no sean reales esas historias, pero sí te deja pensando en si tú tuvieras alguna necesidad muy grande, ¿aceptaras un trato?
0: Sí, es complicado.
1: O sea, ¿hasta dónde está tu precio, no? Para decir, pues bueno, me la aviento sabiendo las consecuencias que vas a tener después de...

0: Gracias.
1: Bueno, saludos, Héctor Iguato, excelente programa. Miki Morales dice, saluditos, gracias. Sí, por acá en Comitán, o sea, yo he escuchado, ¿no? De gente
0: que ha pactado.
1: Ha pactado, pero por ejemplo con el sombrerón.
0: Pero es que realmente sabemos que es el mismo ser.
1: No.
0: Sí, es lo mismo. O sea, viene de ahí mismo.
1: Pero no es el mismo ser.
0: A ver, vamos a preguntar.
1: No es el mismo ser. Y escuchar historias también parecieran sorprendentes de personas que se han agarrado a golpes con el sombrerón. Saludos al Fray que nos va escuchando a esta hora de la noche. Estaba por acá abajo, me mandó foto, dice. Saluditos. Ahí tocó claxon, dice.
0: Saludos, mi Fray, saludos.
1: Dice el talibán, ay Nelson, bájame mi... Qué bestia vos, ¿por qué eso es así?
0: Según ChatGPT, porque ahora todo lo pregunto con él. Según el folclore mexicano, el sombrero no es el diablo. Aunque algunas versiones se le relaciona, incluso se le considera, el sombrerón suele describirse como un hombre misterioso vestido de negro, con un sombrero enorme que aparece de noche y que puede perseguir o enamorar a mujeres, especialmente jóvenes. También se le atribuyen cosas como que monta un caballo negro, lleva un sombrero muy grande, le gusta cantar o tocar música, trenza los caballos y le gusta enamorar a mujeres. Es especialmente de Guatemala y Chiapas. Se cuenta que tiene características sobrenaturales y se vincula con el demonio, pero no existe una versión de su leyenda. Si estás hablando del sombrerón, es de Chiapas.
1: Te digo. Y viene eso porque, digo, es dos, tres ocasiones, perdón, he escuchado gente que dijo, o que platicó, ¿no?, que su abuelita o no sé, una persona como tal, que platicó que llegó a agarrarse a golpes con él. O sea, qué complicado, dice. Gaby Navarro, saludos, buenas noches. Sí, en la Trinitaria hay un señor que hizo eso, pero que dio a uno de sus hijos. El señor no tenía nada de dinero y ahora hasta le sobra, tiene terrenos y farmacias, dice. Caray. Alex López dice, cuando uno tiene una gran necesidad, lo último que se piensa son las consecuencias. A lo mejor en el momento, ¿no? Pero después puedes llegar a arrepentirte, ¿no? De la...

0: acción que hayas tomado.
1: Mira, aquí me acaban de mandar una historia, dice: quiero contarles algo que no se dice mucho en mi familia. Desde antes de que yo naciera, no sé cuánto sea verdad, pero nadie habla de esto con claridad. Pero cuando le preguntaba a mi abuela por qué nunca mencionaba a una de sus hermanas, siempre se ponía pálida y cambiaba de tema. Mi bisabuelo se llamaba Pedro. Vivía en un rancho apartado de Veracruz.

0: Lales y de Monte. Tenía esposa y 5 hijos. Mi abuela era una de ellas. Hubo una época en la que todo se vino abajo. Se le enfermó el ganado, una plaga acabó con su cosecha y llegaron las lluvias que destruyeron todo lo que le quedaba. Mi bisabuela vendió sus aretes, gallinas para comprar maíz, pero el dinero se les acabó. Había noches en que los niños se iban a dormir con el estómago vacío. En esos días, mi bisabuelo comenzó a cambiar. Se iba de madrugada al monte y volvía con olor a humo y algo parecido a carne quemada. Una tarde llegó un hombre desconocido, vestido de negro, con una mirada fija que nadie se atrevía a sostenerla. Estuvieron encerrados en un cuarto. Al salir, el hombre se detuvo frente a la niña y le dijo, Rosalía, de 6 años, esta niña escucha más de lo que debería. Mi bisabuela la abrazó y le gritó al hombre que se fuera. Él sonrió, se marchó. Pero antes volteó hacia la casa como si supiera que lo estaban viendo. Esa noche mi bisabuela discutió con mi bisabuelo hasta llorar. Él solo repetía que no tenía salida, que si todos iban a morir de hambre, y que aquel hombre le había ofrecido una solución. Después empezaron las cosas extrañas. Los perros ladraban hacia el monte, las gallinas amanecían muertas. Rosita decía que un perro negro lo observaba desde el corral. Una noche, mi abuela también lo vio. Era muy grande para ser un animal normal. Cuando salieron con una lámpara, ya no estaba. La noche en que la hermana de mi abuelita desapareció, mi bisabuelo había salido a buscar trabajo. Bajo la lluvia, Rosita escuchó que su papá la estaba llamando afuera. Mi abuela vio la silueta junto al portón y la voz de mi bisabuelo pidiéndole que la niña saliera. Pero mi bisabuelo no podría hacer porque se había ido bajo la lluvia. Mi bisabuela alcanzó a detener a Rosita antes de que abriera la puerta. Pero la voz de afuera cambió a un quejido de animal, después a una risa. Entonces, desde el camino, llegó la voz verdadera de mi bisabuelo. Entró empapado con una olla envuelta en un costal llena de monedas. Al ver a Rosita, la soltó y se quedó paralizado. Esa misma madrugada, con puertas y ventanas cerradas, la hermana de mi abuelita desapareció. Solo quedó las huellas de un animal afuera del rancho. Desde entonces, la familia de mi abuelita tuvo dinero, buenas cosechas, pero mi bisabuelo no volvió a ser el mismo. Murió años después sin hablar de su hija, ni dejar que nadie tocara esa olla de dinero.
1: Puro oro.
0: Con costos muy elevados.
1: Sí, imagínate. Pues entregar la vida de un ser querido, complicado y difícil. Once de la noche con 26 minutos. Vamos a un corte rápidamente y regresamos. Recuerda que estás en Desde el Más Allá. Te recuerdo, línea de comunicación a cabina 963-63-2085. O al WhatsApp 963-159-8888.

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1: Muy bien, estamos de regreso a las 11:28. Gracias. Ahí nos siguen enviando historias, ¿eh?
2: Gracias a nuestro amigo Nelson Gómez, que dice: una vez estaba en mi casa y no podía dormir. Se me subía el muerto. Me despertaba y trataba de dormir otra vez, pero nomás me vencía el sueño y otra vez pasaba. Se me volvía a subir el muerto. Ya como a la 1:00 a.m. mi esposa oró y terminó. Y terminando pude dormir. De la esquina de la casa se escucharon que salieron caminando unas zapatillas de mujer y desaparecieron a la siguiente esquina. Nunca investigué qué fue, pero estuvo muy raro. Yo creo que no será el muerto como tal.
1: Excelentes historias, dice nuestro amigo Mario Monjarás, como siempre el pendiente de la transmisión. Gracias, dice, saludos Guati Héctor, los escucho desde hace más de 2 años, gracias de verdad a quienes son fan de Hueso Colorado y nos demuestran su cariño. La próxima semana vamos a tener salida, no sabemos exactamente qué día.
2: No va a ser entre ni martes ni jueves, no, así que
1: martes, jueves estamos aquí en cabina.
2: Van a tener 3 días.
1: Puede que sea miércoles o viernes. Tiene que ser en esos días para que estén al pendiente y por ahí nos vayan regalando sus likes y compartan. Voy a platicarles esto que nos hacen llegar a través de nuestro WhatsApp. Hola, buenas noches, Héctor y Guato. Les quiero platicar, pues yo trabajaba en un antro. Y en una ocasión salí alrededor de las 2:30 de la madrugada. La verdad, pues vivía algo retirado. Así que para llegar a mi casa, pues tenía que irme por el libramiento. Yo andaba en mi moto. Y mientras esperaba, pues un semáforo, vi del otro lado de la calle había un chavo sentado haciendo figuras en el suelo. Para ese momento ya eran aproximadamente las 3 de la mañana. Pues la verdad me quedé observándolo, pensando en que tal vez estaba bajo el efecto de alguna sustancia o algo parecido. De repente él levantó la cabeza y volteó directamente a verme. Fue entonces cuando noté algo que me dejó helado. Sus ojos eran completamente oscuros. No se le veía el blanco de los ojos ni las pupilas, solo unas cuencas negras que hacían que su mirada no pareciera humana. En cuanto nuestras miradas se cruzaron como tal, él salió corriendo hacia mí. Yo lo único que pude hacer por instinto o reacción fue que aceleré la moto a fondo. Y aún así yo podía verlo por los espejos. Venía persiguiéndome a una velocidad impresionante. La verdad es que venía muy, muy rápido. Mientras avanzaba no podía dejar de verlo por mis espejos retrovisores. Y esa forma de correr tan rara. Aparte pues esa mirada completamente negra. De verdad no parecía la de un ser humano. Todo ese tramo era pues carretera. En un momento alcancé a ver una tienda de estas de tachita o. Y la verdad es que pensé detenerme ahí para pedir ayuda, pero cuando volví a mirar por el espejo, ya no había absolutamente nadie detrás de mí. La verdad no sé qué es lo que yo haya visto. Aún lo recuerdo y me da un miedo solo de recordarlo. Buenas noches, espero pues que les haya gustado esta experiencia que viví hace ya algunos añitos. Buena la historia, imagínate. ¿Qué pudo haber sido? O sea, deja tú, hasta escalofrío me dio ahorita, ver que pues los ojos completamente negros, pero más impresionante que te pueda, vas en tu moto y que te pueda seguir a esa velocidad, ahí comprendes que realmente no es algo humano. Muchas gracias por la historia que nos hacen llegar a nuestras líneas de comunicación. Muchísimas, muchísimas gracias de verdad por estar sintonizándonos, siguiéndonos a través de nuestras redes sociales. Así es que tenemos más historia, pero antes vamos a identificarnos al corte de la media, ya las 11:34 p.m. Nos envían otra historia aquí al chat de la transmisión, que regresando vamos a leerla para todos ustedes. Vamos y volvemos.

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10: Estamos de regreso, 11 de la noche con 37 minutos desde el más allá, en este jueves 13 de agosto. Gracias a los que siguen a esta hora de la noche con nosotros, a los amigos del transporte público, de los taxis, que yo sé que varios han de estar escuchándonos, aunque no nos escriban o se reporten. Gracias por estar ahí en sintonía, y a quienes nos siguen a través de las redes sociales, muchísimas, muchísimas gracias. De verdad que ustedes, hacen posible que sigamos de pie. Así como hacen un trabajo bastante fuerte nuestros patrocinadores. Y aquí estamos, ya más de un año de nueva cuenta con el proyecto. Y por ahí nos hacen llegar José López, ¿no? Que nos escuchaba ya en Señor del Pozo, si no me equivoco. Dice, mi hermano nos platicó una vez algo que pues solo él sabe si es verdad o mentira. Él nos contó que una vez estaba fuera de su casa sentado en una banca que tenemos, pero como estaba fresca la noche, se quedó dormido por un rato, como a las 11:30 se sintió, y de repente vio a una señora que estaba parada en la calle. Él pensaba como que tenía miedo en pasar, como él ahí estaba, y pues ya era tarde. Fue ese su pensamiento de mi hermano. Después dice que le habló para que pasara, para que no tuviera miedo, y dijo la señora que la verdad sí tenía miedo en pasar porque ya era tarde, y ver un hombre sentado ahí, pues sí le había dado miedo. Así que le comentó la señora a mi hermano eso, le preguntó que por qué estaba caminando sola a esas horas de la noche, y él le respondió que pues ya no encontró carro y que pues por eso se vino caminando desde Comitán, pero que se iba a quedar en la casa de una su comadre. Mi hermano le preguntó que quién era su comadre, y pues ella le dijo que era una señora que vivía aquí mismo, en Señor del Puente, Los Pozos. Pues mi hermano le dijo que si quería, pues que él la iba a acompañar, porque pues la señora sabía que tenía miedo. Y pues le dijo que sí, se fue con la señora, y cuando estaban cerca de llegar a la casa de la comadre, le dijo que se iba a ir sola. Mi hermano dice que se fue y entró a la casa de su conocida. Pues hasta ahí todo iba bien, pero al día siguiente mi hermano encontró a la señora donde se metió, a la casa, ¿no? Donde se metió a la persona que fue a dejar. Y le dijo, a él le dice a su comadre que no ande muy tarde. Pues ya ayer la acompañé a su casa porque me dijo que se iba a quedar con usted. Y la señora, toda sorprendida, dijo que no había llegado nadie. Le preguntó que cómo era la señora, le dijo su nombre, y mi hermano pues le dio el nombre que esta persona le había dado, y le responde que si era su comadre, pero ella pues ya había fallecido. Mi hermano dice que se fue de ese mundo por unos segundos porque no podía creer que la persona que acompañó pues ya estaba muerta. Es algo larga la historia, pero pues es algo que vivió mi hermano. Gracias por compartirnos esta historia, nuestro amigo José López. Imagínate la sorpresa, ¿no? El impacto, el shock de que te digan, si así es mi comadre, pero ella
8: murió.
10: Ya falleció. Esto se dio allá en
8: Señor del Pozo.
10: Saluditos a la banda que nos escucha por aquellos rumbos. Gracias al buen amigo José López por enviarnos su historia, compartirnos la vivencia de su hermano. La verdad que sí, muy muy muy buena la historia que nos hizo llegar en esta noche, Héctor.
8: Así es, a toda la gente que nos manda sus mensajes, pues, y sus historias, muchas gracias, la verdad que pues son el alimento de este programa, ¿no? Dice, buenas noches, les quería comentar algo que me pasó. Fuimos al panteón a convivir con mis familiares que se encuentran ahí. Nos trajimos unas cosas, como unos jarrones de flores, y se nos ocurrió dejarlos en el cuarto. ¿Y qué crees? Esa noche no nos dejó dormir. Sentíamos que nos agarraban los pies, la cabeza, y mis muchachos estaban llorando. Fuimos a dejar las cosas de regreso al panteón y desde ahí nos dejaron de molestar.
10: Gracias. Pues bueno, ya a las 11:43 p.m. Gracias por estar con nosotros. Recordarles que tenemos una cita el próximo martes y jueves. De igual manera confirmamos qué día tenemos por ahí una salida. Para que nos sigan a través de las redes sociales. Les tenemos ahí una sorpresita. 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Si el creador nos lo permite, estamos de regreso con ustedes la próxima semana, deseándoles que pasen una bendecida noche de jueves, ya casi viernes, fin de semana, y pedirles de favor que se cuiden mucho. Si tomas, no manejes, siempre con tu conductor,
8: con tu chofer designado, por favor.
10: Sí, así es.
8: Pues amigos, pasen una excelente, bonita noche, descansen, nos escuchamos el martes, y la recomendación pues ya la hizo Guato. Cuídense mucho, por favor, si toman no manejen. Me despido, soy tu amigo Héctor Bermúdez y te veo y te escucho el martes.
10: Buenas noches, tu amigo Guato Valdizón, hasta la próxima.
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1: Son las 11:48.
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1: Las altas temperaturas continúan representando un riesgo para la población en México. De acuerdo con la Secretaría de Salud, hasta el pasado 5 de agosto se han registrado 75 muertes relacionadas con el calor en 18 estados del país. Baja California concentra el mayor número de defunciones con 21 casos, seguida de Sonora con 17. Veracruz registra 5 fallecimientos, mientras que Chiapas, Quintana Roo y Tabasco reportan 4 decesos cada uno. Además, se contabilizaron 1.618 personas atendidas por afectaciones relacionadas con las temperaturas extremas. En este contexto, el golpe de calor es el principal problema registrado con 914 casos, seguido de 641 personas atendidas por deshidratación y 63 por quemaduras. Ante esta situación, las autoridades recomiendan evitar la exposición directa al sol entre las 11 y las 16 horas, mantener una hidratación constante y prestar especial atención a niños, adultos mayores, mujeres embarazadas y personas con enfermedades crónicas. La Secretaría de Salud también sugiere utilizar ropa ligera y de colores claros, sombrero o gorra y protector solar, además de no dejar a niños o mascotas dentro de los vehículos. Hasta el siguiente comentario.
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1: Son las 12
2: con un minuto.
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3: Son las 12 con 15 minutos.
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4: Han transcurrido unos 40 años desde que Jürgenson grabara sin proponérselo la primera psicofonía.

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1: Son las 12 con 22 minutos.
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1: Son las 12 con 31 minutos.
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1: Son las 12:43.
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1: Son las 12:53.
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2: Es la una con dos minutos.
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1: Es la 1:13.
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1: Es la una con 21 minutos.
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2: Es la 1:31.
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1: Es la 1:41.
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1: Es la 1:52.
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2: Son las 2:02.
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1: Son las 2:12.
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1: Son las 2 con 23 minutos.
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2: Son las 2:34.
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1: Son las 2:41.
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1: Son las 2:53.
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1: Son las 3
2: en punto.
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1: Respetable público, lucharán dos de tres caídas sin límite de tiempo. En el...

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1: Son las 3:14.
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1: Son las 3 con 22 minutos.
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0: Son las 3
1: con 36 minutos.
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1: Son las 3:43.
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1: Son las 3:54 minutos.
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0: tal? Muy buenos días, muy buenos días. ¿Qué tal? Un gusto saludarlos ya en esta mañana, viernes, inicio de fin de semana. Ya estamos con lo mejor de nuestra música vernácula aquí en Los Palomazos Rancheros a través de la frecuencia 99.1 de Extremo FM. Bienvenidos, ya listos para recibir sus llamadas telefónicas, así como también sus mensajes de WhatsApp, para que juntos recibamos con toda esa alegría, con todo ese entusiasmo, esta nueva oportunidad de vida. Viernes 14 de agosto, y vamos con lo mejor de nuestra música campirana, con esos grandes exponentes del folclore nacional, como siempre, de lunes a sábado, de 5 a 7 de la mañana, los grandes intérpretes de nuestro folclore nacional, solo aquí en Los Palomazos Rancheros de la UI, la radio de Comitán para todos y cada uno de ustedes. No se me duerman, que ya amaneció. ¿Quieren escuchar algún cantante en especial? Solo solicítenles. Viernes de Adoloridos, por supuesto, Viernes de Adoloridos, así que pidan ya su rola, de esas que desde luego llegan hasta el fondo del corazón, por supuesto, que se le eche sal a la herida, como se dice. Así que sin más preámbulo, iniciamos. Recuerden, Viernes de Adoloridos, soliciten su rola ya a partir de este momento.
1: Pero fue lo mejor.
0: Iniciamos con el potrillo Alejandro Fernández, esto que se llama Te Olvidé.

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0: En el interior de las viviendas sí se siente sabroso, se siente algo de calorcito, pero ya a la intemperie, pues ya se siente el fresco de la mañana, y es que de acuerdo al reporte que se tiene en este momento, cuando el reloj marca las 5:12, 5:12, estamos con una temperatura en este momento de 15 grados, es la sensación térmica, se espera que la máxima sea de 27, quiere decir que sí habrá calor, el sol estará en todo su esplendor durante la mañana. Habrán algunas nubes que estarán ocultando al astro rey, pero antes del mediodía ya el cielo se estará despejando y así estará el resto del día. Alrededor de las 10:30, 11 de la mañana ya el sol estará en todo su esplendor y por la noche se espera pues medio nublado, pero la máxima temperatura de 27 grados se espera que se perciba a las 13 horas 1 de la tarde. A la 1 de la tarde estará en todo su esplendor el sol y ya a las 5 de la tarde bajará a 25 grados. Tendremos un día soleado, un día caluroso, así que a utilizar ropa ligera, colores claros, no exponerse demasiado a los rayos del sol. San Cristóbal de las Casas amanece con un cielo despejado. El sol también estará radiante allá en el Valle de Jobel. En este momento están a 11 grados. Se espera que la máxima sea de 23 y eso será a partir de las 12 del mediodía. Ya por la tarde estará medio nublado, al igual que por la noche. Mientras tanto, la capital del estado, Tuxtla Gutiérrez, ya en este momento están a 22 grados y se espera que lleguen hasta los 35 grados como máximo, que se estará sintiendo a las 13 horas 1 de la tarde. A las 5 de la tarde bajará a 33. Y bueno, pues ahí está la información. Será una mañana medio nublada y ya cerca de las 9 de la mañana en adelante está el cielo despejado allá en la capital de Chiapas.
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0: La música es nada más y nada menos que de los Recoditos, que nos traen este coma inducido.

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En el WhatsApp es el 963-159-8888, 963-159-8888 es el WhatsApp, y la línea telefónica para que se hagan escuchar es el 963-6320185 para que participen y soliciten su rola en este amanecer, para que ya se preparen y vayan a chambear, vayan a presentarse a sus compromisos que se tienen para el día de hoy. 14 de agosto, hoy estamos celebrando a San Maximiliano. Para todos los que lleven este nombre, una y mil felicidades, y quienes están cumpliendo años, igual, esperamos los mensajes para dedicarles las mañanitas, por supuesto, en a las 6:30, 6:45 más o menos, 6:45 estaremos llevando las mañanitas para todos y cada uno de ustedes. Para los que solicitan por ahí la felicitación a esa persona tan especial. Bueno, saludos a toda nuestra gente que nos sintoniza en diferentes localidades de nuestra región en este amanecer, que ya empiezan a laborar desde tempranito. Los amigos panaderos, ¿qué tal? Ya preparando los hornos para que salgan esos deliciosos panes. Desde luego, es el pan comiteco, ¿no? La semita, la regañada, ¿qué más? El salvadillo, la cazueleja, el, ¿cómo se llama ese que es para el ponche? El marquesote, igual. Así que, pues el tradicional pan comiteco, afectuoso saludo para todos nuestros amigos panaderos en esta mañana, así también los que elaboran en las tortillerías, ya en esta mañana calentando motores, ya arrancando las máquinas para que empiecen a hacer esas deliciosas tortillas. A los amigos tablajeros igual, que están en los mercados o que están en las carnicerías en diferentes puntos de las localidades, en el campo, en la ciudad. Ahí nuestros amigos tablajeros ya iniciando sus labores en esta mañana. Vaya lo mejor para ustedes. Iniciamos ahora ya con más música. Les decía, iniciamos con los saludos, con las complacencias, terminación 3127. Saludos a la familia Moreno Aguilar, barrio de Yalchibol, aquí en Comitán. Ahí está, complaciendo la voz de don Ramón Ayala con este vino.

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2: Los casos de embarazo infantil y adolescente cortan los derechos y las oportunidades de muchas niñas. Lo anterior surge luego del caso de la menor de 11 años embarazada en Tamaulipas, un hecho que debe ser investigado bajo la premisa de violencia sexual y garantizar una protección integral, porque una niña no debería cargar con las consecuencias de una agresión, ni mucho menos ser obligada a renunciar a su infancia. Por ello, resulta importante reforzar las acciones para prevenir y erradicar el embarazo infantil y adolescente por parte de las instancias gubernamentales, principalmente en comunidades alejadas del país donde aún prevalecen la desinformación, el machismo y la normalización de las uniones tempranas o forzadas. En Ocosingo, por ejemplo, las brigadistas realizan perifoneo y traducción simultánea, mientras que en otras regiones llevan las actividades a escuelas y comunidades para hablar sobre métodos ante la premisa de violencia sexual y garantizar una protección integral, porque una niña no debería cargar con las consecuencias de una agresión, ni mucho menos ser obligada a renunciar a su infancia. Por ello, resulta importante reforzar las acciones para prevenir y erradicar el embarazo infantil y adolescente por parte de las instancias gubernamentales, principalmente en comunidades alejadas del país donde aún prevalecen la desinformación, el machismo y la normalización de las uniones tempranas o forzadas. En Ocosingo, por ejemplo, las brigadistas realizan perifoneo y traducción simultánea, mientras que en otras regiones llevan las actividades a escuelas y comunidades para hablar sobre métodos anticonceptivos.

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2: Viernes de Adoloridos y bueno, vamos con el segmento de las efemérides. Hechos importantes que han sucedido a lo largo de los años y que ya forman parte de la historia del mundo. Un día como hoy, 14 de agosto, se recuerda el natalicio del insurgente Mariano Matamoros. Él nació un día como hoy, 14 de agosto, pero del año 1770. Además, también el descubrimiento de Carlos Finlay en 1881 sobre el mosquito transmisor de la fiebre amarilla. Carlos Finlay lo descubrió un 14 de agosto de 1881. También en 1959 nace el basquetbolista Magic Johnson. Se inaugura en 1598 allá en Sevilla la Casa Lonja, que más tarde sería el Archivo General de Indias. Y también un día como hoy, muere en el campo de concentración de Auschwitz San Maximiliano María Kolbe tras ofrecer su vida por otro prisionero.
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2: Y también hoy 14 de agosto, pero de 1937, se crea la Comisión Federal de Electricidad. Un día como hoy se crea, pues, Comisión Federal de Electricidad, aquel 14 de agosto de 1937, por el presidente en aquel entonces, el general Lázaro Cárdenas del Río. Su ley de creación se publicó en el Diario Oficial de la Federación hasta el 24 de agosto de ese mismo año. El objetivo principal fue planear y dirigir la generación, transmisión y distribución de energía eléctrica en México. Así que la Comisión Federal de Electricidad está de manteles largos. Hoy, 14 de agosto, celebrando un aniversario más de su creación, que fue en 1937. Vámonos con la música para los adoloridos.

Bueno, pues ya 22 minutos, solamente 22 minutos y estaremos llegando a las primeras 6 horas de este viernes 14 de agosto. Vamos con más música, por supuesto, para que no decaiga el ánimo viernes de adoloridos, claro que sí. Vamos entonces con la música, la participación de Gerardo Díaz con los Huracanes del Norte. Dice, fue mentira, ay, ingrata, fue mentira.

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2: Las altas temperaturas continúan representando un riesgo para la población en México. De acuerdo con la Secretaría de Salud, hasta el pasado 5 de agosto se han registrado 75 muertes relacionadas con el calor en 18 estados del país. Baja California concentra el mayor número de defunciones con 21 casos, seguida de Sonora con 17. Veracruz registra 5 fallecimientos, mientras que Chiapas, Quintana Roo y Tabasco reportan 4 decesos cada uno. Además, se contabilizaron 1,618 personas atendidas por afectaciones relacionadas con las temperaturas extremas. En este contexto, el golpe de calor es el principal problema registrado con 914 casos, seguido de 641 personas atendidas por deshidratación y 63 por quemaduras. Ante esta situación, las autoridades recomiendan evitar la exposición directa al sol entre las 11 y las 16 horas, mantener una hidratación constante y prestar especial atención a niños, adultos mayores, mujeres embarazadas y personas con enfermedades crónicas. La Secretaría de Salud también sugiere utilizar ropa ligera y de colores claros, sombrero o gorra y protector solar, además de no dejar a niños o mascotas dentro de los vehículos. Hasta el siguiente comentario.
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4: Ya 16 minutos solamente y las 6, pongan a tiempo su reloj, 16:06 en el sureste de la República Mexicana y Centroamérica. Muchas gracias. Recuerde la línea telefónica 963-6320185, 963-6320185 y el WhatsApp 963-159-8888. ¿Ustedes se han preguntado en alguna ocasión el por qué se dice haciendo su agosto? ¿Ah? ¿Por qué se dice? ¿Por qué surge ese término de está haciendo su agosto? Es algo que debemos de conocer. ¿Por qué? Porque muchos utilizan ese término. La expresión hacer su agosto, déjenme decirle, significa aprovechar una gran ocasión para hacer un buen negocio, ganar mucho dinero o conseguir un beneficio rápido en poco tiempo. Y bueno, está haciendo su agosto, o sea, como diciendo, está haciendo un buen negocio, está ganando mucho dinero. Lo que significa la expresión hacer su agosto. Así que cuando le digan por ahí, estás haciendo tu agosto, o sea, estás haciendo un buen negocio. O si alguien conoce por ahí, está haciendo su agosto. Así, está haciendo su agosto porque está haciendo un negocio, está ganando mucho dinero. Claro, ahí está. Ya vamos a abundar más en ello. Vámonos con la música en este viernes de Adoloridos. Aquí está el señor Gali Galeano con este pequeño motel.

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0: las 3 de la
1: tarde. Bueno, ya faltan solamente 7 minutos y las 6. 7 y las 6. Vamos rápidamente con la música. Dice: buenos días. Me voy a pasar la canción Vámonos. No es esa que dice: vámonos, donde nadie nos juzgue, donde nadie se. Donde nadie, ¿qué? ¿Qué hacemos mal? Es Raúl Hernández con Lidia Cavazos. Alejados del mundo, sí señor.

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0: Regreso en 15 minutos, hoy a las 6:02.
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5: Y a esta hora nos complacemos en presentar Secretos Esotéricos, un programa diseñado, preparado para todas y cada una de aquellas que sufren, para todas y cada una de aquellas personas enfermas, para todo público en general, un programa de consejería social. ¿Te marchan mal los negocios? ¿Tu vida cada día va de mal en peor? ¿Trabajas y no adelanta? ¿Tu dinero cada día se está volviendo sal y agua? ¿Te ha dado cuenta que te ha cansado de luchar y en vez de obtener ganancias, estás obteniendo pérdida? Recuerde que en este mundo que nos ha tocado vivir existe la maldad, la traición, el antagonismo dentro de nosotros los seres humanos. De ahí nace este programa Secretos Esotéricos, para ayudar al pobre después que todo lo tenían. He visto hogares revueltos. He visto matrimonio desbaratarse de la noche a la mañana, después que había amor, tranquilidad, que había paz. ¿A qué se debe? Le han tirado sales, tierra de panteón, cacao sabanero, grasa de muerto. ¿Por qué? Por envidias. Las envidias corroe, amarga los corazones, lo destruye. Y es por esto que podemos calificar a las envidias como las peores de las enfermedades del corazón, del alma. Al usted escuchar este programa, no crea usted que se trata de una mera casualidad u ocurrencia fortuita del destino que lo haya permitido escucharlo. Existe algo muy sublime, muy profundo, que te invita a compartir con nosotros los beneficios que pueden derivarse de este programa. ¿Sufre usted de asma, sinusitis, le pegan ataques? ¿Sufre usted de diabetes, dolores de cabeza, anemia, mareo? Pues entonces recuerde que nosotros hemos traído cantidad de medicamentos esenciales, medicamentos que no se conocen aquí en México. Medicamento parido de la madre tierra, que van a ayudarte a resolver el problema de salud que hoy pueda estar afectando el feliz momento de tu vida. ¿Sospecha usted que la enfermedad que está padeciendo no es enfermedad de Dios? ¿Sufre de cansancio, decaimiento físico? ¿Le duelen sus piernas? ¿Sufre usted de presión arterial? Pues entonces recuerde que tenemos en nuestro centro de orientación social una planta que se ha calificado como una planta milagrosa. Usted puede verla en diferentes periódicos, anunciar en la televisión de Centroamérica, de los Estados Unidos. Esta planta milagrosa recibe el nombre de moringa. La moringa, grandes científicos se han dado cuenta que cura más de 127 enfermedades. Si usted sufre de la vista, basta que usted haga un té bien caliente. En un litro de agua usted va a hervir esta maravillosa planta por 10 minutos. Después que esté bien fría, a como usted pueda soportarla, en un recipiente usted va a abrir los ojos y se dará cuenta que el nervio óptico de su vista se estará alimentando fuertemente para dar paso a una visión completamente al 100%. En cambio, si usted se da cuenta que está sufriendo de problemas estomacales, que su estómago se hincha como si estuviera usted embarazada o embarazado, ¿qué usted hará? Se va a tomar un tececito bien caliente en las mañanas para dar paso inmediatamente a que los gases estomacales, su estómago vaya bajando continuamente y la moringa va a hacer su trabajo. Queridos amigos, hermanos que me escuchan, si sufre usted de impotencia sexual, usted va a venir con nosotros para darle la receta oportuna a base de esta maravillosa planta.
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5: Usted que me escucha en este momento, ¿desea visitarme? ¿Desea usted romper con las cadenas de sufrimientos, amargura, salaciones que no lo dejan progresar en la vida? ¿Desea usted realizar un negocio, pero no desea usted perder en este negocio? Pues entonces visíteme, yo tengo la clave oportuna, tengo receta milenaria que le van a ayudar a alejar la mala suerte, a saturarse de energía positiva para poder triunfar. Vamos a dejar lo natural para penetrar a grafología a través de la radio, pero no sin antes recordar que en este programa se respeta la gloriosa ciencia médica, así como también todo credo político y religioso. 30 segundos de concentración espiritual para darle lectura a cada una de sus cartas.
7: Profesor, mi caso es el siguiente. Mi esposa se fue de viaje a reclamar una herencia y no hemos sabido de ella desde que se marchó. Yo le aconsejé que antes de irse, lo visitara usted y ella prometió hacerlo, pero no estoy seguro si fue. Quiero que usted me diga si ella va a encontrar lo que su abuelo le dejó. Nuestra situación económica está muy mal. Le escribe el heredero con fe, con fecha de nacimiento del 23 de marzo. Terminación de teléfono 4768. Debo decirte, hermano, que a tu esposa no se le murió el abuelo y lo de la herencia, pues es mentira. Tu misma situación económica ha hecho que ella se fije en otro hombre, porque es una mujer interesada y ya tú lo sabías. Y no solo se fue con otro, sino que dejó a tus dos niños con un familiar suyo. Pídele a tu hermana que se los lleve y que los cuide y empieza a llenar aplicaciones para tu nuevo empleo, porque el anterior lo vas a perder pronto. Y además, te conviene para tu nueva vida empezar desde cero. Ella volverá a buscarte arrepentida, pero de ti depende si quieres recibirla o no. Ya tú sabrás lo que harás. Ya sabes la verdad y disculpa que te lo diga así por la radio. Ella nunca vino a mi oficina. Lo mejor es que te hagas a la idea de que tu relación no tiene arreglo e inicia los trámites de divorcio. Piensa en tu felicidad, pero no con ella. Piénsalo con otra mujer, con una mujer que te corresponda como tú te lo mereces. Discúlpame nuevamente por esta respuesta, pero yo sé que tú buscabas la verdad y esta es la verdad que necesitaba saber. Que Dios te me bendiga y nos veremos pronto, querido hermano, para ayudarte a recuperar tu suerte.
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7: Maestro, Le mando este mensaje y me da mucha pena lo que le voy a comentar. Hace ya muchos años me dejé de mi esposa porque yo sé que ella me hizo un embrujo. Llevo mucho tiempo padeciendo una enfermedad y he perdido mi hombría, maestro. Espero que entienda mi mensaje porque quisiera buscar la solución a este problema. Dígame cómo poder quitarme este embrujo que me hizo mi esposa para que así mi hombría regrese. Le escribe Hombre sin Hombría, con fecha de nacimiento del 17 de enero. Aquí el paciente nos comparte el nombre de su esposa y el nombre de él. Pues bien, querido hermano que me escribe su mensaje, tengo para decirle que afortunadamente no es su esposa la que le está haciendo el daño. Yo entiendo a lo mejor que ustedes hayan tenido problemas o por una o por otra cosa usted haya pensado que es ella. Inclusive me atrevo a decir que la posibilidad de que usted crea que ella haya sido fue por ir con una persona que lo haya engañado diciéndole que fue ella y usted tontamente le ha creído. No sé si usted se acuerde de una muchacha que usted tenía estando casado con su esposa, la cual usted no la trató de una buena manera. Bueno, pues a lo mejor usted no le prestó mucha atención a esa persona, ya que fue algo pasajero. Pero recuerde que todo lo que uno hace en esta vida, aquí se paga. Y así como usted hoy cree que su mujer le hizo un trabajo, esa muchacha a la que usted maltrató es quien efectivamente lo tiene trabajado y dominado para que usted no vea avance tanto en su vida como en la intimidad sexual. Así que no puedo explicarle más por la radio, pero necesito que venga urgentemente conmigo para poder ayudarlo, ya que si demora más tiempo, llegará un punto donde se cree un bloqueo y ya no haya sanación para usted. Que Dios lo bendiga y lo espero lo más pronto posible aquí en nuestro domicilio.
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8: 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Bien, queridos hermanos, hemos llegado a la parte final de su programa Secretos Esotéricos, conducido y dirigido bajo la responsabilidad del maestro Elvido. Nos vemos en un próximo programa.
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0: música de Edén Muñoz con Alfredo Oliva, esto que se llama Recuerdos en Común. Son ya las 6:19.
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0: pues ya la luz del nuevo día se hace presente porque ya son las 6:20, 6:20. Estamos con una sensación térmica en Comitán y alrededores de 15 grados. Se espera que la máxima sea de 28. Será un día caluroso. Las primeras horas estarán medio nubladas, pero ya alrededor de las 10:30, 11 de la mañana, ya el cielo estará despejado, el sol estará en todo su esplendor. La máxima de 28 grados, se espera que sea alrededor de las 13:01 de la tarde, y a las 4 disminuirá a 26, y ya por la noche, a las 20:00, estaremos a 19 grados centígrados. Es la información que se tiene para Comitán el día de hoy. Chicomusé lo están recibiendo este viernes con una sensación térmica de 21 grados. Es un amanecer soleado allá en Chicomucelo. La máxima será de 37, que se estará percibiendo a las 14:02 de la tarde. Mientras tanto, frontera Comalapa, buenos días, ya están con una sensación térmica de 20 grados, la máxima se espera que sea de 35, es un amanecer con un cielo limpio, y al llegar a los 35 grados será alrededor de las 13:01 de la tarde, y por la tarde será medio nublado. Es la información en esta mañana. Margaritas, buenos días, claro que sí, Margaritas. Por ahí la información les proporciona que están recibiendo este día con 16 grados, la máxima se espera que sea de 27, será pues una mañana medio nublada, ya después del mediodía el sol estará en todo su esplendor, la máxima temperatura a las 4, a las 14:02 2 de la tarde, a las 2 de la tarde la temperatura máxima para Margaritas.
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0: Y bueno, pues vámonos con la música complaciendo en esta mañana. Muchas gracias a quienes nos escriben, nos dice por acá, todos los días lo escuchamos.

escuchamos aquí en el barrio de la Cruz Grande, segunda sección, terminación 33-63. Me puede pasar una canción de Al ver que te vas, de Chelo, por favor. Extremo FM, ¿a poco no? Claro que sí, es ¿a poco no? 33-63, claro que sí. Vamos a complacer en esta mañana, sí, señor.

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0: Bueno, pues ahí escuchamos a Chayito Valdés, hija, y Briseida Solís en esta mañana por ahí con esta rola para todos ustedes en esta mañana de viernes de Adolorido. Son ya las 6:31, identificamos la señal y regresamos.
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0: Bueno, pues ya solamente 25 minutos solamente y estaremos llegando a las primeras 7 horas en este amanecer del viernes 14 de agosto. Y vámonos, es momento de... Por supuesto, como cada mañana a esta hora, las tradicionales mañanitas para quienes están celebrando su santo, están cumpliendo años o algún otro acontecimiento. Hoy 14 es el santoral para Maximiliano. A todos los que llevan el nombre de Maximiliano, una y mil felicidades, de cariño les dicen Max. Y para quienes están cumpliendo años, aunque no lleven este nombre, los bautizaron con otro, pero están de manteles kilométricos. Una y mil felicidades para todos y cada uno de ustedes en esta mañana, quienes están pues celebrando un aniversario más, recordando un objetivo, un anhelo, una meta realizada o alcanzada. Una y mil felicidades a todos los que están cumpliendo años, celebrando su santo o algún aniversario. Felicidades de parte de sus amigos de los Palomazos Rancheros y de la UI, la radio de Comitán.

0: Y seguimos, por supuesto, aquí en Los Palomazos Rancheros, viernes de Adoloridos. Vámonos. Es el señor Sergio Mendívil. Demasiado tarde.
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1: Solamente 14 y las 7, 14 minutos y ya las 7, el romanticismo del conjunto Primavera. Con estos actos de un tonto en viernes de adoloridos y adoloridas.

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Saludando al señor Ramiro Gómez, que nos escucha ya en la Colonia El Valle, ya listo para ir a la chamba, dice su esposa, la señora Margarita Aguilar. Ahí está el saludo, nos piden algo del inolvidable Joan Sebastián, claro que sí, esto que dice, como tú decidas.

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1: Gracias, buenos días. Estos fueron los Palomazos Rancheros. Viernes de Adoloridos. Mañana en punto de las 5. Nuevamente más música en los Palomazos Rancheros. Mañana sábado. Mañana los conciertos de los Palomazos Rancheros, tus artistas favoritos, en vivo, solo para ti. Ahí me despido con la voz de Majo Aguilar, del maestro, del inolvidable Juan Gabriel. Se me olvidó otra vez.

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0: Siete con 7:15 es la participación del grupo Jalado. Esto se llama Tonta.

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8: Es la música de Aarón y su grupo Ilusión. Esto se llama Dime Cómo, 7:22.

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12: Las altas temperaturas continúan representando un riesgo para la población en México. De acuerdo con la Secretaría de Salud, hasta el pasado 5 de agosto se han registrado 75 muertes relacionadas con el calor en 18 estados del país. Baja California concentra el mayor número de defunciones con 21 casos, seguida de Sonora con 17. Veracruz registra 5 fallecimientos, mientras que Chiapas, Quintana Roo y Tabasco reportan 4 decesos cada uno. Además, se contabilizaron 1,618 personas atendidas por afectaciones relacionadas con las temperaturas extremas. En este contexto, el golpe de calor es el principal problema registrado con 914 casos, seguido de 641 personas atendidas por deshidratación y 63 por quemaduras. Ante esta situación, las autoridades recomiendan evitar la exposición directa al sol entre las 11 y las 16 horas. Mantener una hidratación constante y prestar especial atención a niños, adultos mayores, mujeres embarazadas y personas con enfermedades crónicas. La Secretaría de Salud también sugiere utilizar ropa ligera y de colores claros, sombrero o gorra y protector solar, además de no dejar a niños o mascotas dentro de los vehículos. Hasta el siguiente comentario.
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0: Investiga la Comisión Estatal de Derechos Humanos la presunta aplicación inadecuada de pruebas rápidas de VIH en Tapachula. Lidera Chiapas el acopio nacional de maíz con la región de la Frailesca a la cabeza de la producción agrícola. Reabren a la circulación el tramo Arriaga Jiquipilas tras la volcadura de una pipa cargada con combustible. Impulsa el gobernador Eduardo Ramírez obras de infraestructura prioritarias para el bienestar en la región Mezcalapa. En asuntos nacionales, contempla la UNAM retornar de forma definitiva a exámenes presenciales de admisión. No habrá prórroga para los usuarios de celular cuya línea termine en cero y que no la vinculen a una CUR. El plazo vence mañana 15 de agosto. En temas del mundo, el sismo en Colombia afectó zonas con menos recursos, dicen las Naciones Unidas. Suman más de 260 muertos. Reconocen la presencia de 1.900 menores migrantes en calles de Ceuta, España. Y en los deportes competirán 4 artemarcialistas chiapanecos en el campeonato nacional a celebrarse en Tlaxcala.
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0: ¿Qué tal? Muy buenos días, me da mucho gusto saludarlos en esta emisión, primera emisión de Notinúcleo correspondiente a este viernes 14 de agosto de 2026, 200 ya, 26 días transcurridos del año, 139 por transcurrir. Domingo de Asís en los controles técnicos, Daniel Torres a cargo de las plataformas digitales, en la dirección de noticias, licenciado José Ovilla. Soy Alexander Pérez y si me permite le estaré acompañando a partir de estos momentos y hasta las 8:30 de la mañana con lo mejor de la información local, estatal, nacional e internacional. Como saben, estamos transmitiendo para todo el mundo a través de nuestras plataformas digitales. Ahí nos encuentran en Facebook, X, Instagram y YouTube como Notinúcleo. Nuestras páginas www.notinucleo.com y www.radionucleo.com. Vamos de lleno con toda la información. Vamos a recorrer nuestra entidad. Desde hace algunos días estamos dando seguimiento el caso Chimalapas, y es que en las últimas horas la Unión Estatal de la Pequeña Propiedad del Estado de Chiapas, que agrupa a pequeños prioritarios, ejidatarios y comuneros chiapanecos, fijó su postura ante los hechos difundidos recientemente en torno al caso Chimalapas. Mediante un comunicado reconoció y respaldó la oportuna intervención de las autoridades de seguridad de la entidad para proteger la vida, la integridad y el patrimonio de las familias chiapanecas. Además, recordó que el conflicto de los Chimalapas no es entre pueblos. Es un conflicto agrario creado por el propio gobierno federal hace 56 años. Por ello, rechazaron cualquier emplazamiento o ultimátum para disolver ejidos chiapanecos por la fuerza.
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0: Ya que estamos en la región de los valles, nos movemos a Cintalapa, y es que desde ayer, en la primera emisión, como bien le informé, hubo una volcadura de una pipa cargada con combustible, esto en el tramo carretero Arriaga-Jiquipilas. Prácticamente ya se cumplieron 24 horas y hasta hace algunos minutos se liberó esta vía Arriaga-Jiquipilas, ya está reabierta a la circulación. Carlos Salazar, nos tienes los detalles a esta hora de la mañana. Muy buenos días.
2: Hola, ¿qué tal, Alex? Buenos días. Como bien comentas, dando seguimiento puntual a la información que se manejó el día de ayer por la volcadura de la pipa cargada con combustible, hoy podemos decir que el paso se ha abierto de nueva cuenta sobre el tramo de la autopista Arriaga-Ocosocuautla la madrugada de este viernes para todos los automovilistas. Recordemos que la madrugada de ayer jueves una pipa cargada con gasolina se le zafó un furgón y volcó, haciendo que el carburante pudiera escapar. Ante esta situación, la concesionaria, apoyadas por elementos de la Guardia Nacional, implementaron los protocolos de seguridad a fin de salvaguardar la integridad de los automovilistas y cerraron la autopista para que no hubiera mayores problemas. Luego de varias horas de trabajo por personal especializado para realizar el trasiego del combustible a otro contenedor, el paso se reabrió la madrugada de este viernes. Prácticamente estuvo cerrado el paso cerca de 24 horas debido a la volcadura de esta pipa que transportaba gasolina premium de la capital del estado rumbo a la costa, por lo que la información de parte de la Secretaría de Protección Civil del estado es de que la autopista ha quedado reabierta de manera normal para los automovilistas. La vialidad ha quedado totalmente despejada y se reapertura el tránsito en ambos carriles de manera normal. Sería mi información, mi estimado Alex.
0: Gracias, Carlos, te agradezco el reporte y pues por darle seguimiento prácticamente un día entero sobre este accidente que se suscitó en ese tramo carretero. Te agradezco, Carlos Salazar, muy buenos días.
2: Buenos días.
0: Pues ahí tiene, ya está reabierta la circulación en el tramo Arriaga-Jiquipilas tras este retiro de una pipa que cargaba combustible. Y como bien le informé ayer por la mañana, pues prácticamente obstruía el paso vehicular. Sin embargo, durante todo el día empezaron las maniobras de de trabajo por parte de los cuerpos de emergencia. A mitad de día se dio a conocer que ya estaba abierto un carril y pues prácticamente toda la noche continuaron las labores de trabajo, y hasta esta mañana de viernes fue reabierta la circulación. Le repito, si usted va a transitar hacia la costa o hacia la región de los valles, ya está libre la vía Arriaga-Jiquipilas, esto tras la volcadura de una pipa cargada con combustible. Y con esta información vamos a una pausa a las 7:39 en la capital.

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1: Ya estamos de regreso a las 7:43 en esta primera emisión de Notinúcleo en cadena estatal. Les recuerdo que estamos en vivo en redes sociales, ahí nos encuentra en Facebook y YouTube como Notinúcleo y también a través de cada una de las emisoras de la Corporación Radio Núcleo. Seguimos recorriendo nuestra entidad y de la región de los Valles nos movemos a la Frailesca y es que Chiapas es líder nacional de acopio de maíz. La Frailesca concentra gran parte de la producción. Isa Maldonado.
2: Desde la Frailesca, conocida como el granero de Chiapas, el maíz es parte de la actividad productiva de Villacorso. En este municipio opera el centro de acopio El Granelero, donde se recibe parte de la cosecha de la región, que contribuye a que Chiapas ocupe el primer lugar nacional en acopio de maíz. José Antonio Rodríguez Preciado, encargado del centro, destacó la importancia de acopiar el maíz para garantizar su calidad y un precio justo para los productores.
3: Al contarse con el centro de acopio, pues automáticamente nosotros estamos garantizando un precio de garantía al productor. El productor, desde que se inició estos programas, han tenido ellos la oportunidad de vender al precio de garantía. Si ellos se ven en la necesidad en un principio de vender un poco por fuera para recibir el pago en efectivo para seguir, para el apoyo para la desgranada, para los fletes, pues ellos con ese poquito ya, aunque lo vendan un poquito menos, se refaccionan y lo demás no lo traen a nosotros.
2: Tan solo en el ciclo primavera-verano de 2025, Chiapas acopió 221.979.4 toneladas de maíz, el mayor volumen del país y el más alto registrado en la entidad durante los últimos 7 ciclos agrícolas. Esta producción benefició a 16.148 pequeñas y pequeños productores con una inversión social de 1.598.3 millones de pesos. El precio establecido fue de 7.000 pesos por tonelada, más 200 pesos adicionales por concepto de flete, cifras que se han visto reflejadas en los ingresos de los productores.
3: Este programa, el mejor precio fue el de aquí de Chiapas. Contamos con un precio de garantía de 7.000 pesos y se les otorgó 200 pesos más de adicionales como un apoyo al flete que ellos pagan.
2: Villacorso ocupa el segundo lugar estatal en volumen de acopio con 33.405.5 toneladas, solo por debajo de Villaflores, que registró 42.087.1 toneladas. Le siguen Venustiano Carranza, La Concordia y Jiquipilas. A través del programa de acopio para el bienestar, también se ha logrado enviar maíz chiapaneco hacia otros estados, beneficiando a cerca de 700 productores de la región.
3: Garantizar o tener un precio de garantía, ¿no? Beneficiando en este centro a más de 700 productores y a nivel Chiapas hemos beneficiado a más de 16.000 productoras y productores, ¿no? Entonces esto nos ayuda a que evitemos el coyotaje y garantizamos la economía de los productores.
2: Por su parte, el jefe de la Unidad Operativa del Sur, Asunción Arriola, explicó que en los centros de acopio, el maíz pasa por un proceso de recepción, revisión y análisis de calidad para verificar que cumpla con las condiciones necesarias antes de ser almacenado y trasladado. La entidad cuenta con 103 centros de acopio distribuidos en 20 municipios que forman parte de la red de alimentación para el bienestar. El maíz que se concentra en la entidad abastece a las tiendas Bienestar de Chiapas y de otros estados del sureste, entre ellos Yucatán, Quintana Roo, Campeche, Tabasco, Oaxaca y Veracruz. En el panorama nacional, Alimentación para el Bienestar acopió 752.282 toneladas de maíz durante este ciclo, el volumen más alto de los últimos 7 años, con una inversión de 5.418.8 millones de pesos y en beneficio de 39.483 pequeñas y pequeños productores. Desde la Frailesca, el maíz chiapaneco inicia un recorrido que lo lleva del campo a las mesas de miles de familias. Para Notinúcleo, Isa Maldonado.
1: Gracias, Isa. Y de la Frailesca vamos al Soconusco, y es que la Comisión Estatal de los Derechos Humanos abrió un expediente de queja para investigar la presunta aplicación inadecuada de pruebas rápidas de hepatitis C, sífilis y VIH en Tapachula. La investigación surgió a partir de alertas de organizaciones sociales y publicaciones en redes sociales sobre el procedimiento utilizado. El expediente fue iniciado de oficio y contempla señalamientos sobre un posible incumplimiento de las normas oficiales mexicanas. El organismo estatal destacó que estos procedimientos deben realizarse garantizando la calidad y confiabilidad de las pruebas, además de proteger la dignidad, seguridad y los derechos de las personas atendidas. Y del Soconusco vamos a la costa, ¿y qué cree? Nuevamente habrá suspensión de energía eléctrica, esto en colonias de Tonalá. Eduardo Espinosa.
0: ¿Qué tal? Es un gusto saludarlos con la información desde Tonalá. La Comisión Federal de Electricidad dio a conocer una nueva fecha de suspensión de energía eléctrica en algunas colonias y sectores de la cabecera municipal. El corte de luz está programado para el día lunes 17 de agosto del presente año. La paraestatal informó que la suspensión tendrá una duración de 7 horas, dando comienzo a las 8 de la mañana y se prevé culmine a las 3 de la tarde. Asimismo informaron que el motivo de dicho corte será por las labores de mantenimiento en la red eléctrica para mejorar la calidad del servicio. Las zonas que se verán afectadas son Fraccionamiento Brisas del Mar, PDCH, Colonia Democrática Chiapaneca, La Evolución y Rastro Municipal. En el comunicado, la Comisión Federal de Electricidad recomienda desconectar aparatos electrónicos y de línea blanca antes de la hora prevista y así evitar daños por posibles variaciones. Así también recomiendan mantener cerrados los refrigeradores y congeladores el mayor tiempo posible para conservar la temperatura de los alimentos, así como tomar precauciones si realizarás actividades comerciales o de oficina que dependan directamente de la energía eléctrica. Agradeció la comprensión de los usuarios del municipio y pone a disposición el número 071 para cualquier duda o reporte. Para Notinúcleo, Eduardo Espinosa.
1: Gracias, Eduardo. Pasamos a más información. Las colegiaturas pueden aliviar el gasto familiar a través de la deducción de impuestos. Así lo señala el Colegio de Contadores Públicos Chiapanecos, Alejandra Orozco.
4: En esta temporada de regreso a clases, quienes tienen a sus hijos en escuelas particulares pueden encontrar en las deducciones fiscales una alternativa para reducir el impacto económico de las colegiaturas, ya que son una deducción personal que se puede deducir al presentar la declaración anual, señaló Marta Lilia de la Cruz Chamé, presidenta del Colegio de Contadores Públicos Chiapanecos.
5: Presentar la declaración anual porque es ahí donde se hacen valer las deducciones personales y las colegiaturas es un concepto de deducción personal, dentro de las actividades que se van a declarar en el anual, y si es de sueldos y salarios, pues sabemos que no todos tienen la obligación de presentar declaración anual, pero si tienen de estos conceptos, pues puede resultar favorecedor, ¿no? De que les genera ahí un saldo a favor.
4: De acuerdo con la información vigente del Servicio de Administración Tributaria, el límite anual de deducción por estudiante es de 14,200 pesos para preescolar, 12,900 para primaria, 19,900 para secundaria, 17,100 para profesional técnico y 24,500 pesos para bachillerato o equivalente. Esto no significa que automáticamente el contribuyente recibirá esas cantidades como devolución. El posible saldo a favor dependerá de la situación fiscal, ingresos, retenciones y demás deducciones personales de cada contribuyente, así como pedir los comprobantes correspondientes.
5: Es que pagamos solicitar el que nos expidan con todos los requisitos en las escuelas y llegar al monto límite, porque tenemos un tope hasta cuánto, dependiendo el nivel de estudio de los hijos, y esos montos pues se acumulan hasta el momento de presentar la declaración anual. Es cuando ya nos, con un contador que va a ir asesorando, nos puede ir indicando la forma como vamos a presentar, pero ya tenemos la información.
4: Este beneficio también puede ser aprovechado por trabajadores asalariados que no están obligados a presentar declaración anual, ya que el SAT reconoce esta posibilidad. Por ello recomendó comenzar desde ahora a integrar la documentación correspondiente al ejercicio fiscal 2026 con facturas que contengan correctamente los datos fiscales del contribuyente y del estudiante, incluyendo nombre, nombre, CURP, nivel educativo y REBOE, además del uso de CFDI correspondiente a pagos por servicios educativos, así como pagar mediante transferencia electrónica, tarjeta de crédito, débito o de servicios o cheque nominativo, desde una cuenta a nombre del contribuyente. Para Notinúcleo, Alejandra Los Cuardines.
1: Gracias, Ale. Vamos a una pausa a las 7:53 en la capital.
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1: En estados como Guerrero, Michoacán, Chihuahua, Puebla, Veracruz y el Estado de México. Esto debido a los canales de baja presión y el paso de la onda tropical número 26. Para el estado de Chiapas, por parte de Protección Civil, da a conocer que están en alerta azul las regiones Selva Lacandona, La Frailesca, Ixmocosta y la región Soconusco. Además, se prevén lluvias ligeras en la zona norte, Mezcalapa, Bosques, Metropolitana, Altos y la región Tulija. Esto es por parte, de Protección Civil. A su vez, mantiene esta alerta sobre el evento de mar de fondo con oleaje de 1.52 a 2.13 metros de altura desde la costa de Chiapas hasta la costa de Sinaloa. Le repito, todavía está esta alerta por evento de mar de fondo en las costas de Chiapas. Actualmente la capital permanece con 25 grados, una máxima de 34 para este viernes. Comitán de Domínguez, 19 grados y una máxima de 27, 35% de potencial de lluvias. Vamos a La Frailesca, 25 grados en Villaflores, una máxima de 36 para este viernes. Tonalá, 30 grados ya a esta hora de la mañana en Tonalá, una máxima de 37 para este viernes en la costa de Chiapas. Arriaga, por lo consiguiente, mantiene el mismo parámetro. Tapachula, 28 grados, una máxima de 34 para este cierre de semana. En Mapastepec, por lo consiguiente, 28 grados y una máxima de 34. En Pichucalco, la zona norte del estado, 27 grados y una máxima de 35 con 35% de potencial de lluvias. Y cerramos con la región de los valles en Cintalapa, que actualmente están a 25 grados y una máxima de 32 para este viernes. Con esta información vamos a la identificación oficial a las 8 de la mañana en punto.
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1: Ya prácticamente desde hace algunos días empezaron las festividades en honor a San Roque y San Bartolomé, y en el transcurso de estos días han realizado distintas actividades, tal es el caso de ayer, donde se realizó la famosa bendición de mascotas, un evento bastante importante. Ahí se dieron cita miles de animalitos, perros, gatos, en fin, todas las mascotas que pues estuvieron ahí. Le repito, la parroquia de San Roque y San Bartolomé están llevando a cabo distintos eventos. Es uno de los barrios más antiguos de la capital y este fin de semana también se prevén distintas actividades en el marco de la Feria de San Roque. Con esta información vamos a una pausa a las 8:04 en la capital.
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5: Nuestros modismos, nuestras propias palabras que tenemos en cada región, en cada municipio. Y digo, yo soy tuxtleca y allá nos distingue el pues.
6: Así es, y bueno, aquí en Comitán es el voceo, ya ves que en otros puntos de la geografía chiapaneca o de México es el tuteo. ¿Qué tal? ¿Cómo estás? ¿Tú? ¿Cómo te va? Y aquí es el voceo. Por ahí decía la cronista vitalicia Lolita Albores, que en paz descanse, que el argentino y el comiteco se entienden muy bien. Por el vos, ¿qué estás haciendo aquí, pues, vos? Y algunos términos que la verdad caracterizan al pueblo de Comitán, por ejemplo, cuando alguien, toda la familia se va y queda solo el señor de la casa o algún integrante del núcleo familiar, se dice quedó íngrimo, es decir, quedó solito, quedó triste, o también cuando está chípite, quiere decir que estás melancólico. Igual los términos, por ejemplo, de el cachoj, que es un ser pues de fantasía que representa el mal, que bueno, nos caracteriza algunas frases, por ejemplo, solo brava, estás contenta, hijito de quién sos, pues, y muchos más que hacen que los habitantes, los comitecos, los cositías, como nos dicen, pues tengamos esa peculiaridad al platicar con la gente, y que eso también llama la atención a propios y sobre todo a los visitantes, ¿no? De que el cantadito también, el comiteco. Sí. Por ejemplo, las señoras que salen con su canasto a vender frutas, verduras, van de casa en casa y dicen, vas a comprar su chayotito, vas a, o en el mercado, pase usted, venga usted, aquí le voy a ofrecer buen precio.
5: También y eso, el hablarle de usted, ¿verdad? A las personas.
6: Sí, ya no el uso usted, que arrastramos la D como debe ser. Aquí no, es el usted, ¿cómo está usted? ¿Cómo amaneció usted? ¿Venga usted? Sí, todo eso es lo que debe de enorgullecernos como comitecos, que nos hace, por supuesto, originales.
5: Así es, y que los distinguen, ¿no? Porque si vas a Tuxtla, ya sabemos que Juan Méndez, pues, es de Comitán, que es cositía por ese acento, ese cantadito tan peculiar, y digo, así como hay en Comitán, pues, también ocurre en la costa chiapaneca, ocurre en Chiapa de Corzo, con estas costumbres que también pueden tener la comida, Juan, también aquí el famoso pan compuesto, el atol de granillo, que ya tuvimos la oportunidad de probar, y pues que también, pues se representan, y pues dan como que ese toque mágico a Comitán de Domínguez.
6: Y el jocoatol también, que falta que lo prueben en un rato más, aquí cerca está el mercado Primero de Mayo, un mercado emblemático que fue inaugurado en el año de 1900 y que ahí se concentra gran cantidad de gente que llega a comprar, pues, sus productos básicos. Ahí venden el atol agrio, que es el jocoatol. Es un color amarillento, pero que precisamente es agrio, es ácido, por eso su nombre de atol agrio o jocoatol. Al igual que, como decías, el pan compuesto, que es a base del pan francés, como se le conocemos, ya, como lo conocemos, ya sea redondo o el pan largo, que le ponen frijoles molidos, también carne de deshebrada de puerco y el picle y una salsa hecha a base del chile ancho que le da un sabor agridulce y que eso también acapara y desde luego enamora a los paladares más exigentes.
5: Oye, Juan, ¿por qué cositías? ¿Por qué les llaman así?
6: Cositías es porque la gente se caracteriza por su baja estatura. Somos unos cositías.
5: Yo soy cositía.
6: Sí, y fíjate, antes, estoy hablando de los 70s, 80s o antes, de mucho más atrás, ibas caminando por la banqueta y mirabas a una mujer, te bajabas de la banqueta, en el caso de los caballeros, para darle paso a la dama. Y todos nos saludábamos. Muy buenos días, prácticamente toda la gente se conocía. Muy buenas tardes, buenas noches. Ahora pues ya ni te voltean a ver, ¿verdad? Porque ya es más la masa
5: de personas
6: y que vienen también a sentarse aquí provenientes de otras latitudes. Este pueblo mágico de Comitán los espera con los brazos abiertos, se van a enamorar de todo lo que ofrece en gastronomía y desde luego la amabilidad y la hospitalidad de su gente que pues siempre recibimos a los visitantes con los brazos abiertos y con nuestra particular forma de expresarnos. Si no entienden algún término, pues con mucho gusto les explicamos de qué se trata.
5: Perfecto, Juan, pues aquí toda la gente cositía los espera.
6: Así es, y no se sientan íngrimos, que aquí siempre van a tener buena compañía.
5: Pues ahí está, visiten Comitán, nosotros seguimos con más.
1: Bueno, pues ahí tiene esta plática que tuvo Elena Zúñiga con Juan Méndez, distintos modismos, costumbres, gastronomía, en fin, todo este bagaje que engalana a Comitán de Domínguez. Un saludo a toda nuestra audiencia allá en Comitán, sobre todo en el mercado Primero de Mayo, que fuimos bien recibidos ahí por los distintos locatarios hace unos días, anduvimos todo el equipo de Notinúcleo allá en la región Meseta Comiteca Tojolabal. Pasando a más temas, más de 700 chiapanecos conquistan el corazón del país, exhiben el fruto de su trabajo en la Expo Ámbar 2026. Alejandra Orozco.
7: Todos los años, el ámbar, una de las artesanías chiapanecas más representativas, se va de viaje y llega hasta el centro del país, donde ya se lleva a cabo la Expo Ámbar 2026, un evento que reúne a más de 700 artesanos y artesanas de nuestro estado, quienes exhiben el fruto de su trabajo con esta piedra ancestral en un sinfín de accesorios. Marisol Urbina, directora del Instituto Casa de las Artesanías de Chiapas, estuvo presente en su inauguración.
8: Encontramos en la Ciudad de México, en la explanada del Monumento a la Revolución. Ahí estará una Expo Ámbar, la 29ª Expo Ámbar que cada año se realiza aquí en la Ciudad de México, del 12 al 17 de agosto, en un horario de 10 de la mañana a 8 de la noche.
7: La directora resaltó la importancia de sacar estas piezas del estado para que las conozcan en este punto en el que convergen habitantes, turistas, locales y extranjeros, sobre todo durante este periodo vacacional, por lo que se vuelve un escaparate importante para que las y los artesanos puedan comercializar sus productos, entablar relaciones comerciales, darse a conocer y hacer crecer su economía, por ende, la del estado.
8: Para estar aquí en el corazón de la patria, para nosotros eso es muy importante en lo que podemos venir a mostrar lo que las artesanas y artesanos que trabajan con esta maravillosa quema que nace de las entrañas de la tierra chiapaneca. La verdad que para nosotros representa mucho porque es mostrarle al mundo lo que Chiapas hace mediante su artesanía.
7: Cada año se organiza este festival en la capital del país al que invitan a distintos emprendedores en cada edición que se preparan con sus mejores piezas para que su trabajo hable por ellos. Para Notinúcleo, Alejandra Rosco Ardínez.
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1: Ocho con 19 minutos en esta primera emisión de Notinúcleo. Pasamos a otros asuntos. Con obras prioritarias en Ocotepec y Tecpatán, el gobernador Eduardo Ramírez impulsa el bienestar en la región Mezcalapa. Carla Trujillo.
20: Durante una gira de trabajo por la región Mezcalapa, el gobernador Eduardo Ramírez Aguilar visitó los municipios de Ocotepec y Tecpatán, donde destacó que el gobierno de la nueva era impulsa acciones prioritarias para generar mayores oportunidades y avanzar hacia un Chiapas con justicia social, bienestar.

0: bienestar, prosperidad y buen vivir.
1: Para nosotros es fundamental que ustedes vivan en armonía, en paz, pero sobre todo que vivan con mucho diálogo, con mucha comunicación. Es una zona que le hace falta mucho, pero que vamos a seguir impulsando.
0: En Ocotepec inauguró la pavimentación con concreto mixto del camino Ocotepec-San Antonio-Buenavista y dio inicio a la tercera etapa de esta misma obra. Además, entregó la pavimentación de la avenida Central 5 de Mayo entre Prolongación Hidalgo y Calle Constitucional, acciones que en conjunto representaron una inversión superior a 57 millones de pesos. Asimismo, participó en la reforestación de áreas verdes. Más tarde, en Tecpatán, el mandatario encabezó la entrega de los trabajos de construcción y mejoramiento integral del camino Tecpatán-San José-Cuxipac, así como de la red de distribución de energía eléctrica en beneficio de las y los habitantes de la localidad Monterrey, con una inversión superior conjunta superior a 27 millones de pesos. Para Notinúcleo, Carla Trujillo.
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3: 8:21, vamos a los deportes con Gerardo Gómez a esta hora de la mañana.
4: Hola Alexander, qué gusto saludarte, muy buenos días, vámonos con los deportes. Si es que con la firme convicción de dejar en alto el nombre de Chiapas, cuatro artes marcialistas del estado, pertenecientes a las escuelas Shotokan Karate Do, estarán participando en el Campeonato Nacional Femeca 2026 Grandeza de México, evento que funge como el segundo clasificatorio rumbo al Open Houston 2026 en los Estados Unidos. Fue el profesor Gilberto Hernández Maza, entrenador del representativo chapaneco, que informó que la delegación viajó a la Ciudad de México para cumplir con la ceremonia de pesaje, gráficas y competencias en el Deportivo Plan Seccional. Los atletas cintas negras que portarán los colores de Chiapas en las modalidades de kate kumite son Gilberto Hernández Barrientos en los 68 kilos, Fulvia Romina Hernández Albores en los 52 kilos, Regina Molina Grajales en los 52 kilos y David Ernesto Moreno Rojas en los 47 kilos. Cabe destacar que en mayo pasado estos karatecas lograron el triunfo en el primer clasificatorio del Campeonato Nacional Femeca Grandeza de México 2026, lo que les permite llegar con experiencia y motivación a la nueva cita. Y de Chiapas nos vamos a Tabasco. Ya habíamos dicho en semanas anteriores que se estaban preparando para las 50 leguas de El Grijalva. Acelera en Tabasco este evento porque esta gran carrera motonáutica ya está a la vuelta de la esquina. Las embarcaciones que participarán en esta gran carrera motonáutica 50 leguas del Grijalva van a desfilar este viernes a partir de las 6 de la tarde con salida desde el Parque La Choca y recorrido por el Paseo Tabasco. Las competencias de motos acuáticas y lanchas se va a realizar este 15 y hasta el 16 de agosto en el Río Grijalva. La inauguración será el sábado a las 10 de la mañana y alrededor de las 11 de la mañana se va a dar el banderazo de salida para los pilotos. En frontera se disputarán 12 carreras de motos acuáticas, además de exhibiciones de chalupas y regatas. La organización espera reunir más de 25 mil participantes y visitantes y generar una derrama económica superior a los 25 millones de pesos, impulsada también por actividades como el Festival de los Comales, Fexi y también Alitas Fest. Y ahora vámonos al plano internacional, y es que el día de ayer se dio el cerrojazo de la fase de grupos de lo que es la Leagues Cup, que se desarrolla en Estados Unidos y en algunos estadios de México. Filadelfia cayó contra Santos 2-0, Necaxa le pegó 2-1 a Nueva York City, también Austin y América empataron a un gol, sin embargo estos dos se fueron a penales y fue Austin que ganó 6-5. El Cruz Azul en cambio cayó contra Chicago Fire 2-1 y los Timbers le pegaron 3-1 al cuadro de Tijuana. Con estos resultados queda la tabla de la siguiente manera: León para los equipos de la Liga MX quedó en primer lugar con 9 unidades, le sigue el América con 7, Toluca con 6 y el Monterrey con 5. De ahí Cruz Azul quedó con 4 unidades, Juárez con 5, Tigres con 2 y Guadalajara con 3 puntos. Hay que recordar que los 3 primeros lugares pasan a la siguiente ronda en esta Leagues Cup, es decir, León, América, Toluca y Monterrey están en la siguiente fase. En cambio, para los conjuntos, bueno, para los equipos de la Liga MLS, Chicago Fire con 9 puntos es el líder, le sigue Austin con 8, Columbus Crew también con 8 y Real Salt Lake City también con 7 unidades, Los Ángeles con 7 ya es quinto, Charlotte con 6 unidades es sexto, los Timbers quedaron con 6 unidades y Cincinnati con 6. Así que la siguiente ronda, Chicago, Austin, Columbus y Real Salt Lake City son los equipos de la MLS que van a enfrentar a los equipos de la Liga MX. Estaremos muy pendientes del desarrollo de la segunda fase. Por lo pronto, el torneo de liga empezará a partir de este mismo sábado con algunos partidos, así que vamos a estar listos para este platillo futbolístico. Son los deportes, mi querido Alexander, muy buenos días.
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3: Hay información de última hora para la gente que circula aquí en la capital sobre el libramiento norte a la altura de la quinta poniente en el carril de alta. Hay un percance vehicular, varios vehículos están involucrados en este choque. Ya elementos de tránsito de la capital se encuentran realizando labores de abanderamiento para garantizar

la seguridad en la zona. Le repito, si usted pensaba transitar sobre el libramiento norte a esta hora de la mañana, tome vías alternas. Hay un percance vehicular a la altura de la quinta poniente en el carril de alta. Vamos a una pausa, 8:26 en la capital.

Chiapas recibió más de 4,200,000 visitantes durante el primer semestre de 2026, cifra que representa un aumento del 2.01% respecto al mismo periodo de 2025. Así informó el fomento económico de la entidad. En cuanto a hospedaje, Tuxtla Gutiérrez registró una ocupación hotelera de 44.4% entre enero y mayo, mientras que San Cristóbal de las Casas alcanzó 27.1% dentro del segmento de Pueblos Mágicos. También le doy a conocer a esta hora de la mañana que a través de las nuevas escuelas de tecnologías digitales aplicadas con sedes en Tuxtla Gutiérrez y Tapachula, la UNACH creó la maestría en ciberseguridad. Este programa busca contribuir a la formación de capital humano especializado, impulsar la innovación tecnológica y elevar las capacidades locales para enfrentar los desafíos de la seguridad digital. Al respecto, el rector Osvaldo Chacón Rojas afirmó que la UNACH ha orientado sus esfuerzos hacia la formación especializada en ciberseguridad con el trabajo comprometido de la comunidad universitaria. Por último, le doy a conocer el presidente Ángel Torres junto al secretario de Seguridad Pública de Tuxtla Gutiérrez, el comisario David Hernández, puso en marcha la rehabilitación integral del parque de la colonia Huajitlán, donde niñas, niños, jóvenes y familias pronto, dijo, podrán disfrutar de un parque digno, seguro y de calidad. Al señalar que con estas acciones también se terminan años de abandono de esta bonita colonia, el alcalde

0: De capitalino destacó el trabajo interinstitucional del personal de las Secretarías de la Seguridad Pública de Tuxtla, de Servicios Municipales, así como de distintas áreas del ayuntamiento, quienes están realizando trabajos de limpieza, levantamiento de basura y poda. Asimismo, en breve se rehabilitarán los tableros de la cancha, serán trabajos de pintura e instalación de juegos infantiles, entre otras acciones. Y con esta información llegamos al final de esta primera emisión de Notinúcleo en cadena estatal. Muchas gracias a usted por el favor de su sintonía a lo largo de estos 60 minutos con lo mejor de la información local, estatal, nacional e internacional. Domingo de Asís en los controles técnicos, Daniel Torres a cargo de las plataformas digitales, en la dirección de noticias, licenciado José Ovilla. Soy Alexander Pérez y mañana usted tiene una cita. Mi compañera Elena Zúñiga lo espera en punto de las 7:30 de la mañana en la primera emisión, hoy a las 2:30 a la segunda y a las 8 de la noche la tercera emisión de Notinúcleo. Que tenga usted un excelente viernes.
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0: días, buenos días. ¿Cómo amanecieron? ¿Cómo están? ¿Qué dice su corazón? Buenos días de rincón a rincón, de orilla a orilla y de extremo a extremo, porque estamos en Extremo 99.1. ¿A poco no? Alejandro Guillén les da la bienvenida, les da el saludo cordial en esta mañana tan rica y tan hermosa de hoy, viernes. Viernes 14 de agosto. Ay, qué rico. Mañana 15. Ya huele, ya pesta, ya hiere a quincena. Bendito sea Dios. Esperando que todo les esté yendo muy bien en esta rica y deliciosa mañana. Buenos días a todo el auditorio que ya está en sintonía con nosotros. Y en este momento ya empezamos a recibir mensajes de todos ustedes. ¿Sale? Buenos días, compañera. ¿Cómo estás, Blanquita?
1: Hola, ¿qué tal? Buenos días, auditorio. Buenos días, chiquitín. Buenos días a todos los que ya están en sintonía de Extremo 99.1. Ya estamos, ya llegamos a viernes. Hoy corresponde que en vez de esa canción tengamos esta.
0: Ya llegó viernes.
1: Ya llegó el viernes y el cuerpo lo sabe.
0: Dice, ya están reportándose la banda. Vamos a conocer la línea de comunicación para todos ustedes en el WhatsApp. Nos pueden mandar un texto o una nota de audio al número
1: 963-159-8888.
0: Ahora que si quieres platicar con Blanquita, quieres platicar con Chiquitín, nos puedes marcar a la línea directa
1: 963-63-201-85.
0: Buenos días a todos, ¿cómo están? ¿Cómo, qué cuentan? ¿Qué chisme? Vamos a platicarles en un momentito, traemos chisme. Pero es momento de irse reportando, como ya se reportó la terminación 0318. Dice, buenos días, ¿me podrían pasar el reporte de que aquí en el barrio de Belisario ya llevamos más de un a las 12 con Juanito Méndez? Lo vamos a guardar, ¿sale? Y también dice aquí una pregunta, dice, hola, buenos días, una pregunta, ¿por qué les dicen los de Tuxtla conejos? ¿Me pueden explicar, por favor, Chico Muselo al 100 con la 99.1, Chico Muselo? ¿Cómo les dicen los de Chico Muselo? Que nos diga cómo les dicen. Aquí nosotros nos dicen cositías. Sí. Tuxtla conejos, San Cristóbal Coletos, Chapa de Corzo, ¿cómo le dices Chapa de Corzo? ¿Y sabes, no?
1: ¿Por qué les dicen
0: conejos? No sé, la verdad.
1: Es que fíjate que hace ratito, durante las noticias, hubo una cápsula en donde don Juanito pues explicaba esta parte de los cositías y el famoso voz que utilizamos aquí en Comitán. Y seguramente pues estaban escuchando esa parte de la cápsula y se quedaron con la duda del por qué también en Tuxtla se les llama conejos.
0: A ver, ¿por qué? ¿Tú por qué crees?
1: Pues, no sé, algo tiene que ver ahí. Vamos a investigarlo y ahorita vamos, regresando del corte, le comentamos a la persona que nos esté escribiendo. ¿Cómo ves, chiquitín?
0: Sí, correcto. Bueno. Está bonito. Sí, hoy tenemos, en un ratito les vamos a dar nuestra cápsula.
1: Nuestra pregunta del día.
0: Nuestra pregunta del día, pero es momento del pase de lista, ¿sale? Queremos ver quién está presente con nosotros. Repórtense, porque nos vamos a ir a nuestro primer corte, Blanquita.
1: Sí, nos vamos a ir ya con canción, porque ya estamos alegres.
0: Viernes.
1: Viernes, ya, es día de...
0: No vayan a tomar trago.
1: No, espérense hasta mañana. Entonces vámonos con Los Tucanes de Tijuana.
0: Y esto se llama El Tucanazo a través de Extremo 99.1.
1: ¿A poco no?

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0: 8:46, la banda, estamos platicando ahorita con Blanquita, la banda, yo hice una apuesta con Blanquita ahorita, y porque ella me decía, ya viste chiquitín, el auditorio únicamente, si le decís que vas a regalar, ahí se empiezan a reportar, no, le digo, el auditorio está con nosotros, nos está escuchando, no se ha reportado porque pues quizás no ha tenido el tiempo de agarrar el celular, pero vamos a checar quién está presente con nosotros. Yo quiero demostrarle a Blanquita que ustedes son fieles, están con nosotros en sintonía e igual nos van a mandar sus mensajes. ¿Quién está con nosotros? Que nos diga presente, por favor. Gracias, Robe Barragán. Robe, muchas gracias, mi Robe. Sebastián Roberto, gracias, ya me mandó. Mira, Blanquita, le vamos a dar una lectura así rápidamente. Me mandó apodos de cada municipio de Chiapas. Dice Tuxtla, Conejo, San Cristóbal, Coletos, Tapachula, Guacaleros, Chiapa de Corzo, Culopinto. Culopinto. Pues es el apodo, Palenque, con... Dice Comesats. El sats es un gusano, ¿va? Comechote, dice Comitán, Cositía, San Fernando. ¿Dónde es San Fernando?
1: Chayoteros.
0: Y yo leo el ¿cómo se llama? Y lees el apodo, ¿sale? Bueno. Villacorzo.
1: Garrobos.
0: Mapastepec.
1: Mapaches.
0: Villaflores.
1: Sapos.
0: Escuintla.
1: Huehuechos.
0: Huistla.
1: Comepiedra.
0: Comalapa.
1: Comales.
0: Chilón.
1: Sin Calcetín.
0: Las Margaritas.
1: Jeveros.
0: Mazatán.
1: A ver, ahí voy.
0: Pedro. Hasta arriba es Mazatán. Iguaneros. Acapetagua, Armadillos, Motocintla,
1: Ardillas,
0: Yajalón,
1: Comezat,
0: Bochil,
1: Grillos,
0: Salto de Agua,
1: Salteño,
0: Simojovel dice Panza Verde, La Concordia, Chiquijios, algo así dice, Coita, Piñeros, Tonalá, Turulo, Arriaga, Come Tierra, Jiquipilas, Ropa Caliente, está bonito ese. Las Rosas, Pinoltecos, Venustiano Carranza, Totiques, Socoltenango, Cebollas y La Trinitaria, mis queridísimos caramelos. Gracias, mi Robe, gracias por habernos mandado todos los apodos de cada municipio de Chiapas. Gracias, gracias. ¿Quién más está en sintonía con nosotros? ¿Quién más se ha reportado? Luis, vamos a ver qué dice Luis.
2: Mira, mi buen chiquitín. De que sea, pues, empecé con el rebotito, si no, mucha molestia. Tampoco no, ahí estamos presentes, aquí en el portable. Chiquitín.
0: Eso mero, robotito. Nos estaban pidiendo también una canción de Chalino, creo que era. Dice una pregunta, les decía lo de la Duxla, eso no, vamos a ver. Aquí tenemos una solicitud. Dice Arael, buenos días, chiquitín y capibara. Ya andamos a todo, ¿a poco no? Una mi canción, porfa, de Los Chismes de Chalino. ¿Sabes qué buena canción vos, Arael? Los chismes de Chalino Sánchez. Qué buena rola está solicitando. Yo creo que sí te vamos a complacer de volada. Muy buenos días. Bendecido viernes presentes. Dice, gracias, la terminación 42. Nos están solicitando los chismes, el Arael, y yo creo que sí lo vamos a complacer, ¿verdad?
1: Sí, sí, sí, en un ratito más. Fíjate que acaba de hablar doña Mercedes desde Chico Mucelo hasta allá. Dice que casi no se reporta, pero que también es fiel seguidora de Extremo. Y quiere mandar un saludo para su hijo Fernando Ramón.
0: Doña Mechitas, un abrazo de los pies hasta el copete. Salemos a toda la gente hermosa de Chico Mucelo, la tierra de los siete jaguares.
1: Nos está pidiendo también algo de Ana Gabriel. Vamos a programarlo y ya conforme el
0: resto. Ana Gabriel, ¿quién es la que canta? Luna, tú. Esa, ¿verdad? La rock. Saludos, doña Mechita, saludos para su hijo Fernando, hasta allá en Chico Mucelo. Gracias, vamos a irnos a un corte de comunicación para todos ustedes. En un momento regresamos.
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1: Ya solo 2 minutos y las 9 de la mañana. Tenemos mensajes, chiquitín.
2: Sí, tenemos bastantes mensajes. Nos están pidiendo canciones. Te digo, Arael está pidiendo la de Chalino Sánchez. Y aquí dice, faltó Chico Muselo. Dice Chico Muselo. Los de Chico Muselo les dicen Jaguares. Sí, está la tierra de los 7 jaguares. Vamos a ver, aquí dice.
3: Chiquitín, de
2: canción, pues,
3: de Robotito,
2: ¿sí?
3: ¿Tampoco no? Ahí estamos presentes aquí en el portable.
2: Eso, quiere su canción de Robotito, ¿a poco no? Dice, va insoportable de lujo en su taxi. Muy buenos días, bendiciones, bendecido viernes presente, la terminación 3242. Gracias por estar con nosotros en sintonía. Dice, hola amigos, buenos días, reportándome desde Oklahoma. Mi estimado, mañana es cumpleaños de mi hijo y me gustaría ganarme una taza para que le digan, pues, al morro que yo lo gané en la radio. Cumple 11 años en la Independencia. Mi hermano, terminación 1661 de Oklahoma, que venga tu morrito, que venga aquí a la radio, ¿verdad? Le vamos a dar su tacita ya sin que lo ganes ni nada, porque si escuchas a diario la radio hasta allá en Oklahoma.
1: Sí, diario se comunica con nosotros.
2: Mándame el nombre de tu morrito, porfa, el nombre completo de tu morrito, y yo le dejo su tacita. Mañana lo voy a traer, yo vengo a la radio mañana, lo vamos a traer mañana su tacita de chiquitino, ya se echan a los patrones, y lo vamos a dejar ahí en recepción, que venga solo con su nombre, mándame su nombre, aquí voy a guardar yo el nombre para darlo en recepción, ya. Su tacita es de tu morrito, si me estás escuchando, mándame su nombre completo de él, ya para que venga por su taza y le vamos a decir que por su cumpleaños se lo ganaste, ¿sale?
1: Dice aquí, saludos desde San Caralampio, Chico Muselo, saludos a los niños Santiago, Valentina y Vanessa.
2: Ahí está el saludo para ellas hasta allá, ¿dónde me dijiste? ¿Es en?
1: San Caralampio, Chico Muselo.
2: Chico Muselo, conozco San Caralampio, Chico Muselo también. Buenos días, presentes desde Yalumá, como todos los días. Muchas gracias. Yalumá siempre está con nosotros presentes. Es donde nos quieren llevar a comer tortillita caliente,
1: sí,
2: con carne asada.
1: Cierto, sí,
2: riquísimo. Aquí la terminación 0332 nos mandó un puntito ahí, dice saludos desde.
1: Es su acto de presencia.
2: Su acto de presencia, qué bonito. Vamos a ir al corte, síganse reportando y al ratito regresando del corte les vamos a lanzar la pregunta.
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9: Son las 9 de la mañana.
10: 9 de la mañana.
11: 9 de la mañana.
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2: Con mucho cariño para los que lo están solicitando, Arael, ahí está tu rola, Los Chismes de Chalino Sánchez a través de Extremo 99.1. ¡A poco no!

0: con 9, números iguales nuevamente, 9 con 9. Ya estamos leyendo todos los mensajes, gracias a toda la gente que está reportando. Claro que sí, recuerden que ayer dije que yo iba a regalar tacitas o gorritas. Vamos a darlo, ¿verdad? No siempre va a ser recarga ni nada de eso, pero sí, de vez en cuando vamos a ir regalando algo para todo el auditorio. No mucho, ¿verdad? Porque pues son souvenirs que yo doy en mis eventos, pero pues algo para ustedes, para el auditorio que está con nosotros en sintonía. Ya nos mandó su nombre a mi amigo de los Estados Unidos, porque va a ser cumpleaños de su morrito. Es de Independencia él, y pues ahí está, ya anotamos un nombre para que venga por su tacita. Es algo simbólico, pero con mucho cariño de parte del payasito chiquitín y de Blanquita, de aquí de Súbale, Súbale,
1: Súbale, hay lugares. Porque el día de hoy también hay un lugar para ti.
0: Ah, al lado del chofer que soy yo.
1: Y la yo Blanquita. Voy en la ventana, así no, que te toque en medio.
0: Vas a mi lado.
1: Nah, Ken. No,
0: vamos. A lanzar que me llegue el aire. La pregunta. Vamos a lanzar la pregunta, Blanquita. Pero apóyenos, porfa, auditorio. Voy a regalar una tacita el que tenga mejor ocurrencia, ¿sale? El que diga, oh, wow, que digamos aquí nosotros, wow. Y voy a darlo a conocer, es decir, el número ganador. Dime, la terminación ganadora fue Julano de Tal, ¿sale? Porque queremos estar contentos con ustedes. ¿Cuál es la pregunta o de qué se trata hoy la dinámica?
1: Bueno, la dinámica del día de hoy es que nos compartan. Vamos a leer por ahí los mensajes, pero queremos que nos pongan en ese dilema y que nos ayuden a que sea algo que nosotros vayamos pensando así como que será que sí, será que no, qué es lo que pasa, con las preguntas sin respuesta. ¿Cuál sería una pregunta sin respuesta, chiquitín?
0: Una pregunta sin respuesta, pues la misma pregunta antigua, viejita de toda la vida, que te dicen que cuál vino primero, si el huevo o la gallina.
1: Bien, podría ser. Dices,
0: no, pues el huevo, ¿de dónde salió pues ese huevo? No, entonces la gallina, pues
1: ¿De dónde salió la gallina?
0: No, Dios vino y puso una gallina, no. Esa es una pregunta sin respuesta, ¿verdad? Dime una tú, Blanquita.
1: Pues mi pregunta podría ser una respuesta, bueno, una pregunta sin respuesta. Si pudiéramos vivir eternamente, ¿perdería la vida su valor?
0: Si pudiéramos vivir eternamente, ¿perdería la vida su valor? ¿Está buena?
1: Así que repórtense, manden su mensaje al 963-159-8888 y regresando del corte leemos por ahí qué preguntas sin respuesta nos pueden compartir.
0: Claro, te voy a decir una yo para que nos vayamos y el público se vaya emocionando. Te pregunto, ¿las cebras son blancas con rayas negras o son negras con rayas blancas?
1: Pues yo vi la película de Madagascar.
0: Ajá. ¿Y qué? ¿Cómo ves
1: la cebra? Y Alex León le contó las rayas.
0: ¿Cuántas tiene más?
1: Dijo que son más rayas negras que blancas, si no mal recuerdo. Ahí vamos a buscar el dato.
0: ¡Cabe tu bien!
1: Vámonos a corte, 9 de la mañana con 12 minutos. Regresamos.
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0: 7:27 de la mañana regresamos y nos llegaron ya bastantes preguntas.
1: Sin respuesta. Vamos a ir leyendo los mensajes. Dice aquí la terminación 61. Sale, muchas gracias. ¿Qué dice? Ya quedó en la tacita del chico de allá de Independencia. Dice el Arael: si un abogado enloquece, ¿pierde el juicio? Está bonita. Si Adán y Eva eran blancos, ¿por qué existen los negritos? Está bien eso, ¿no?
0: Dice por acá, ¿por qué soñamos lo que soñamos?
1: ¿Por qué soñamos lo que soñamos? Está bien, dice. La pregunta es que, ¿qué sigue del fin? ¿Qué sigue del fin?
0: Del fin.
1: Buena pregunta,
0: ¿va? Pero no del fin de animal, sino de la palabra fin.
1: Buen día, siempre ha sido mi pregunta, ¿cuál vino primero, el huevo o la gallina? Esa es buena.
0: Es buena. Por acá también nos dice, ¿por qué las toallas están sucias si te secan cuando sales limpio de bañarte?
1: ¡Ah, está bonita! Manuelito dice, buenos días, chiquitín y capibara, andamos ya acá en el almuerzo, aquí estamos presentes desde las 3 de la mañana. Gracias, Manuelito, ahí está con su almuerzo. Otra pregunta sin respuesta, aquí dice, chiquitín y capibara, saludos, bendiciones, mi hijo es fans de la radio.
0: Ahorita porque andan de vacaciones, nos escuchan.
1: Qué bonito.
0: Dice por acá otra pregunta sin respuesta. Si una tortuga pierde su caparazón, ¿está desnuda o sin hogar?
1: Ah, está bonita. Pero mira la que dice que su hijo es fan de la radio. Escucha, ¿qué dice el niño? Ahí va.
2: Yo voy en la ventana, así
1: no,
2: que te toca.
1: Vas a mirar.
3: Chiquitín, yo quiero una taza.
1: Ahí está, pero le están enseñando que pida su tacita. Ahorita vamos a, en el corte, vamos a mandarle mensajito para que le demos su tacita al niño. Dice, ¿qué prueba ¿cómo dice? ¿Quién prueba la comida para perros para saber si está buena? Mira, dice, ¿de qué color? Dice, si hay, todos los colores existen. Me pregunto, ¿de qué color es el espejo? Está buena, te llama. Si en Ecuador queda Quito, ¿dónde queda Pongo? Está bonita.
0: Si hay un Medio Oriente, ¿dónde está la otra mitad?
1: Sí, ¿dónde está la otra mitad? Está buena esa. Mira, dice, si una persona se llama Sebastián, ¿por qué nadie se llama Llegastián? está bonito.
0: Por acá dice. Oye, ¿qué también?
1: Dice, ¿Aluche es de peluche? Está buena las preguntas.
0: Ay, sí, la verdad es que están mandando varias preguntas que nos cuestionan.
1: Mira qué dice. ¿Por qué si el mar es azul, cuando agarras agua se vuelve transparente? Dice aquí, mira. Pregunta. ¿Por qué se llama tamal si es rico? El tamal es tamal, muy rico, sí. ¿Por qué se llaman tamal? No manches, hay muchas. Gracias a todo el auditorio que está mandando sus preguntas y respuestas. Si la noche no existe, ¿podríamos dormir?
0: Órale.
1: Yo creo que sí, de día, ¿verdad? No sé. Si yo nací el 31 de diciembre y un niño nace el 1 de enero, ¿es un día mayor o un año?
0: Buena pregunta. Vámonos al corte.

0: Vamos. Hay mucho mensaje, Blanquita. No vamos a seguir leyendo. Síguenos mandando su mensajito, ¿sale? Vamos a continuar. Ahorita vamos a decir quién le vamos a dar una su tacita.
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1: Nos siguen llegando muchas preguntas sin respuesta, chiquitín, que sí nos ponen a dudar.
0: Están buenas. Mira la que mandó el Arael, ya viste que dice el Arael, dice, ¿por qué la cómoda se llama cómoda si la cama es más cómoda que la cómoda?
1: Que la cómoda.
0: Está buena esta, ¿verdad?
1: Está buena.
0: Por ahí, Blanquita.
1: Dice por acá...
0: Hola, buenos días, los escuchamos desde Yalumá. Saluditos a Yalumá. ¿Qué más tenemos?
1: ¿Por qué el pegamento no se pega dentro de su frasco?
0: Esa está buena. Si el pegamento pega todo, ¿por qué no se pega solo en el bote? ¿Ah, que viene? Muy buena. Si todo tiene causa, ¿quién causó la primera causa? Está buena también. Y aquí dice... Bueno, ahorita vamos a contestarle porque me están preguntando que de su tacita, de dónde está ubicada.
1: Dice aquí, ¿por qué si le soplas en la cara a un perro, se enfada? Pero si lo llevas de pasajero en el carro con la ventanilla abajo, saca la cabeza al viento.
0: Ah, está bonita también. Dice también la dimensión 28, ¿quién mató al mar muerto? Buena pregunta, ¿verdad?
1: Dice la siguiente... ¿Para qué corremos rápido bajo la lluvia si adelante también llueve?
0: Sí, pues cuando va a llover salís corriendo.
1: Sí, sí, está lloviendo como sea.
0: Eso. Dice aquí, mira esta terminación 16, dice, si yo tengo un hijo sacerdote, ¿debo llamarle padre o hijo? Está buena, ¿no?
1: Vamos a ir al corte de publicidad, pero me quiero ir a este corte con el siguiente. ¿Cómo puedo saber cuántas vidas le quedan a mi gato?
0: Si tiene 7 vidas, ¿cómo lo vas a saber?
1: Pues capaz si una no lo vi que ya la perdió, ¿y cómo voy a saber si es la última o no?
0: Qué buena. Vamos al corte, síguenos mandando tus preguntas sin respuestas.
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8: Cuando el tiempo pasa y nos hacemos viejos, nos empieza a parecer que pesan más los daños.

0: Estamos de regreso, son las 9:51, ya hay dos tacitas que regalamos, pero quiero hacer un combo, voy a dar una taza y una gorra de chiquitín, taza y gorra de chiquitín, Blanquita, ¿qué te parece?
1: Sale, vale, el primer mensaje que caiga al 963-159-8888
0: y... Se gana una gorrita y una taza.
1: Y que nos diga...
0: ¿A qué horas inicia el programa? Súbale, súbale...
1: ¡Hay lugares!
0: Primer mensaje que caiga, nos vamos al corte. ¿Qué hora se inicia nuestro programa?
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0: Cinco minutitos y las 10 de la mañana, ya nos vamos, vamos a despedirnos. Vamos ahora a conocer la terminación ganadora de la pregunta que hizo Blanquita. Es la terminación, mándame tu nombre completo, por favor, para que yo apunte y puedas pasar por tu gorrita y tu tacita. Terminación 2603, 2603, puedes mandarme tu nombre completo y ya con eso damos ese combo y le damos una tacita que se ganó a la terminación 3363, que ya me mandó su nombre. Y también una tacita que me pidió muy especial a mi amigo. amigo que está allá en los Estados Unidos, va a venir su hijo de Independencia a traerlo, ya quedó aquí anotado sus datos. Muchas gracias a todos, sale, gracias a todos por estar siempre en sintonía con nosotros. Estés muy pendiente de todo lo que hacemos, sale, porque vamos a estar todos los días así con Blanquita, contentos y dando algo para ustedes, que son, sin ustedes no podemos estar nosotros, ¿va? No estuviéramos aquí con ustedes, pero ya nos vamos, sintonícenos el día de mañana, en el programa que vamos a tener un ratillo, vamos a estar un ratito echando cotorreo con ustedes en el programa de Los Dos Compas y la Jefa Capibara, Charal y Chiquitín. Dios me los bendiga. Soy Alejandro Guillén, el payasito Chiquitín.
1: Bueno, pues muchas gracias. Fíjate que nos llegó este otro mensaje y...
0: Eras de picada, ¿verdad?
1: Sí, pero es que está padre pues el mensaje porque dice, ¿los peces tienen sed?
0: Ay, hijo de la mocha, ¿por qué no se ahogan y si tienen sed? Está bien.
1: Ah, ya ves.
0: Pero ¿cómo van a tomarán agua los peces?
1: ¿O cómo se hidratan? ¿Tendrán su punto de hidratación?
0: Sí, está buena la quita, sí.
1: Pues bueno, buena. Esto fue la sección de las preguntas sin respuesta el día de hoy, aquí en esto que fue...
7: ¡Súbale, súbale, hay lugares!
1: Los vamos a dejar con música, algo de Marco Flores, y esto se llama...
8: Y llegó la cumbia.
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9: Son las 10 de la mañana.
10: 10 de la mañana.
11: Son las 10 de la mañana.
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0: La canción se llama El culpable es el fantasma.
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0: traca, traca, tra. ¡Buenos días! ¡Buenos días! ¡Buenos días! Arriba, abajo, al centro, para adentro, arriba, arriba. ¡Arriba el ánimo, que ya es viernes! ¡Viernes social! 14 de agosto, ¿quién iba a pensar que llegó la quincena por fin? Tienes que bailar. ¿Cómo están, mi gente hermosa, preciosa? Es un verdadero gusto saludarlos en esta mañana con un cielo despejado, mucha alegría, con mucha vibra positiva. Buenos días, mi gente hermosa, chula, preciosa. Buenos días, te saluda el pez más terrorífico del océano, el Charol. Vamos a cerrar bien la semanita de lo que corresponde a este lunes a viernes. Ya llegó el mitote. Un saludo a todos los radioescuchas que siempre están con nosotros. Un abrazo. Muchos nos conocemos, muchos no. Y ojalá que algún día tengamos ese placer de estrechar nuestros brazos.
1: ¿Qué los va a hacer?
0: Vamos a iniciar. Estamos transmitiendo totalmente en vivo desde la hermosa ciudad de Comitán de Domínguez, la tierra de la libre expresión, la tierra de doña Rosario Castellanos, de doña Lolita, de maestro Óscar Bonifaz, la tierra donde se dan las mujeres más hermosas, más chulas de esa región, y arrancamos una emisión más, pero antes, esta es la frase mito.

Hay frases que duelen más que un grito. Nunca te lo pedí, es una de ellas. Se dice fácil, casi sin pensar, pero detrás de esas palabras suelen haber algo profundamente injusto. Años de apoyo silencioso, gestos de cariño que no se pedía nada a cambio, tiempo entregado sin condiciones. Y cuando llegue el momento de reconocer eso, aparece esa frase que borra todo en un solo golpe. La frase: nunca te lo pedí. Un sabio dijo: nunca te lo pedí. Es una de las frases más viles, crueles y malagradecidas que puede decir una persona que se aprovechó del tiempo, del cariño y del apoyo de alguien. Nunca te lo pedí.

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10 de la mañana con 19 en este viernes. 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

0: 10 de la mañana 27, vamos al corte, regresamos, ya llegó el mitote.
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6: Antes de irme al corte de musical, ¿sí? Me corresponde esta hora. Les quiero hacer una pregunta. Hoy no tengo preguntita porque tengo que avanzar, porque tengo entrevista hoy viernes con Tenam y a las 11 de la mañana hay un enlace con mis compañeros y tengo que avanzar. Pero más que pregunta, sean muy sinceras, especialmente para las mujeres. Bueno, si algún hombre quiere opinar también, rápidamente. Ayer pasé por ahí de las 5:30 de la tarde a la colonia, fui a mi negocito, hay feria por la colonia. Y una señora de las que venden ahí, de los comerciantes que llegan, me gritó de esta forma. ¡Adiós!, me dijo. ¡Adiós!, una señora muy bonita, muy guapa, con todo el debido respeto.
7: Para ti.
6: Me gritó, ¡adiós!, ¡muy bobadilla!
7: ¡Muy bobadilla!
6: Así me gritó, ¡adiós! Entonces yo no volteé, pues. Y me vuelve a gritar la señora, ¡adiós! ¡Charal! ¡Muy bobadilla! Ahí volteé. Oiga, me parezco a muy bobadilla.
8: No sé por qué no.
6: No, es serio. En serio. Usted dirá, te estoy enloqueció. Yo no siento que me parezco. De hecho, estoy dejando crecer un poco mi cabello. Siempre lo he tenido corto. Ahorita, pues, es la moda. 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

0: cierto. Bueno, 10 de la mañana, 42 minutos, y como todos los viernes, precisamente hoy es viernes 14 de agosto, estamos ya en vivo a través de redes sociales, tanto en TikTok como en Facebook, Agencia de Viajes Terán. Licenciado, mi amigo, ¿qué mi amigo? Mi hermano, ya lo extrañaba. Licenciado Francisco Pulido Mayorga, buenos días, Lic.
1: ¿Qué tal, mi charalito? ¿Cómo estás? Muy buenos días, ahí vecino de la colonia Miguel Alemán, bienvenido a la colonia.
0: Bienvenido a su feria.
1: A su feria, que es padrísima feria que tenemos, ¿no?
0: Sí.
1: Si te quieres divertir un buen rato, así algo más tranquilón, pues puedes llegar a la feria de la colonia.
0: Ajá.
1: Ahí te vamos a consentir,
0: por está supuesto. está bonito, Lic, la feria. Bueno, Lic, oye, pues ya tenía su buen rato que no platicamos. ¿Y cómo pasa el tiempo? Votamos agosto, mes de septiembre, viene ya las fiestas patrias.
1: Fiestas patrias, para fiestas patrias tenemos una excelente recomendación para que tú puedas irte, ahora sí que, ¿a dónde te gustaría pasar las fiestas patrias?
0: Pues yo me gustaría, ay, es mi sueño irme a Europa. Ya pedí mucho.
1: Fiestas patrias, no, que...
0: Ah, bien bonito. Sí, es que hay mucho mexicano ya fuera de... Pero ya, no pidiendo mucho, un Batulquito, un Cancún,
1: 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La iluminación que pone el gobierno, cohetes, esto, mariachi, música, grupos, no, es algo increíble. Pero también otra parte donde podemos ir es ir a Dolores Hidalgo, Guanajuato, el sitio exacto donde el cura Miguel Hidalgo dio el grito del 1810. También puede ser en Querétaro, puede ser en Morelia, o puede ser aquí en Comitán, en Tuxtla Gutiérrez, donde alcance la paguita para ir.
0: Pero qué mejor que esos lugares que acabas de mencionar.
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0: No me tardo. 10:48, dos minutos y regresamos. Nos quedamos redes sociales.
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0: Bueno, estamos de regreso, 10 de la mañana con 50 minutos, 10 de la mañana con 50 minutos. A las 11 de la mañana tenemos el enlace también, hay un control remoto, pero en este momento estamos con el Liceo Francisco de las promociones de Agencia de Viajes Terán.
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0: Licenciado, algo más que se nos esté pasando en este viernes, en este 14 de agosto, es quincena. 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

0: La canción se llama Sin Aire, de Aarón y su grupo Ilusión.
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3: 11 de la mañana con 6 minutos, 11 con 6. 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
4: Estimado Charal, Daniel López en cabina. 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
4: 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Regresamos a cabina. 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
8: Son las 11 de la mañana.
9: 11 de la mañana.
10: Son las 11 de la mañana.
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que nos dé los detalles y los pormenores de esta camioneta que está aquí en color gris, me gusta. También tenemos, no sé si hay otros colores, que nos dé los detalles y los pormenores de esta camioneta que está aquí en color gris, me gusta. También tenemos, no sé si hay otros colores,

0: 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Regresamos a cabina.
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2: Gracias, Darinel, gracias, agradezco tu amabilidad. 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
3: Un placer con ustedes.
2: ¿Verdad que sí?
3: Ya hacía falta.
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1: 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También en un ratito más vamos a saludar al licenciado Juan Manuel Solórzano, que también está por acá checando que sí vengamos a trabajar. Sí, cómo no, con mucho gusto. Licenciado, como siempre, un gusto.
3: ¿Qué tal? Bienvenidos a Changán Comitán. Bienvenidos.
1: Perfecto. De esta manera regresamos a cabina. Ya lo saben, estamos en Changán, Chesa, Comitán. Regresamos a cabina. Este es un enlace a través de Extremo 99.1. ¡A poco no!
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3: 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La unidad de control remoto, agradezco también a Darinel López allá en cabina. 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
2: Sí, muchísimas gracias, Charal, por el control. 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Yo ya voy a firmar porque ya me enamoré de una camioneta.
3: Adelante, yo soy Juan Ramón Alcázar, el pariente. Regresamos a cabina.
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1: 11:43 de la mañana. 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Vamos al corte, ya son las 11:46 de la mañana.
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1: Una canción que no puede faltar en viernes. Para todos los amigos albañiles, mecánicos, taxistas, todo el gremio que se prepara para este fin de semana.

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4: ¿A poco no? 11:53 de la mañana, 7 minutos para puntualizar ya las 12 del mediodía. 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
4: Yo con esta canción me despido, regreso a la una en los duelos. En este viernes 14 de agosto, quédese con Juan Méndez en nuestra ciudad. Haga ya su denuncia al 963-159-8888. Buenas tardes, ya faltan 3 minutos para las 12. Me despido con Ricky.

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2: Son las 12
3: con un minuto.
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0: gusto saludarlos en este mediodía del viernes 14 de agosto. Como siempre, los micrófonos a partir de este momento y hasta la una de la tarde están a su completa disposición para que usted participe, exponga las inconformidades, denuncias, la problemática que enfrenta día con día en el lugar donde vive. No se quede callado, participe. 963-6320185 es el teléfono aquí en el estudio, que ya está la línea libre, disponible ya para que usted se haga escuchar. También lo puede hacer vía WhatsApp, 963-159-8888. Bienvenidos a esta auténtica tribuna pública donde usted tiene la palabra. No se quede callado, haga uso con toda responsabilidad de la libre expresión.
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0: Ocho minutos pasan después de las 12 del mediodía en nuestra ciudad. Gracias a quienes activan el WhatsApp y la línea telefónica para que usted haga llegar lo que está enfrentando ahí en el lugar donde vive, y así las autoridades actúen de acuerdo a lo que usted exprese, donde nosotros hacemos llegar a la instancia correspondiente los comentarios que usted nos hace llegar. Terminación 1518, nos llega este mensaje, terminación 1518, y expresa lo siguiente: muy buenas tardes, tenemos una inconformidad con el presidente municipal de La Trinitaria, ya que tiene 6 semanas que no nos da el servicio de agua potable. Según informaron que 15 días iba a suspender por mantenimiento de la bomba, pero ya pasaron más de los días que había dicho y ni siquiera se atreven a mandar pipas para ayudarnos. Somos como 7 barrios los afectados. Queremos ya la solución del agua. De antemano, gracias por leer mi mensaje. Ahí está el problema de la falta de agua ya en La Trinitaria, y las autoridades no se toman la molestia de informar a los usuarios, a la población, porque qué es lo que está sucediendo. 15 días dijeron y ya tiene 6 semanas, de acuerdo a lo que nos dice esta persona, y que son 7 barrios. Saludos a todos los radioescuchas del municipio de La Trinitaria. Los invito a que participen, a que expresen su sentir ante este problema de la falta de agua, para que así las autoridades se den cuenta que en La Trinitaria, a la ciudadanía de aquel municipio hermoso, ya no le dan a tole con el dedo, y ya nos están chupando el dedo nuestros amigos de La Trinitaria, y ya no van a callar más de la problemática que enfrentan día con día.
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0: Con 15 minutos, tengo información de este municipio de Comitán. Déjeme decirle que se llevó a cabo la reunión de trabajo para la presentación de la reforma a la ley de turismo del estado de Chiapas, evento al cual, en representación del alcalde Mario Antonio Guillén Domínguez, acudió la presidenta del DIF municipal de esta ciudad, María Guillén Domínguez. En dicha actividad se contó con la presencia de la diputada Erika Paola Mendoza Saldaña, presidenta de la Comisión de Turismo del Congreso del Estado de Chiapas, así como de la diputada federal Karina Alejandra Trujillo Trujillo, secretaria de la Comisión de Turismo del Congreso de la Unión, así como representantes de los diferentes sectores turísticos del municipio. En más información, siguiendo las líneas de trabajo y acciones de prevención impulsadas por la Fiscalía General del Estado a través de la mesa de trabajo del Comité Técnico de Prevención Social de la Violencia y la Delincuencia, la Instancia Municipal de la Mujer llevó a cabo una plática de sensibilización en el espacio de activación física Jumply Fly and Dance. Durante esta actividad se abordaron temas relacionados con la prevención de la violencia contra las mujeres, niñas y adolescentes, la identificación de señales de violencia y la importancia de fomentar entornos seguros, de respeto y libres de cualquier tipo de agresión. A través de estos espacios se busca acercar información y herramientas de prevención a niñas, adolescentes, mujeres y familias, fortaleciendo la participación social y promoviendo una cultura de paz desde la comunidad. La Instancia Municipal de la Mujer refrenda el compromiso de continuar trabajando de manera coordinada y cercana con la ciudadanía, llevando acciones de prevención a los distintos espacios donde se desarrollan las mujeres y niñas de nuestro municipio. También le doy a conocer que la Dirección de Educación está invitando a que participes en el taller de artístico de dibujo, Taller Artístico de Dibujo Básico Volumen 1, un espacio totalmente gratuito para aprender, practicar y desarrollar tus habilidades artísticas. Esto va dirigido a niñas, niños y jóvenes a partir de los 10 años, tanto para quienes desean iniciarse en el dibujo, para quienes ya cuentan con conocimientos básicos y deseen seguir practicando y mejorando sus habilidades. Cupo limitado, no te quedes fuera. Para más información, al 961-276-4640. Dará inicio este lunes 17 de agosto a las 12 del mediodía en el Museo de la Ciudad, ubicado en Cuarta Calle Sur Oriente, barrio de San José. Repito el número donde puedes pedir más información: 961-276-4640. En más información, la Dirección de Salud Pública Municipal, en coordinación con la Dirección de Atención Ciudadana y la presidenta del barrio de Santa Ana, Culanchuy, llevó a cabo el programa de eliminación de criaderos, lo que es descacharrización, en dicho barrio, donde se recolectó un total de 280 kilos de cacharros que fueron llevados al relleno sanitario de esta ciudad de Comitán. Acción realizada con el objetivo de evitar enfermedades transmitidas por vectores. También le informo que la instancia municipal de la mujer llevó a cabo una plática con el tema ansiedad, dirigida a las personas internas del centro, esto con el propósito de brindar herramientas para identificar, comprender y manejar las emociones que pueden afectar su bienestar emocional. A través de este espacio de reflexión y aprendizaje se promovió el fortalecimiento de la salud mental, fomentando estrategias de autocuidado y resiliencia que contribuyan a su proceso de desarrollo personal y reintegración. Desde la instancia municipal de la mujer reafirman el compromiso de acercar acciones que impulsen el bienestar integral de la población, promoviendo una vida libre de violencia y con mayor acceso a la atención emocional.

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9: En México, al menos 4.5 millones de jóvenes de entre 15 y 29 años no estudian ni trabajan, cifra que representa el 14.3% de la población total de este grupo de edad. Los datos forman parte del estudio Jóvenes en México 2026, elaborado por el Observatorio de la Juventud en Iberoamérica, el cual revela el tamaño del desafío que enfrenta el país para garantizar oportunidades educativas y laborales para este sector. El documento muestra que otros 10.7 millones de jóvenes se dedican exclusivamente a estudiar. Además, 4.1 millones combinan en la escuela con un empleo, mientras en 12.7 millones solamente trabajan. Estos datos reflejan las condiciones en las que se desarrolla la juventud mexicana y las dificultades para mantener una trayectoria estable entre la educación y el mercado laboral. Además, indica que 9 de cada 10 jóvenes que tienen empleo enfrentan condiciones de precariedad, lo que evidencia que contar con un trabajo no necesariamente significa acceder a ingresos y condiciones laborales suficientes. Por ello, los resultados del análisis subrayan la necesidad de ampliar las oportunidades para que los jóvenes puedan continuar sus estudios, incorporarse a empleos dignos y desarrollar plenamente sus capacidades. Hasta el siguiente comentario.
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0: estamos de regreso en nuestra ciudad. Gracias por estar escribiendo al WhatsApp oficial del programa 963-159-8888. Y por acá nos están enviando mensajes. Hay una situación allá en la Trinitaria, aparte de la falta de agua, que de acuerdo a lo que nos decía este ciudadano, que ya les dijeron que 15 días suspenderían, pero ya llevan 6 semanas sin el servicio de el vital líquido allá en la Trinitaria, que son 7 los barrios que están siendo afectados. Pero también, de acuerdo a la persona, a lo que escribe esta persona con terminación de teléfono 4033, que expone lo siguiente, que allá en el barrio Los Vertientes hay una vivienda donde hay mucho escándalo. No vamos a abundar más en ello para que pues, las autoridades puedan llegar de manera infraganti. Y es que esa vivienda, esa casa, que la dieron rentada, hay mucho escándalo y situaciones que no son muy apropiadas, ya que contra esquina está la escuela primaria Francisco y Madero, y altas horas de la noche, pues ahí están estas personas ingiriendo bebidas embriagantes, y por ahí hacen mucho escándalo, dice el llamado a la gente municipal del barrio Los Vertientes, que haga algo, o que llame al propietario de dicha casa. Aquí es un barrio tranquilo y esto da mal aspecto e inseguridad. El llamado en primera instancia entonces a la gente municipal del barrio Los Vertientes para que intervenga, o también solicite el apoyo del municipio para que puedan solucionar esta problemática que da a conocer esta persona de la audiencia. Ya son las 12 del mediodía con 31 minutos.
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7: Del mediodía con 35 minutos, 12:35, información importante del municipio de Las Margaritas. Déjeme darle a conocer que con el objetivo de fortalecer la seguridad, el bienestar y la tranquilidad de las familias, se llevó a cabo la mesa de construcción de paz con los municipios de la región 4 Las Margaritas, consolidando la coordinación y el trabajo conjunto entre los tres órdenes de gobierno. Como parte de dichas acciones, también se llevó a cabo la Jornada por la Paz a través de actividades de reciclaje y descacharrización que contribuyen al cuidado del entorno, la prevención y la atención de las causas que pueden generar violencia. El médico Vladimir Hernández Álvarez, presidente municipal de Las Margaritas, impulsando acciones que fortalecen el bienestar, la salud, la cultura y la participación social como pilares para mantener la paz y construir un municipio más seguro y unido. En más información, hay un evento muy importante respecto a la convocatoria de la primera Expo Agrícola Las Margaritas 2026. Será el 9 de septiembre a partir de las 9 de la mañana. 9 de septiembre, 9 de la mañana, en la explanada del Parque Central de Las Margaritas, donde habrá una expo dedicada a la gente del campo, donde habrá maquinaria, tecnología, conferencias, prácticas de campo, expo comercial, rifas y regalos. Es muy importante la participación de todos y cada uno de los amigos del campo. Los esperan, el campo nos une y en Las Margaritas se sigue avanzando. Es lo que da a conocer el Ayuntamiento Municipal de Las Margaritas, que preside el médico Vladimir Hernández Álvarez, y agradezco la invitación que nos hace llegar como medios de comunicación para estar presentes en esta primera Expo Agrícola Las Margaritas 2026, el próximo 9 de septiembre. En más información, el Ayuntamiento Municipal de Las Margaritas, que preside el médico Vladimir Hernández Álvarez, refrenda su compromiso con el bienestar de las familias margaritenses en el marco de la campaña Lactar sin miedo, criar sin violencia. se llevó a cabo una feria de la salud acercando a la población servicios de prevención, atención y orientación. Esta jornada fue posible gracias al trabajo coordinado entre el ayuntamiento, el sistema DIF municipal, centro de salud, IMSS Bienestar, empoderamiento de la mujer y demás instituciones participantes, quienes ofrecieron los servicios de consultas generales, consultas de mastografía, atención odontológica, pruebas de VIH, orientación y atención jurídica, atención y orientación para mujeres libres de violencia. Se sigue sumando esfuerzos y acercando servicios esenciales a la gente por el bienestar de las familias margaritenses. El alcalde Vladimir Hernández Álvarez. También le informo que en la 12ª sesión ordinaria del Consejo Municipal de Seguridad Pública, con el firme compromiso de seguir fortaleciendo la seguridad y la tranquilidad de las familias margaritenses, se llevó a cabo la 12ª sesión ordinaria del Consejo Municipal de Seguridad Pública. En dicho espacio se reforzó la coordinación entre las distintas instituciones y corporaciones de seguridad, dando seguimiento a las acciones y estrategias encaminadas a mantener la paz y construir un municipio más seguro para todas y todos.
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0: Las 12:43, 12:43. Y bueno, me da mucho gusto saludar a la psicóloga Blanca Yesenia Pérez Álvarez, que está aquí en el estudio, como cada viernes. El estrés postraumático. ¿Quiénes sufren de esta situación, licenciada? Buenas tardes. ¿Y por qué?
9: Buenas tardes, Juanito. Pues mira, el estrés postraumático viene a ser una situación de salud emocional que surge en casos, hablemos de un evento aterrador, alguna cuestión amenazante o algún evento catastrófico, algún accidente, alguna situación que no, pues todos estamos no preparados, digámoslo, claro, a un accidente, a ver algún percance. Y eso nos puede generar un tipo de estrés postraumático en el que posteriormente yo tenga pesadillas con ese evento que pasó, que yo presencié, que vi y que fue algo que a mí me dejó en shock, ¿no? Hablemos, por ejemplo, qué pasa cuando hay un accidente automovilístico.
0: Sí.
9: Muy probablemente las personas que sufren un accidente y que pues quedan con algún tipo de lesión física, con algunas secuelas, probablemente a largo plazo pues les dé miedo incluso volver a subirse a un carro. Porque tienen ese miedo de volver a pasar por una situación en la que les dejó esa afectación. Entonces, este estrés postraumático no solamente puede ser en un accidente, puede ser en algunos otros, en otras situaciones. Incluso hablemos, por ejemplo, si alguien sufrió una enfermedad de alguien cercano y estoy viendo que ya está presenciando los síntomas, entonces yo también me vuelvo a poner como en ese lapso de, híjole, va a volver a pasar lo mismo, voy a volver a tener esa idea de que va a pasar esa misma situación. Entonces, el estrés postraumático, a la larga, trabajándolo en terapia, se puede, digamos,
0: ¿superar?
9: Sí, porque se trabaja con ese miedo, se trabaja con esa vivencia que hubo en ese momento, y parte de este estrés postraumático es que en ocasiones llegan como esos recuerdos.

0: recuerdos, como flashazos,
1: sí,
0: de lo que sucedió, y te pones en alerta y el cuerpo está otra vez ya pensando.
1: O alguien
0: el
1: que
0: nerviosismo.
1: Sufrió un asalto en la vía pública, ¿no? Y ya no quiere salir a caminar.
0: Sí, ya no quiere salir. Ya cualquier persona que ves en la calle así como que sospechosa.
1: Sí.
0: Entonces, este tipo de situaciones también a largo plazo, pues, no te dejan dormir, empiezan los cuadros de ansiedad.
1: Claro, y hay diferentes maneras de que la persona que está sufriendo este tipo de situaciones, la forma en que reaccione, ¿no? Hay quienes con temor, otros incluso ya de manera a la defensiva, ¿no? De que digamos, ya sufrí un asalto y el que viene ahí lo veo sospechoso, me quiere agredir y grito o lo agredo.
0: Sí,
1: y
0: sí.
1: Y la persona
0: quizá ni está pensando. Ajá, sí, quizá ni tenía ni la intención, o era así como que, pues incluso iba a saludar, ¿no?
1: Sí.
0: Pero como ya estoy con esa idea, ese pensamiento recurrente de esa situación, entonces yo voy a empezar a vivir así a la defensiva.
1: Sí.
0: Es como esa parte de evitar a toda costa, incluso volver a pasar por esa calle, volver a pasar por ese lugar, volver a poner otra vez aquellos objetos que fueron parte de esa vivencia que me hicieron daño en su momento y que pues me hacen recordar el suceso traumático que puede llegar a vivir o a desencadenar.
1: E incluso desde el seno familiar, donde ven alcoholismo, drogadicción, violencia, eso igual les afecta emocionalmente, sin duda alguna, eso no está en discusión, pero algunas jovencitas dicen, yo no me voy a casar porque mi mamá la trata muy mal, mi papá, yo no quiero que alguien me trate igual.
0: Sí, al final también como que son, tal vez no lo veamos como un estrés postraumático tal cual, pero ya son situaciones que quieren evitar para no volver a repetir esos patrones.
1: Exacto, sí.
0: Sí, pero por ejemplo, hablemos de un accidente, ¿qué pasa también con las demás personas que, hablemos por ejemplo incluso que falleció uno de los que se accidentaron?
1: Sí.
0: Entonces ahí queda todavía más latente el pues este sentimiento, y emocionalmente todavía mal, porque quizá posteriormente a los días del accidente empiezas a soñar, empiezas a ver como que esos últimos segundos que tu mente recuerda previos al accidente, o empiezas a darte cuenta también de cuando tomaste conciencia otra vez de aquello que viste, que fue tu primera impresión de lo que viste, y entonces te mantienes en un estado de shock todavía.
1: Claro.
0: Y eso es lo que hace también que pues posteriormente pues no puedas dormir, no puedas estar al 100% en tus actividades, empieces a pensar otra vez en el suceso, y eso es una cuestión de irla trabajando para que, porque también entra esa cuestión de la culpa, ¿no?
1: El sentimiento de culpa.
0: El sentimiento de culpa.
1: Es que yo le dije que fuéramos por acá y él no quería, yo le insistí para que fuéramos a tal parte.
0: Hubiéramos hecho esto, hubiéramos cambiado aquello, no hubiera pasado. Y ese tipo de palabras o de recuerdos es lo que hace que nuestra mente entonces siga trabajando, siga pensando en el momento de lo sucedido.
1: Licenciada, ¿qué pasa si no se busca ayuda profesional, ayuda psicológica para esa persona?
0: Pues empiezan a haber esas complicaciones, esos sueños recurrentes, esa incapacidad de descansar bien, pueden empezar a haber cuadros de ansiedad ya más fuertes, no solamente el pensar en el suceso y ya.
1: Y más frecuentes.
0: Y puede ser más frecuente, obviamente también empieza a haber ese aislamiento con los demás, y el hecho de dejar de hacer sus cosas de manera cotidiana como las hacía. Porque empieza a limitarte esas actividades, tu rutina, tu forma de vivir, porque como no tienes trabajada esa parte, y porque no tienes como el camino o la orientación hacia dónde empezar a superar esta situación.
1: Y todavía no aceptas la realidad, por dura que esta sea.
0: Sí, y eso es todavía lo que más se tiene que trabajar, porque difícilmente se acepta qué es lo que sucede, ¿no? Ese shock que mantiene latente el recuerdo de esa vivencia o de lo que haya sucedido es lo que también por ahí te va deteniendo en tus actividades diarias y en lo que tienes que hacer día a día.
1: El que menciona acá, en el que la persona no acepta que haya fallecido un ser querido en un accidente y que entre la multitud parece verlo, eso también es un problema psicológico, ¿no?
0: Sí, y también aquí la red de apoyo que tengas juega un papel muy importante, porque muchas veces decimos, ay, no, si no pasa nada con que volvamos a pasar en ese lugar. No, pues, no, ¿cómo te encierras en ese pensamiento? Si no pasa nada, tú estás bien. O independientemente a lo que haya generado ese estrés postraumático. Y los demás lo queremos ver a la manera de no pasa nada, o ay, es muy mínimo y tú lo estás haciendo grande. Pero aquí es muy importante el poder escuchar a la persona que sufrió o que pasó por una situación de este tipo, porque eso es lo que le va a ayudar a entender y como que regresar, ¿no?, a lo que tú decías, esa realidad, sí, y que poco a poco la vaya a poder enfrentando. Porque mientras más aislamos la situación de lo que realmente está pasando, entonces a la mente le seguimos dando ese lapso de que no entienda realmente qué es lo que pasó, y nos seguimos pues como creando esa fantasía, ¿no?, de no pasó nada, no esto, y probablemente el shock de la realidad sea peor cuando realmente ya acepte y ya vea la realidad la
1: si
0: persona.
1: Si no se busca ayuda profesional, este estrés postraumático va ganando terreno y las consecuencias pueden ser más delicadas.
0: Sí, sobre todo también este estrés postraumático puede llegar a darse con la familia cuando de repente falleció alguien y no, que no esperabas, no fue de manera inesperada, y entonces piensas que alguien más se va a enfermar, que alguien más, en cuanto te digan que ya esté enfermo, va a volver a pasar lo mismo, y empiezas a generar ya las ideas en cuanto a la situación. Entonces puede ser eso, de una persona, un familiar, un accidente, algo que viste, incluso, por ejemplo, quizá no fue totalmente que presenciaste o que tú estabas en el lugar de un accidente, pero lo viste. Sí. Ajá. O lo que está pasando ahorita con los terremotos, ¿no? Ya nos está generando esa ansiedad de saber qué es lo que tengo que hacer, qué no puedo hacer y si llega a pasar. Y entonces eso también estamos ya sobrepensando y llenando nuestra cabeza de muchas cosas, cuando pues en realidad nosotros debemos de saber en ese determinado momento qué hacer, y sobre todo apoyar a las personas que llegan a pasar por un momento así de shock, que queremos que reaccionen a la realidad en a la misma sintonía que nosotros, pero ellos, ese estado de shock es los que en ocasiones los paraliza, los mantiene todavía vivos en el recuerdo del momento, del instante, del suceso que haya sido, y eso es lo que poco a poco hay que irlo trabajando.
1: Me gustaría que compartieras con la audiencia el número donde pueden contactar, o a través de las redes sociales, para que encuentren ayuda profesional contigo en tu calidad de psicóloga.
0: El número 963-147-3158. En las redes sociales pueden encontrar la página, que se llama también Bienestar en Palabras.
1: Licenciada, pues como siempre un placer platicar contigo y enterarnos de muchas situaciones que a veces ignoramos, y que es importante también buscar ayuda cuando una persona está atravesando este tipo de situación.
0: Sí, porque muchas veces lo hemos comentado, el pedir ayuda no es de una persona débil, al contrario, es de una persona que está buscando esa ayuda, esa fortaleza para seguir adelante.
1: Muchas gracias, licenciada, buenas tardes.
0: Buenas tardes.
1: Regreso con más de Nuestra Ciudad.
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5: El agua es uno de los recursos más sensibles a la variabilidad climática por el impacto directo en los patrones de precipitación. Este 2026 ha sido notorio con el fenómeno del Niño que ha afectado al campo y a otros sectores. Especialistas señalan que a pesar de que Chiapas es uno de los estados más ricos en agua, algunos municipios podrían presentar estrés hídrico. Es decir, las recargas de agua al final de la temporada de lluvia van a ser menores que en otros años. Aunado a la deforestación de las cuencas altas, el cambio de uso de suelo y la expansión agrícola agravan la situación, que tiene un impacto directo en la recarga de los mantos freáticos. Por eso, se está perdiendo la capacidad de conocer cuándo van a iniciar y terminar las lluvias. Y es que además del cambio climático, las actividades humanas están contaminando nuestras fuentes de agua. De ahí, la necesidad de tomar conciencia sobre la importancia del agua, de cuidarla y conservarla, así como de implementar políticas públicas reales para controlar a las grandes industrias que extraen agua o arena de los ríos, atentando de esta forma contra el medio ambiente. Hasta el siguiente comentario.
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10: Restan 15 segundos para llegar a las 13 horas, 1 de la tarde. No me queda más que agradecer el favor de su amable sintonía. Y si el arquitecto del universo no dispone otra cosa, yo lo espero el próximo lunes en punto de las 12 aquí en nuestra ciudad. Y por favor, si va a salir a divertirse, hágalo de manera responsable, porque no olvidemos que al igual que usted, los demás también los esperan en casa.
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28: Este elemento en cuanto a lucha libre profesional se refiere. ¡Enorme!
3: Ya es viernes y las Kawasakis lo saben. Es por ello que arrancamos de esta forma Los Duelos Extremos. ¡Esa no, Charal!
4: ¡Viste a volar, mi vida!
3: ¡Ay!
4: ¡Pues te vas a volar!
3: Así estamos iniciando, damas y caballeros, viernes con Vicente. Yo...

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7: Chiquiringuillos, chiquiringuillas, bienvenidos al cuadrilátero más famoso de la radio Extremo 99.1. ¿A poco no? Arrancamos con el primer encuentro entre los rudos y los técnicos. Te lanzo dos canciones, tú solamente tienes que elegir a la que más sea de tu agrado. Y como todos los viernes, como todos los viernes, hoy toca duelo norteño. Y el cuadrilátero está listo para iniciar la presentación de los rudos y los técnicos.
8: Luchador y cantante, un rompecorazones de las damas otoñales. Él es Jesús Reyes Máscara, año 2000.
7: La participación del señor Cornelio Reina. La canción se llama Lágrimas de mi barrio. Uno de los grandes éxitos que pues tuvo y quedaron para el recuerdo, para esas ocasiones tan importantes, más cuando estás con aquella o con aquellos. Cornelio Reina, Lágrimas de mi barrio.
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7: Pero el señor Cornelio Reina no lo tiene nada fácil, porque viene un contrincante que está muy poderoso. Digo que está muy poderoso porque con esta canción nunca ha perdido un duelo. Damas y caballeros, en la esquina ruda.
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11: ¿Ahora qué?
10: ¿Cómo qué?
11: ¿Cómo les va?
10: Él es el que organiza los silbidos al místico.
7: Con ustedes les presento a los meros, meros petateros de la música norteña.

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1: Bueno, vamos a iniciar el primer encuentro entre Cornelio Reina, Lágrimas de mi Barrio, Rieleros del Norte, El Columpio, la una de la tarde con 15 minutos, 963-159-8888. Vamos a iniciar el primer encuentro, el que tenga, ya saben cómo funciona la situación, el que tenga más votos al mensajero guasapero 963-159-8888, es el que ganará este gran encuentro entre Cornelio y los Rieleros y los Duelos. Primera caída, inician ahora. Damas y caballeros, arrancamos el primer encuentro entre los Rudos y los Técnicos en este viernes, la una con 15 minutos, primer reboto. En la primera caída se va para los Rieleros del Norte. Terminación 44, Charal, buenas tardes. Terminación 42, nos vamos por la segunda, los Rieleros. Me da mucho gusto saludar al municipio de Margaritas. Arrancamos nuevamente la primera caída. Terminación 40, va a los Rieleros. Esa Charal, ponla Charal. La una con 16 minutos, terminación 63, Rieleros. Vamos, estamos con Tokio. Hola, Charal, buenas tardes. Ya ponla la del Columpio. Saludos a la familia Moreno Badía que están participando en este duelo. Vámonos con la segunda caída. Segunda caída, doctor.
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1: Saludos a todos los que van en su vehículo, en el taxi, en el colectivo. Estamos en los duelos extremos, la una de la tarde con 16. Arrancamos la segunda caída. Charal, buenas tardes, vámonos ya con 08, Rieleros del Norte. No lleva ni un voto el Cornelio Reina, esto ya se descontroló. Saludos, Charal, terminación 29, te escuchamos en la Trinitaria. Saludos a los caramelitos, María Elba, Colombia. Terminación 40, sin trampa, Charal, sin trampa. Vámonos por Cornelio Reina. Terminación 85, Charalito, buenas tardes. Mi voto es para la primera, te ando escuchando en el barrio San Francisco de la Cueva, municipio de la Trinitaria. Manuelito, mi amigo, el chicharrón fresco. Se va por la segunda, terminación 27, terminación 32. Salud, Charal, desde San Carlampio, Chicomucelo. Vámonos por los Rieleros. ¿Cómo anda el calor en San Carlampio, Chicomucelo? Buenas tardes. Nos queda solamente, le ponen el cronómetro al reloj. El reloj ya se descontroló porque solamente le contamos 10 segundos para definir el ganador. 9. Saludos para el colibrí pequeñito y el colibrí grande. El grande es su papá, se llama Guillermo, y la mamá se llama María de la Cruz. Siete. Lágrimas de mi barrio. El primer chiquirringuillo que votó por Cornelio. 5, 4, 3. El ganador indiscutible de este duelo. Súbale, vuelven a su radio porque es uno de los temas donde no puede faltar, aprovechando que ya es viernes. Y las chiquiringuillas la saben. Oigan, un saludo muy especial para mi querísimo George. Es un hijo de la Chilindrina. Me acaba de mandar una imagen, el desgraciado. Lleva 3 promos. ¡No puede ser! 3 promos. El columpio de los Rieleros, desgraciado.

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7: Bueno, la 1:25 llegó el momento de saludar a los que hacen posible el programa de los duelos. 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Mi compa Levi está desde el mediodía. Desde el mediodía está en la colonia Miguel Alemán, ya que anda de feria la colonia. Y el bochito color rojo lo sabe. Está desde estos momentos hasta las 11:12. 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Me llega un mensaje, no doy la terminación, dice, de veras, Charal, está solo el Levi, está solito, está solito. Está solito para que llegues, amiga. 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Ojalá que no estés a tóxica. 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Se parime con el tema musical, pues servicio de la...

0: 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Y para irme con el tema musical, pues, servicio de laboratorio de análisis clínicos Cromolab. 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
11: Luchador y cantante. Un rompecorazones de las damas otoñales. Él es Jesús Reyes Máscara, año 2000.
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13: Y es viernes y quincena para todas aquellas chaparritas. ¡Ay, qué bonito!

0: canción tan bonita del señor Ramón Ayala, que está ya malito de salud, más de 80 años, pero nos sigue deleitando su música. Pero don Ramón no lo tiene nada fácil, porque viene la esquina técnica.
1: No, Rivera, ahí tienes hasta el gorro, mano.
2: ¿Ahora qué?
1: ¿Cómo qué?
2: ¿Cómo les va?
1: Él es el que organiza los silbidos al místico.
2: Hizo un golpe rudo a Wagner.
0: Viene la esquina técnica, nada más y nada menos, chiquirringuillos, chiquirringuillas, que conjunto Primavera con la canción Ave Cautiva.

0: Así es que estamos con este duelo entre aquellos y nosotros, los rudos y los técnicos, y los duelos comienzan ahora. Mando un mensaje de WhatsApp.
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0: esto se va a descontrolar, porque es un duelo bastante padre entre 12 géneros diferentes, donde tú puedes participar. Saludos para mi esposa Claudia. Dice, para mi esposa Claudia, la amo mucho, aunque sea enojona, brava. Tené paciencia, amigo. Es nuestra cruz. Y más si vivís con Doña Meca. Dice, saludos para mi suegrita Meca, que está disfrutando de los alimentos, provechito. Saludos para mi suegrita, para mi esposita Claudia, que está disfrutando también, provechito. ¡No le den de comer! ¡El yerno, señora Meca! Está todavía de gorrón y todavía hablando mal de usted. Se la van a acabar el yerno, ¿eh? Quería su saludo, ahí está su saludo. Charal, vámonos por la número uno. Charalito, buenas tardes, te escuchamos aquí en la colonia Belisario Domínguez. Vamos por Conjunto Primavera, gracias por leer mi mensaje. Conjunto Primavera. Gracias, Charalito, vamos por Conjunto, que dice los audios de WhatsApp.
1: Charalito ahí para Redactiva, que te escuchamos en Nueva Virginia.
0: Gracias por enviarnos su audio, Charal, mi voto es para Conjunto. Ahora, compa, nada de gorrón. Compláceme con la canción Yo Amo Mucho a la Señora. Dice, la canción de Yo Amo Mucho a la Señora Eloísa, que se encuentra, se llama atentamente su esposo, que se llama Jorge. Yo me encuentro en el barrio de Santa Teresa, la Trinitaria. Me complaces con la canción de Hoy Fue Mi Cumpleaños. ¿Qué crees? Que al rato dice que me va a dar una sorpresa, pero no sé qué es. Pero nos vamos con la número uno. Fíjate, amigo, que así me dijeron yo una vez. Y está yo bien emocionado. Me dijeron, mi amor, ven a la casa, ya te tengo una sorpresa, mi amor. ¿Sabes cuál fue mi sorpresa? Ya tenía mis maletas fuera de mi casa, por chismes de una mujerota que yo no tenía nada que ver. Pero se armó pues el chisme, se aclaró. Pero pa' mientras, eso que te enviaron ahorita vos, amigo, es mal augurio. Ay, ahí lo vas a... Ay, ¿te acordás de mí? El ganador de este gran encuentro luchístico entre los rudos y los técnicos es para... Mejor el amigo que ya no llegue a su casa. No es buena suerte lo que te van a dar, hijo.

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7: Son unos hijos de la chilindrina. Ya no quiere llegar el señor que dice que le tienen preparada una sorpresa cuando llegue a su casa. Varios escribieron, uno dice que ya no llegue, mejor que pase por unas frías, o que llegue ya medio calientón, dice, con las frías, porque seguramente es algo malo. A mí me pasó, me hicieron lo mismo, y cuando llegué, lo primero que me dijeron fue, tu sorpresa es esta, a ver, ¿quién es esta mujer? Dime. Que no llegue el señor, dice. Las mujeres, cuando dicen que te tienen preparada una sorpresa, que llegues rápidamente a tu casa, es de mala suerte, es algo negativo, es algo que no se la va a acabar, y más si tiene delito. Que no llegue el señor a su casa, mejor que se venga aquí en la mía, dice. Charal, dile al señor. Que lo mismo me pasó yo, más si cuando te estás portando mal, cuando tu esposa te dice, te esperen en la casa, ven rápidamente mi amor, ya no te van a dejar salir, y una santa guamisa que le van. Mejor ya no llegue este. 2 minutos y las 2, buenas tardes, buen provecho, cuídense mucho, coma frutas y verduras, y pórtese bien. Regreso si Dios quiere mañana a las 10, sábado.

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27: Como siempre, le deseo una maravillosa tarde, 14 horas con 9 minutos. Vamos a escuchar a continuación a Los Rojos con esto que nos cantan. Me está marcando el diablo. Continuamos con lo mejor de la música en Extremo 99.1. ¿A poco no? Soy Juan Ramón Alcázar. Buenas tardes.

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1: 14 horas, 2 de la tarde con 16 minutos, escucharemos al grupo Arriesgado, nos traen Ayer y Hoy.

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9: Vámonos con la siguiente rola, son las 2:24.

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Buenas tardes, bienvenidos a la cadena auditiva más grande y de mayor cobertura noticiosa en todo el sureste de la República Mexicana. Advierte la Fundación Carla Velasco que los desaparecidos en Chiapas triplican las cifras oficiales. Entrega el gobernador Eduardo Ramírez obras prioritarias en la región de Escalapa. Alerta Protección Civil de Tuxtla Gutiérrez sobre inspecciones ilegales en negocios. En asuntos nacionales, informa el Instituto Nacional de Migración la repatriación de más de 270,000 mexicanos desde Estados Unidos. Califica la presidenta Claudia Sheinbaum de injerencia política la cancelación de visas por parte de Estados Unidos a integrantes de Morena. En temas del mundo, mantiene en alerta a Honduras el repunte de llamadas por violencia doméstica en 2026. Enfrenta Japón inundaciones que han paralizado los aeropuertos. Y en los deportes, busca la Federación Mexicana de Patinaje convertir a Tabasco en sede de un campeonato panamericano y un mundial de la especialidad.

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1: Hola, ¿qué tal? Buenas tardes, muy buenas tardes. Me da muchísimo gusto saludarlos una vez más en esta segunda emisión de Notinúcleo en este viernes 14 de agosto del 2026. El tiempo continúa su marcha inexorablemente. Fabián Sabayoa se encuentra en los controles técnicos, Daniela Grajales en la redacción, Rosa Verovilla Martínez en la dirección de noticias. Soy su servidor y amigo Francisco Javier Figueroa Niño. Como siempre, el saludo, el abrazo a la distancia, acompañado de mis mejores deseos para mis compañeros que están en turno en cada una de las emisoras que conforman

0: la gran cadena Radio Núcleo. Estamos transmitiendo para todo el mundo. Estamos transmitiendo para todo el mundo a través de nuestras plataformas digitales Facebook, X. Instagram y encontrar la información que a usted le interesa. Pasamos rápidamente a las noticias. La cifra de desaparecidos en Chiapas triplica los reportes oficiales debido a la falta de denuncias, advierte la Fundación Carla Velasco. El reporte lo tenemos con Alejandra Orozco.
1: De acuerdo con el Registro Nacional de Personas Desaparecidas y No Localizadas, Chiapas pasó de 1.526 personas desaparecidas y no localizadas acumuladas en 2025 a superar los 2.000 casos oficiales en 2026. Sin embargo, colectivos locales estiman que la cifra real podría rondar los 6.000 casos debido a la falta de denuncia, es decir, el triple, confirmó Maricruz Velasco, presidenta de la Fundación Carla Velasco.
2: Hablamos de él, hablamos de todos, de los desaparecidos, hablamos de Alonso Urbina, 6 meses de su desaparición. Lo único que buscamos nosotros y queremos es decir que pues los desaparecidos son diarios, son fichas nuevas diarias y no podemos permitir que esto siga avanzando. Tenemos que hacer conciencia con la sociedad chiapaneca o el país entero, porque no hablamos solo de Chiapas, hablemos de todo el país de México, que esto de las desapariciones está muy fuerte y son miles y miles de familias que añoran y les destrozan la vida.
1: Durante la primera mitad del año,
2: tenemos que dar con él, no buscamos responsables, simplemente que se nos presente.
1: De acuerdo con investigaciones, los focos rojos en cuanto a desaparición forzada abarcan Villaflores, Cintalapa, Berriozábal, Mapastepec, frontera Comalapa y la zona costa de la entidad, y señaló que al igual que en el delito de feminicidio, las cifras son mucho más altas y se requiere más trabajo de campo que estadísticas. Para Notinúcleo, Alejandra Roscuardines.
0: El caso de un niño encadenado en Ocosingo provoca exigencia de intervención de autoridades. Vamos con el reporte de Isa Maldonado.
3: Una imagen que muestra a un niño caminando con una cadena y un candado sujetos a uno de sus tobillos ha generado indignación y preocupación en Ocosingo ante un caso extremo de maltrato infantil. Las fotografías comenzaron a circular en redes sociales y, de acuerdo con testimonios difundidos, el menor habría sido visto durante aproximadamente 15 días en esas condiciones sin que las autoridades hayan intervenido. Hasta ahora no se ha establecido quién colocó la cadena ni por qué el niño permanecía con el tobillo asegurado. Ante la difusión del caso, organizaciones de la zona intentaron intervenir para poner al menor bajo resguardo y solicitar atención para él. Sin embargo, la acción presuntamente no pudo concretarse debido a decisiones tomadas bajo el sistema normativo interno de la comunidad. Este caso también ha provocado la detención de un habitante de la comunidad Abasolo. Se trata de Fernando Velázquez Gómez, quien fue encarcelado presuntamente por haber difundido las fotografías del niño y proporcionar información para que las autoridades intervinieran. Por ello, sus familiares exigen que sea liberado, al considerar que la difusión de las imágenes tuvo como propósito hacer público lo que estaba ocurriendo. Ante ello, solicitaron que se investigue no solamente el posible maltrato infantil, sino también la presunta retención de las personas que intentaron hacer público este caso. La comunidad ha demandado la participación del DIF y de la Fiscalía del Estado para determinar las condiciones en las que se encontraba el menor, conocer su situación familiar y garantizar que permanezca en un entorno seguro, libre de violencia. La Red por los Derechos de la Infancia en México ha advertido sobre los elevados una parte de niñas, niños y adolescentes enfrentan agresiones físicas o psicológicas dentro del propio entorno familiar, incluso como una forma de crianza. La organización que más de 20 municipios de Chiapas, incluidas las regiones indígenas, concentran alertas relacionadas con abuso, violencia y la presencia de matrimonios infantiles forzados. Para Notinúcleo, Isa Maldonado.
0: La Comisión Estatal de los Derechos Humanos abrió un expediente de queja para investigar la presunta aplicación inadecuada de pruebas rápidas de hepatitis C, sífilis y VIH en Tapachula. La investigación surgió a partir de alertas de organizaciones sociales y publicaciones en redes sociales sobre el procedimiento utilizado. El expediente fue iniciado de oficio y contempla señalamientos sobre un posible incumplimiento de las normas oficiales mexicanas. El organismo estatal destacó que estos procedimientos deben realizarse garantizando la calidad y confiabilidad de las pruebas, además de proteger la dignidad, seguridad y los derechos de las personas atendidas. En Chiapas, 7 de cada 10 solicitantes de crédito son mujeres. Alejandro Orozco nos informa.
1: Chiapas es un estado que destaca por su capacidad de adaptación. Sin embargo, uno de los principales... retos que atraviesa el sector empresarial es acceder a financiamiento formal que los...
4: No se construye con constancia, con esfuerzo, con dedicación, con planeación y con el uso responsable de las herramientas financieras.
1: Dijo que Chiapas es un estado con potencial emprendedor en todo lo que tenga que ver con cultura, turismo, gastronomía, artesanías y alimentos, que son muy recurrentes entre sus solicitantes. Gran parte de este aspecto son las mujeres, que considera sostienen la economía.
4: Las mujeres, yo me atrevo a decir que a nivel país juegan un papel fundamental, ¿no? Y en Chiapas te diría que aproximadamente un poquito más del 70% de las personas que se acercan a Compartamos Banco son mujeres, ¿no? Que tienen un negocio, que quieren emprender un negocio, que combinan sus actividades de estos pequeños negocios con ser amas de casa y demás, y que pues creo que existen muchísimos retos, sobre todo para poder tener un historial de crédito, acceder a los productos, pero creo firmemente que las mujeres de Chiapas, la verdad es que cada día luchan muchísimo más por poder balancear estos dos roles y poder tener a través de un negocio un ingreso extra.
1: Finalmente invitó a utilizar de manera responsable las herramientas financieras y poco a poco ir haciendo crecer su negocio. Para Notinúcleo, Alejandra Roscoardines.
0: En 1770, en un día como hoy, nace en la capital del Virreinato de la Nueva España, Mariano Matamoros, quien se adhirió a la lucha insurgente en la Guerra de Independencia. Soy Javier Figueroa. Hacemos una pausa, volvemos.
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0: prioritarias para generar mayores oportunidades y avanzar hacia un Chiapas con justicia social, bienestar, prosperidad y buen vivir.
1: Para nosotros es fundamental que ustedes vivan en armonía, en paz, pero sobre todo que vivan con mucho diálogo, con mucha comunicación. Es una zona que le hace falta mucho, pero que vamos a seguir impulsando.
0: En Ocotepec inauguró la pavimentación con concreto mixto del camino Ocotepec-San Antonio-Buenavista y dio inicio a la tercera etapa de esta misma obra. Además, entregó la pavimentación de la avenida Central 5 de Mayo entre Prolongación Hidalgo y Calle Constitucional, acciones que en conjunto representaron una inversión superior a 57 millones de pesos. Asimismo, participó en la reforestación de áreas verdes. Más tarde, en Tecpatán, el mandatario encabezó la entrega de los trabajos de construcción y mejoramiento integral del camino Tecpatán-San José-Cuxipac, así como de la red de distribución de energía eléctrica en beneficio de las y los habitantes de la localidad Monterrey, con una inversión superior conjunta superior a 27 millones de pesos. Para Notinúcleo, Carla Trujillo.
2: Chef chiapaneco recauda apoyo para damnificados del terremoto en Colombia. Vamos con Alejandro Orozco.
3: El pasado 10 de agosto, un terremoto de 7.4 sacudió Colombia, dejando miles de afectados, además de pérdidas materiales. En ese país se encontraba el chiapaneco Jonathan Esponda, quien es chef y vive en Medellín desde hace 3 años. Su ciudad no hubo tanta devastación, pero fue testigo de este suceso.
4: Daños menores, se podría decir así, grietas, miedo y pánico. En lo que respecta a otras ciudades como lo es Cali, Manizales, Caldas y Pereira. Obviamente hubo moliendas de demoliciones, edificios, casas, hubieron muchos muertos, obviamente.
3: Él mismo se ha sumado a las labores de recolección de ayuda para quienes lo necesitan, pues apenas a unas semanas del terremoto de Venezuela, el pánico se hizo presente. Además, mucha gente originaria de ese país vive en Colombia.
4: También en el momento mucha gente entró en pánico por lo que se había suscitado en Venezuela. Mucha gente con pavor, mucha gente también venezolana, porque pues aquí también habita mucho venezolano. Obviamente ante eso que pasó en Venezuela, pues también quedaron con mucho miedo a raíz de eso, pero pues se ha tomado todo con normalidad.
3: Es así como el chiapaneco vivió este fenómeno natural a miles de kilómetros de casa y ahora se suma a recaudar ayuda, dando muestra de la solidaridad de nuestros compatriotas que ya han pasado por situaciones similares. Para Notinúcleo, Alejandra Orozco Ardínez.
2: Bueno, la onda tropical número 27 se acerca a la península de Yucatán. Se prevén lluvias en el sur de México. Vamos en este momento con el reporte meteorológico.
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6: El Servicio Meteorológico Nacional de la CONAGUA le informa el pronóstico del tiempo para hoy, 14 de agosto de 2026, el monzón mexicano e inestabilidad atmosférica sobre el noroeste de México ocasionarán lluvias puntuales muy fuertes en zonas de Chihuahua y Durango, así como lluvias puntuales fuertes en zonas de Sonora, Sinaloa y Nayarit. Estas lluvias estarán acompañadas con descargas eléctricas y fuertes rachas de viento. Por otra parte, canales de baja presión en el interior de la República Mexicana, en interacción con una circulación ciclónica en altura, una vaguada en niveles medios de la atmósfera y la aproximación de la onda tropical número 27 a la península de Yucatán propiciarán lluvias puntuales muy fuertes en San Luis Potosí, Michoacán, Querétaro, Hidalgo, Estado de México, Tlaxcala, Puebla, Guerrero y Veracruz. Lluvias puntuales fuertes en zonas del noreste, occidente, centro y sur de México, además de la península de Yucatán. La onda tropical número 26 se desplaza al suroeste de Jalisco y dejará de afectar a México. Por otra parte, continúa la onda de calor en Baja California Sur, Chihuahua, Coahuila, Nuevo León y Tamaulipas.
2: Prepárese, nuevamente habrá suspensión de energía eléctrica en colonias de Tonalá. Prácticamente esto ya no es noticia, ya es una costumbre y ya los de la región costa están sumamente molestos, sin duda alguna. Pero vamos en este momento para que Eduardo Espinosa nos hable al respecto. Adelante, Eduardo.
7: ¿Qué tal? Es un gusto saludarlos con la información desde Tonalá. La Comisión Federal de Electricidad dio a conocer una nueva fecha de suspensión de energía eléctrica en algunas colonias y sectores de la cabecera municipal. El corte de luz está programado para el día lunes 17 de agosto del presente año. La paraestatal informó que la suspensión tendrá una duración de 7 horas, dando comienzo a las 8 de la mañana y se prevé culmine a las 3 de la tarde. Asimismo informaron que el motivo de dicho corte será por las labores de mantenimiento en la red eléctrica para mejorar la calidad del servicio. Las zonas que se verán afectadas son Fraccionamiento Brisas del Mar, PDC, Colonia Democrática Chiapaneca, La Evolución y Rastro Municipal. En el comunicado, la Comisión Federal de Electricidad recomienda desconectar aparatos electrónicos y de línea blanca antes de la hora prevista y así evitar daños por posibles variaciones. Así también recomiendan mantener cerrados los refrigeradores y congeladores el mayor tiempo posible para conservar la temperatura de los alimentos, así como tomar precauciones si realizarás actividades comerciales o de oficina que dependan directamente de la energía eléctrica. Agradeció la comprensión de los usuarios del municipio y pone a disposición el número 071 para cualquier duda o reporte. Para Notinúcleo, Eduardo Espinosa.
2: Con profunda tristeza recibimos la noticia del fallecimiento de nuestro colega periodista Martín Mendoza, director del periódico El Papelote, ocurrido en la siempre bella ciudad de las Gardenias Villaflores. Martín no solo dejó huella a través del ejercicio periodístico, sino también por su calidad humana. Su temazcal, siempre abierto al público, reflejaba su espíritu de servicio y su deseo de compartir momentos de bienestar con quienes lo rodeaban. Descanse en paz el buen amigo Martín Mendoza y un abrazo solidario a toda su familia. Hacemos una pausa, volvemos.
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2: Esta persona respondía al nombre de Cristian Antonio N, de 30 años de edad aproximadamente. En otro orden de información, alrededor de las 12 del día de hoy viernes se registró un accidente en la zona centro de esta ciudad. Un motociclista resultó con serias lesiones, mientras que un vehículo resultó con daños parciales. Aparentemente, el motociclista intentó rebasar una camioneta dedicada a la venta de materiales para la construcción, justo cuando un automovilista abrió la portezuela de su camioneta y se dio el impacto. El motociclista dio el azotón contra la puerta mientras que caía al duro pavimento. Personal de Protección Civil acudió en su auxilio para trasladarlo al hospital, en tanto que el propietario del vehículo golpeado pidió a la parte aparentemente responsable el pago de los daños ocasionados. Y es que lamentablemente en esta ciudad muchos motociclistas rebasan por la derecha, como sucedió en esta ocasión, poniendo en peligro no únicamente la integridad de ellos, sino también de los demás automovilistas. Carlos Salazar, Notimo.
3: La diócesis de Tapachula realizará una colecta solidaria por las víctimas del sismo en Colombia. Vamos con nuestra corresponsal, Pamela Hernández.
4: Calificar como impresionantes las imágenes del sismo registrado en Colombia y lamentar los daños y el dolor provocado, la diócesis de Tapachula anunció una colecta especial para apoyar a las familias afectadas. El padre Gilberto Damián, integrante de la diócesis, dio a conocer que como cristianos no pueden ser indiferentes ante el sufrimiento de otros. Por ello convocó a los feligreses a sumarse a la colecta de ayuda para las familias colombianas.
5: El pasado 24 de junio, en Venezuela todos sabemos que ocurrió un sismo, el cual la Iglesia Diocesana de Tapachula se unió para ayudar a las víctimas del desastre. Se ha enviado una colecta a Venezuela de iglesia a iglesia. De igual manera, este 10 de agosto, que ocurrió el sismo en Colombia, el señor obispo Luis Manuel López Alfaro ha pedido a todas las parroquias de esta diócesis para el 16 de agosto, domingo, hacer una colecta en bien o para causa de las víctimas también de este desastre natural que es el sismo. Gracias, Radio Escuchas, nos estamos saludando luego.
4: Mencionó que el obispo pide organizarse durante esta semana y realizar la colecta para el próximo domingo 16 de agosto en todas las parroquias de la diócesis de Tapachula, para posteriormente entregar lo recaudado cuanto antes a las oficinas de la curia diocesana ubicada en la Catedral de San José en el municipio de Tapachula, por lo que invitan a sacerdotes, agentes de pastoral y feligreses feligreses en general a unirse y organizar una colecta para hacer llegar la solidaridad de la iglesia tapachulteca a los damnificados en Colombia, ya que en años anteriores esta zona también ha sido golpeada por fenómenos naturales. Desde la región Soconusco, para Notinúcleo, Pamela Hernández.
3: En 1817, en un día como hoy, Servando Teresa de Mier es encerrado en las cárceles secretas de la Inquisición. Son las 15 horas, 3 de la tarde. Las 3 de la tarde en punto, esa es la hora central de México. 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

0: Cámaras confirman presencia constante del Puma en la reserva de la biosfera El Triunfo. Vamos contigo, Isa Maldonado.
1: Bosques de la Sierra Madre de Chiapas, el puma recorre la vegetación lejos de la mirada humana. Aunque es difícil observarlo directamente, las cámaras de monitoreo han confirmado que sigue presente en la reserva de la biosfera El Triunfo. El puma mexicano, también conocido como puma con color o león de la montaña, es uno de los felinos de mayor tamaño que habitan en México, y en esta reserva es la especie con mayor actividad registrada entre los 5 felinos que ahí tienen su hábitat. Para conocer sus movimientos, la reserva de la biosfera mantiene un sistema de monitoreo mediante 12 cámaras de fototrampeo. Los equipos permanecen durante 30 días en distintos puntos de la zona de amortiguamiento y después son trasladados a nuevos sitios. La ubicación de las cámaras se determina mediante un calendario mensual que permite cubrir durante el año las zonas prioritarias del triunfo. Gracias a este trabajo, el puma ha sido registrado de manera constante desde 2019 a la fecha. Las imágenes permiten saber qué especies recorren estos bosques, cuándo están activas y cómo utilizan el territorio. En el caso del puma, también han servido para confirmar que este gran depredador continúa formando parte de la vida silvestre del triunfo. Su alimentación incluye principalmente venados, temazates y pecarís de collar, además de pequeños vertebrados como ratones y salamandras. La presencia de estas presas y de amplias zonas boscosas resulta fundamental para que el felino pueda mantenerse en la región. No obstante, la conservación del puma enfrenta amenazas como la expansión de los pobladores, la transformación de los ecosistemas, la cacería furtiva y el tráfico ilegal, factores que reducen y fragmentan su hábitat.
2: Que la gente conozca la importancia que tiene de biodiversidad.
3: Los grupos de vigilantes voluntarios, ¿no? La gente que está siempre hablando, denunciando los hechos. Los cazadores saben hoy en día que por donde quiera que pasen hay unos ojos en favor de la conservación que los están viendo.
1: Los monitoreos también permiten identificar las zonas donde el puma encuentra alimento y refugio. Mantener estos corredores de bosque son clave para evitar que su hábitat siga fragmentándose y garantizar que la especie pueda desplazarse por la Sierra Madre. Para Notinúcleo, Isa Maldonado.
0: La Casa de la Cultura de Huixtán llevará a cabo la presentación del libro para dibujar titulado La gráfica de la enseñanza. Los detalles en la sección cultural con Daniel Torres.
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5: ¿Qué tal? Un gusto poder saludarlos. Vámonos con información cultural. Se llevará a cabo un emotivo homenaje titulado Federico García Lorca, Vida y Obra, con motivo de los 90 años luctuosos del célebre escritor, ofreciendo al público una puesta en escena que conjunta la danza española, el baile flamenco y la actuación teatral para recordar el legado literario y humano del autor. Las funciones se realizarán el próximo sábado 15 de agosto en dos horarios, a las 6 de la tarde y a las 8 de la noche, en la sala Jorge Escobar del Teatro de la Ciudad Emilio Rabasa, ubicada en la calzada de las personas ilustres sin número en la zona central de Tuxtla Gutiérrez. Este sábado 15 de agosto se llevará a cabo el festival Que Viva la Banda, un evento dedicado a celebrar el ritmo y la música regional mexicana en vivo. Durante la velada, las agrupaciones Los de la Verde y Fregona Banda San Agustín subirán al escenario para poner a bailar y cantar al público con un amplio repertorio de sus mejores canciones. La cita está programada a partir de las 7 de la tarde en la explanada del Parque Central, ofreciendo un ambiente totalmente familiar para disfrutar en compañía de amigos y seres queridos. También este próximo domingo 16 de agosto se llevará a cabo la puesta en escena El viaje de las colibríes, una obra de danza teatro especialmente concebida para las infancias. La pieza, que lleva como subtítulo Una historia para amarnos y cuidarnos, aborda temas sensibles y necesarios para el desarrollo emocional de los más pequeños, ofreciendo un mensaje de afecto y de respeto por el medio ambiente y los seres vivos. La cita para disfrutar de ese espectáculo familiar es a las 11 de la mañana en la Casa de la Cultura de Soyaló, ubicado en calle Central y Avenida Central, frente al Parque Central en Soyaló. Y para el próximo lunes 17 de agosto se llevará a cabo la presentación del libro para dibujar titulado La Gráfica de la Enseñanza, también presentado bajo el lema Un invitación a recordar, imaginar y dibujar desde el origen. La cita es a las 12 del día en la Casa de la Cultura de Huixtán, ubicado en la segunda poniente sur sin número en la zona centro de Huixtán. Para Notinúcleo, Daniel Torres.
0: En 1867, en un día como hoy, el presidente Benito Juárez concede la gracia del indulto al imperialista Severo del Castillo, condenado a muerte por un consejo de guerra, conmutándole la sentencia por la de prisión. Una pausa, regresamos.
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0: Más de 270 mil mexicanos han sido repatriados desde Estados Unidos en lo que va del año, informó el Instituto Nacional de Migración. Los detalles de este y otros temas en el panorama nacional con Elena Zúñiga.
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21: Más de 271 mil mexicanos han sido repatriados desde Estados Unidos en lo que va de 2026 y han recibido atención mediante el programa México te abraza, informó el director general del Instituto Nacional de Migración, Sergio Salomón Céspedes. Del total, 171.508 connacionales se regresaron o fueron deportados por vía terrestre, mientras que más de 99.600 llegaron al país por vía aérea. En México se destinan más de 12 mil millones de pesos al año al pago de indemnizaciones relacionadas con coberturas por incendios o explosiones dentro de inmuebles, acuerdo con datos del Consejo Nacional de Protección contra Incendio y la Asociación Mexicana de Rociadores Automáticos contra Incendio. Las organizaciones señalaron que en el país se registran más de 95 mil incendios urbanos y no urbanos. Ante este panorama, especialistas destacaron la normativa y promover su análisis mediante asambleas y talleres. La Ciudad de México pierde entre 40 y 50% del agua potable que recibe debido a fugas en la red pública y pérdidas no contabilizadas dentro de los hogares. De acuerdo con especialistas, alrededor de 40% del agua se desperdicia en infraestructura hidráulica, mientras otro 10% corresponde a fugas domésticas y tomas clandestinas. La situación resulta especialmente preocupante debido a que 40% del agua que consume la capital proviene del sistema Cutzamala, cuyos recursos son trasladados desde presas ubicadas en el Estado de México y Michoacán. Hasta que este recorrido a través del territorio nacional, informó para Notinúcleo, Elena Zúñiga.
0: La presidenta Claudia Sheinbaum calificó como un acto de injerencia en la vida política del país la revocación de visas estadounidenses a funcionarios y personajes vinculados a Morena, entre ellos Andrés Manuel López Beltrán. La mandataria sostuvo que el gobierno de Estados Unidos no ha presentado pruebas contundentes y subrayó que México busca mantener la mejor relación posible, pero exigiendo respeto a su soberanía y defendiendo una postura de colaboración en condiciones de igualdad. La Universidad Nacional Autónoma de México concluyó con éxito la aplicación del examen de control presencial en León, Guanajuato y Oaxaca, donde participaron más de 2.600 aspirantes a licenciatura. La máxima casa de estudios recordó que las pruebas digitales continúan este domingo 16 de agosto en Tijuana y del 17 al 19 de agosto en la Ciudad de México, por lo que el portal Tu Sitio sigue habilitado para generar citas previa a cada fecha. El gobierno de México, a través de la Secretaría de la Defensa Nacional, envió dos aviones militares cargados con cerca de 20 toneladas de alimentos y suministros médicos hacia Pereira, Colombia. Con este vuelo suman ya un total de 58 toneladas de apoyo destinados a las comunidades damnificadas por el terremoto registrado el pasado 10 de agosto. El gasto de los hogares mexicanos no registró grandes variaciones durante julio. De acuerdo con estimaciones del Instituto Nacional de Estadística y Geografía, tras un leve impulso en junio atribuido al dinamismo de la temporada deportiva, el indicador oportuno del consumo privado mostró una moderación en su ritmo de crecimiento, lo que refleja una recuperación económica que pierde fuerza en el arranque del segundo semestre. Pasando al ámbito internacional, la violencia doméstica mantiene en alerta a Honduras más de 500 llamadas en 2026. Los pormenores en una vuelta por el mundo con Daniel Torres.
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5: República Dominicana solicitó el retiro de 9 miembros de la Embajada de Cuba y les dio un plazo de 7 días para abandonar el país junto con sus familias, indicó la Cancillería. La diplomacia dominica no explicó los motivos de la decisión, pero afirmó que está sustentada en la Convención de Viena. Tampoco especificó quiénes son los funcionarios de la representación diplomática expulsados. Un gran incendio de pastizales en el centro de Inglaterra ha afectado a 6 propiedades y ha dejado a 2 personas sufriendo los efectos del calor y el humo, según informaron los servicios de emergencias. Imágenes aéreas tomadas desde un helicóptero mostraron al menos 3 propiedades en llamas cerca del incendio, a unos 204,4 kilómetros, unas 127 millas de Londres. Unos 60 bomberos estaban combatiendo el incendio. No había más información sobre heridos ni sobre magnitud de los daños. El gobierno de Brasil ordenó este miércoles la suspensión de las salas en vivo y el intercambio de videos en la plataforma Discord tras el suicidio de una niña de 13 años que se automotiló a petición de otros usuarios durante una transmisión en directo. La menor se quitó la vida el 22 de julio tras una sesión de 45 minutos en las que otros participantes la indujeron a lesionarse y también la animaron a torturar y matar a un gato. La violencia contra las mujeres continúa siendo una de las problemáticas que más presión generan sobre las instituciones encargadas de brindar protección y procurar justicia en Honduras. Durante 2026, la línea 114 ha recibido 508 llamadas relacionadas con violencia doméstica y maltrato familiar, según informó el portavoz de la Policía Nacional. Como resultado, 182 personas han sido detenidas en diferentes sectores del país y luego remitidas a los juzgados correspondientes o al Ministerio Público. Hasta aquí este recorrido por el mundo. Para Notinúcleo, Daniel Torres.
0: Lluvias torrenciales en Japón provocaron la suspensión de trenes y autobuses hacia el aeropuerto internacional, dejando atrapadas a alrededor de 7,000 personas a las que se les entregó agua, alimento y sacos de dormir. El temporal ha dejado 4 personas fallecidas, una desaparecida y miles de viviendas sin suministro eléctrico. Bolivia lanza plan fronterizo para contener la expansión de grupos criminales de Brasil. Vamos con un reporte, Euronews.
2: Bolivia lanzó el jueves un plan de seguridad fronteriza para reforzar la lucha contra el narcotráfico ante la creciente presencia de organizaciones criminales brasileñas en zonas limítrofes del país. El programa, denominado Fronteras Seguras, fue presentado en Guayaramerín, una ciudad fronteriza con Brasil, que las autoridades identifican como uno de los puntos sensibles para las operaciones de grupos como el Primero Comando da Capital, o PPC, y el Comando Vermelho. Según el gobierno boliviano, estas organizaciones se disputan corredores utilizados para el tráfico de cocaína y estarían detrás de una serie de 10 asesinatos cometidos por sicarios en las últimas semanas, una violencia inusual en el país andino.
3: Tenemos que cambiar la seguridad, por eso el plan que se está generando el día de hoy en el caso del plan de fronteras seguras, fortalecer entre instancias nacionales, pero también en este caso con el Brasil, una relación estrecha para que nuestras sociedades, nuestras comunidades, nuestras ciudades estén más seguras.
2: El plan contempla despliegue de unidades policiales especializadas en las fronteras, además de intercambio de inteligencia y cooperación operativa con la Policía Federal de Brasil, para perseguir a sospechosos que crucen de un país a otro. Bolivia, que comparte con Brasil una frontera de 3.400 kilómetros,

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2: El agua es uno de los recursos más sensibles a la variabilidad climática por el impacto directo en los patrones de precipitación. Este 2026 ha sido notorio con el fenómeno del Niño que ha afectado al campo y a otros sectores. Especialistas señalan que a pesar de que Chiapas es uno de los estados más ricos en agua, algunos municipios podrían presentar estrés hídrico. Es decir, las recargas de agua al final de la temporada de lluvia van a ser menores que en otros años. Aunado a la deforestación de las cuencas altas, el cambio de uso de suelo y la expansión agrícola agravan la situación, que tiene un impacto directo en la recarga de los mantos freáticos. Por eso, se está perdiendo la capacidad de conocer cuándo van a iniciar y terminar las lluvias. Y es que además del cambio climático, las actividades humanas están contaminando nuestras fuentes de agua. De ahí, la necesidad de tomar conciencia sobre la importancia del agua, de cuidarla y conservarla, así como de implementar políticas públicas reales para controlar a las grandes industrias que extraen agua o arena de los ríos, atentando de esta forma contra el medio ambiente. Hasta el siguiente comentario.
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12: Esto se llama ¿Quién es usted? La participación en esta tarde de Moy Bobadilla. 15:03 de la tarde con 35 minutos en Extremo 99.1. ¡A poco!

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0: Tenemos el gusto de presentar a usted.
1: Estás o culpable.
0: El fantasma, esto se llama El Culpable. Muy buenas tardes, escúchalo aquí a través de Extremo 99.1. ¿A poco no?

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1: Continuamos con la siguiente rola, corre a cargo del grupo Firme y Hernán Sepúlveda. ¿Qué fuimos? 15 y las 4.

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2: Ahora sí, le cambiamos de ritmo a eso que se llama Siento que me amas. Es el JR, el Matatán.

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0: Viernesito, el Cuerpower lo sabe. Y en la frecuencia 99.1 de su radio ya suena esto que se llama Palabanda. Bienvenidos, señoras y señores, a este espacio mágico musical en donde sí echamos el cotorreo, en donde aventamos el perfume de botita por todos lados y claro, también le damos la atención a nuestros radioescuchas. Me da muchísimo gusto poderles saludar en este viernes 14 de agosto. No me encuentro solapas, me encuentro súper acompañado, pero ya la mera hora cancelan porque fue. Ya estábamos bien emocionados y que no voy a ir. Y lo que teníamos planeado. Fanny Fernández nos acompaña en esta tarde. ¿Qué tal, Fanita? ¿Cómo te encuentras? ¿Cómo estás?
1: Hola, muy buenas tardes. Pues venimos con toda la actitud, claro que sí.
0: Siempre con buena vibra, ¿verdad?
1: Claro, Fanny? siempre.
0: Órale, pues, qué bueno que nos acompañas. Y del otro lado se encuentra el profe Ramiro Vázquez. ¿Qué hubo, mi profe? ¿Qué nos cuenta?
2: ¿Cómo estamos? Pues aquí felices ya al cienazo de andar con ustedes y pues bueno, estamos extrañando ahí una de las compañeras. Pues,
3: ¿no? ¿Quién?
2: No, ¿quién no vino?
3: Pues la vez, pues que no.
2: ¿Quién no vino?
3: Sí, creo que todavía no.
1: Blanquita.
0: ¡Ah, sí es cierto! Blanquita, sí, pero ¿qué? ¿Va a venir o? ¿Va a venir o qué rollo? ¿Qué pasó con Blanquita?
2: Tiene suspenso.
1: Está en suspenso.
0: ¿Sí?
1: Está en sus sagrados
0: aposentos.
1: Sí, descanso.
0: Sí, botaneando y acá sus servidores aquí, hombre.
1: Pero que no
0: sacando
1: tenga
0: su
1: dejar
0: chamba.
1: Botana.
0: Sacando su chamba.
1: Claro.
0: ¿Por qué son así? Luego aquí estamos corriendo con lo que le toca y se hace un verdadero desgarriate. Vamos a ponerle una espantosa. Sí, para Blanquita, que la verdad, pues, avisen, pues nosotros, ¿qué vamos a saber? No es cierto, Blanquita, no, hombre, es que ya trabajó, ya se esforzó.
2: Ya se lo ganó.
0: Ya se ganó el descanso, ahorita que esté botaneando, echando palomitas, chicharrín, bueno, no voy a decir marcas. ¿Qué les parece si vamos con música? Ya dio inicio para la banda a través de Extremo 99.1, ¿a poco no, señoras y señores? Vámonos entonces con Rolita, tú la tienes, mi estimado profe.
2: Claro, por supuesto, ya está sonando en esta tarde, 4:11 de la tarde, y vamos a escuchar a Inquietos con su tema, El que persevera alcanza.
0: Y es la pura neta del planeta. ¡Vámonos recio entonces, señoras y señores! ¡Bienvenidos!

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0: Épale, épale, párele, párele. Y si para eso me andan buscando, vamos entrando. Ya estamos de regreso. Se llama Pa' la Banda de 4 a 6 a través de Extremo FM en el 99.1 de su radio. Y bueno, el día de hoy, viernes, aparte de que el cuerpo ya se
1: lo sabe, ya lo
2: como
1: siente.
2: Que va, lo siente.
0: Como que va aflojando, como que va a tener actividad. Como que hoy.
2: Bueno, estirando, pa' ya.
0: Sí, como que hoy dice
2: paz. La chela.
1: Hace el crunchy, crunchy, crunchy.
0: Eso, ya, como que vamos aflojando el asunto.
1: Que no se note que ya la rodilla ya no da para más. Estamos crujientes.
2: No, déjate lo bueno, es crujiente.
0: Estamos, pero en su punto. El día de hoy, señoras y señores, amigos del auditorio, pues es el Día Mundial del Lagarto. Así como lo escuchan, así como lo oyen, y quiero felicitar a todos mis amigos músicos. Ah, no, ese tipo de lagartos, no, ¿verdad? No, es nada más publicidad, no nos van a pagar, y así escondidito tras uno tras otro como
1: Cinco.
2: Es esa notificación de Mercado Pago que te llegó.
0: Pues, sí, ¿verdad? Ay. No, es Día Internacional del Lagarto.
1: Del lagarto.
0: Esta especie es súper importante. ¿Cuántas especies hay?
1: De hecho, fíjate que es un dato curioso porque yo tampoco lo sabía, de que existen más de 3,000 tipos distintos de lagartos en todo el planeta.
0: Órale, que hay unos que se quitan la cola y les
1: vuelven a salir. Sí, de hecho, bueno, algunos pueden soltar su propia cola como tal, como defensa, y luego volver a formarla. Eso es para defenderse de sus enemigos.
0: Ya quisieran mucho soltar la cola.
2: La cola para defenderse.
0: Quisieran mucho soltar la cola, señoras y señores, y que le salga una nuevecita.
2: No, déjate de eso. Algunos dicen, no, es que tuve que dar la cola para defenderme. Bueno, pues ya, cada quien dice,
0: el dinero.
2: La perdió como pudo, como quiso, ya depende.
1: Cada quien se defiende como quiere.
0: No, pues dame ese. No, ahora ahora sírvete. Ahora tómate.
2: No, ya me la desprendí, ni modo que me la regreses.
0: Ahora, échale, carnal. Bueno, tenemos otro dato, mi estimado profe.
2: Sí, igual hay algunas especies de lagartos, como el lagarto cornudo, que disparan sangre por los ojos para defenderse.
0: Ah, sí, es cierto. Sí, ya lo vi, Discovery Channel. Ah, sí. Y no es chisgueteo. No, hombre, en serio. Órale, pues, ahí está el dato, señoras y señores, en esta tarde. ¿Qué más vamos a tener, mi estimado profe Ramiro Vázquez?
2: Pues, siendo las 4:20 de la tarde, les vamos a ir anunciando que, pues, tenemos algo preparado, y en este caso, pues, es que hay algunas canciones que resulta que tienen un trasfondo, pues, a veces un poco triste, otras veces algo extraño, e incluso podría ser una curiosidad la razón por las cuales fueron escritas.
0: O algo turbio.
2: Incluso, también.
1: Claro.
2: Sí, puede ser algo turbio, algo triste, algo raro. Muchas canciones de las que disfrutamos a veces pueden tener un trasfondo bastante extraño, y por eso vamos a hablar de ellas en Historia de una Canción.
0: La historia de esa canción, yo tengo una. Tú también, mi estimado profe. Fanito Fernández también trae la suya. ¿Quieren saber qué hay de esas? ¿Qué hay detrás de esas rolas? Después, en unos minutitos más, vamos a darlo a conocer. Mientras tanto, vamos a dejarlos con buena música, como los tenemos acostumbrados aquí en este espacio de 4 a 6 de la tarde, en esto que se llama
2: Pa' la Banda. Pero antes, pariente, nos estamos olvidando de darle los números a la
1: claro
2: gente.
1: Que
2: ¿cómo
1: sí,
2: nos
1: claro,
2: vamos a los
0: huevos?
2: A ver, mi
1: claro,
2: Fanny.
1: Claro que sí, hay que retumbe ese WhatsApp, por favor. Le recordamos los números de WhatsApp, 963-159-8888, y el número de cabina, 963-632-0185.
2: Ya quedamos.
1: Claro
0: ya
1: que
0: están
1: sí.
0: Están llegando los mensajes.
1: A mandar sus mensajitos.
0: Ya tenemos,
1: vamos
0: ya
1: a leer.
0: Tenemos. Vámonos entonces con esto que se llama La Bailadora. Grupo Firme y

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0: 5 de la tarde con 29 minutos, 4 con 29 minutotes. Estamos ahí checando los mensajes. Por ahí nos están pidiendo canciones que te estamos escuchando en Comitán, te estamos escuchando en La Trinitaria. Muchas gracias por estar en contacto con nosotros a través del mensajero.
1: Claro que sí, nuestro número de WhatsApp 963-159-8888. Y también nuestro número de cabina 963-632-0185.
2: También tenemos las redes sociales que nos pueden buscar en Facebook, en TikTok o en Instagram, y lo van a hacer únicamente poniendo Extremo Comitán 99.1 FM. Y por supuesto nos pueden escuchar en línea a través de www.radionucleo.com y van a buscar la estación Comitán.
0: Ya está, señoras y señores, y lo prometido es deuda. ¿Qué hay detrás de esa canción? Ya está Fanny con una canción que hemos escuchado todos, pero no sabemos qué business, qué tranza, qué guay.
1: Todos la cantamos.
3: Esta canción que canto, amigos, es una basura.
0: ¿Cómo está? Cuéntanos, Fanny, ¿qué hay detrás de esta canción?
1: Efectivamente, esto de No Quede Huella nació de un desamor. Nada más ni nada menos que de Blanca Martínez, la Chicuela.
0: La Chicuela.
1: ¿Y quién es ella? Ella es, bueno, era la jefa de prensa

0: de Lupe Esparza. Entonces, en un vuelo a los finales de los 80, ella iba llorando por una ruptura y le dijo a Lupe que quería borrar a ese hombre desgraciado.
1: O sea que se enamoró de tío Lupe.
0: Sí, no.
1: No, de alguien.
0: No,
1: más,
0: de otra persona.
2: Lupe era su compa, su
0: amigo.
1: Yo dije, claro,
0: no, chocaron tampoco.
1: Y le andaba. Yo dije, guay, un agarrón.
0: No,
1: un trenzamiento
0: no.
1: Bueno, perdón.
0: No, Lupe Esparza iba con Blanca Martínez en un vuelo. Sí. Okay. Entonces ella estaba llorando y Lupe le preguntó por qué.
1: Yo la busqué.
0: Y entonces ya ella respondió de que quiero borrar a ese hombre y que no quede huella de ese amor.
1: Órale,
0: traca. Ahí algo pasó, eso terminó mal.
2: Sí, no, pero esos sí son compas. No te dijo nada más, no, tranquila, mami. No, le dedicó una canción para
0: claro, y ya fue que Lupe tomó esa frase tal cual y escribió la canción. La canción salió en 1989 en el disco de A Todo Galope.
1: Órale,
0: y vendió
1: pues
0: más de 2 millones de copias.
1: Qué chulada.
0: Claro, claro que sí.
1: Entonces la chicuela ya está maciza ya.
0: Sí.
1: Ya está grande. Ya, ese chayote. Vámonos entonces a escuchar esta canción que nos han solicitado, porque también están mandando mensajes ahí nuestros amigos, porque más adelante en la segunda hora también viene Bronco. Tenemos por ahí el mensajito de nuestro compi.
2: Aquí tenemos un mensajito de la terminación 91. Nos dice: muy buenas tardes, parente. Quiero mandar saludos a mis hermanos que se llaman Tere Jiménez Cruz y a mi mamá que se llama Juana Maldonado.
1: Saludos.
2: Y el día de mañana es el cumpleaños de mi sobrino, el cual se llama Yair.
0: ¿Quién nos va a invitar? David.
1: Saludos.
0: Pues. Saluditos.
2: No, que puro saludos.
0: Puro pongan música. A dejar la botana, un refresco.
1: Una vuelta aquí en el parque con nuestro esquí.
0: Aunque sea una bolsita de dulce.
2: Ya de perdida. Lo que haya quedado. Guardado dentro de la piñata.
0: Mentira, pero muchas felicidades de antemano.
1: ¿Dónde nos escuchan?
0: Muchas felicidades.
2: Pues nos escuchan desde el barrio La Cruz Bola. Y pues ahorita dice que andan haciendo palomitas para complacer los saludos y para seguir.
1: Órale, perfecto. Nos pidieron algo de los primos MX. Vamos a recordar esta rolita que se llama Mi Bello Ángel, a través de Extremo 99.1. ¿A poco?

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Prácticamente 21 minutos y puntualizamos las 17 horas 5 de la tarde, la hora exacta para ustedes en esto que se llama Palabanda. Desde Extremo 99.1. Estamos en el 159-88-88. También échese un clavado a las redes sociales para que conozca toda la bandirri. Saludos a toda la Racer. Si quieren enterar de el mensaje, el motivo que hay detrás de la rolita que a continuación nos tiene el profe, pues bueno, atento, lo hemos escuchado. Sí, todos lo hemos escuchado.

0: en este caso, estamos escuchando de fondo Descansa, mi amor, del señor Alfredo Ríos, mejor conocido como El Commander. Y pues bueno, este es uno de los temas más emotivos y particularmente en su repertorio. Pues también hizo algo muy muy bueno en aquel 2014 cuando fue lanzada, y es que nos enseñó que El Commander realmente puede llegar a ser bastante bueno a la hora de adaptarse a diferentes ritmos. Veníamos escuchándolo pues con corridos, veníamos escuchándolo poniendo también un poquito más de, le llamemos más arte bélico en sus artes. Exacto. Y ahorita de repente pues ya lo escuchamos con mariachi, lo escuchamos entonando algo un poco más melancólico, y ahí donde nos dio cátedra de que realmente puede adaptarse. Y él tiene la facilidad, como cualquier gran artista, de componer diferentes tipos de ritmos. Y lo curioso es que esta canción pues está inspirada en una historia real, ya que El Commander reveló que compuso el tema para el hijo de un amigo cercano, el cual pues desgraciadamente el pequeño de origen sinaloense fallece a causa del cáncer. En este caso pues la canción es de luto, y pues tiene diferentes metáforas, entre ello pues principalmente la lucha, ya que en una de las frases nos dice que en batallas pudiste enfrentar y descansa campeón. Eso nos hace saber lo emotivo, y también pues nos traslada, gracias al timbre de voz del Commander, lo triste que es en algún momento pues despedirse de alguien que quieres muchísimo y que desgraciadamente pues no pudiste hacer nada, ¿no? Como para poder pues mantener a esa persona contigo en este mundo terrenal.
1: Bien, con vida. Y es que es cierto, una de las cosas difíciles es perder a un hijo, ¿no? Y es lo único que no tiene nombre. Amigos del auditorio, tendrán ustedes también alguna idea de eso. La verdad, no tiene nombre. Ahí está algo de esta canción, Descansa, mi amor, de Alfredo Ríos, El Commander.

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0: 4:50 de la tarde y seguimos aquí en Extremo 99.1 y por supuesto en el mejor programa de la tarde, que es
1: Pa la banda.
0: Sí, señor.
1: Qué malos, no avisan.
2: Avisen.
0: ¿Cuántos oyeron? ¿3? ¿2?
1: ¿5 o 10?
0: Tenemos las redes sociales. Recuerden que tenemos Facebook, TikTok e Instagram, perdón. Nos pueden buscar como Extremo Comitán 99.1 FM. Y necesitamos que también estén atentos al número de teléfono para que puedan escribirnos. Fanny, ¿cuáles son nuestros
1: claro
0: números?
1: Claro que sí, nuestro número de WhatsApp 963-159-8888 y número en cabina 963-632-0185.
2: Ahí están, señoras y señores, seguimos con esto en Palabanda. Han escuchado también esta rolita y quieren saber qué hay detrás de esta canción. Cuquita, ¿por qué me hiciste eso, Cuquita? ¿Por qué me has traicionado, maldecida? Y es que ¿quién no ha convivido? ¿Quién no ha llorado? ¿Quién no ha pasado un rato, pues, melancólico, triste con esta canción? ¿Te ha pasado, Fanny?
1: No, sí, creo.
2: Porque ella le vale durito. Sí. ¿Usted la ha pasado bien con esa canción o ha estado así medio apachurrado?
0: En los primeros 2 minutos me acuerdo, de repente yo muy bolo, ya no sé ni qué tal.
2: Sí, bueno, perfecto. Les voy a hablar de esta icónica canción, Por tu maldito amor. ¿Y dónde te tiro las croquetas? Y es que fue muy, muy famosa por la voz del señor Vicente Fernández. Una profunda y dolorosa tragedia real hay detrás de todo esto. Escrito por el compositor y director artístico, el gran Federico Méndez Tejeda, quien plasmó en la letra un desamor personal tan agudo que culminó en un evento fatal antes del lanzamiento del disco homónimo en 1989. El origen del dolor y la tragedia. El señor Federico fue un destacado compositor hidrocálido, creador de múltiples éxitos del género ranchero. Méndez atravesaba por una grave crisis emocional derivada a una dolorosa ruptura y profunda decepción amorosa. Y es que sumido también en esa intensa depresión a causa de este fracaso sentimental, el compositor se quitó la vida el día 16 de noviembre en 1988 en la Ciudad de México, poco antes de ver publicado el material discográfico. El éxito fue indiscutible en la voz del señor Vicente Fernández. El álbum Por tu maldito amor, pues tuvo grandes y excelentes resultados, la fama total y por supuesto inmensos reconocimientos que el señor Federico Méndez ya no pudo ver. ¿Hasta dónde puede llegar una decepción amorosa? Compuso la canción antes del lanzamiento. Me voy, quédate con mi ausencia y con mi dolor.
1: Quisiera
2: reventarme hasta las venas. No, mis respetos, me pongo de pie, me quito el sombrero y hago lo que más quiero.
1: Llorar.
2: Fíjese, y por eso vamos a poner esta canción. Y ya, ¿pa' qué quiero las croquetas? Si ya te fuiste, el pariente viene bolo.
1: Muy bolo.
2: Esto se llama Por tu maldito amor. El señor Vicente Fernández en Palabanda.

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18: Estamos de retache en Palabanda a través de Extremo 99.1 de 4 a 6 de la tarde, aquí con tus servidores y amigos, el profe Blanquita que hoy nos dejó plantados, Fanny también que ya se fue. Nos quedamos con el profe Ramiro Vázquez y acá su servidor Juan Ramón Alcázar, el pariente, y vamos a darle la bienvenida a una nueva sección. Esto va a sonar todos los viernes en este espacio de 4 a 6, esto que le hemos denominado el bandómetro, para ir midiendo, ir checando, ir midiendo el pulso de las canciones más solicitadas a lo largo de la semana. Mi buen profe, buenas rolas.
19: Por supuesto, tenemos unas canciones que por algo es que las están constantemente solicitando, están escribiendo mensajes, están diciendo, por favor, pónganlas, porque justamente son esas rolas que te ponen a bailar, que te invitan a pistear o que te levantan el ánimo. Recuerda que los números de teléfono son 963-159-8888 y el número en cabina es 963-632-0185.
18: Este es el lugar número 10.
19: Tenemos el botecito de Marco Flores y La Jerez, también junto con Los Hijos del Pueblo. Y pues este rolón fue lanzado por ahí de febrero del 2024, pero imaginen qué tan buena vigencia tiene que ya más de 2 años después sigue siendo tan disfrutable que se lo siguen solicitando a cada programa en la semana.
18: Este es el lugar número 10 del bandómetro en esto que se llama Palabanda.

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2: De esta manera regresamos, 17 horas, 5 de la tarde con 17 minutos. Pero claro, en este lapso de el conteo que se llama el bandómetro en Palabanda, también tenemos los mensajes que nos siguen llegando y con gusto vamos a darle lectura sin censura.
3: Claro, le agradecemos a la banda que nos está escribiendo, que nos está mandando sus mensajitos y que nos pide sus saludos. Y en este caso tenemos un saludo pues de ya un viejo conocido que nos había reportado desde hace algún tiempecito y era rara la terminación 89, que nos dice: saludos para la camarada Girasol de su compa el Mapache, que nos están escuchando, dice, en el centro de Comitán, o sea, aquí cerquita, en el corto. Está bien, claro que sí, pues muchísimas gracias por estarnos escuchando y por seguir fieles a la transmisión.
2: Ándale pues, nos da muchísimo gusto que se estén comunicando con nosotros al BOPE 63-159-8888 y también el número en cabina
3: 963-6320-85.
2: Y bueno, una de las canciones también solicitadas por el ritmo, por la cadencia, por todo el sabor. Vámonos con una cumbia que combina esos ingredientes sabrosos mexicanos, el sabor de la pista, por ahí también la pasión por la lucha libre. Y sí, nos va a poner a bailar Báilame, un sencillo de nuestros amigos de Lucha Cumbia, y lo vamos a disfrutar. Este es el lugar número 9. Suelta la producción para que se pongan a bailar en esta tarde a través de Extra Pie, solicitadas por el ritmo, por la cadencia, por todo el sabor. Vámonos con una cumbia que combina esos ingredientes sabrosos mexicanos, el sabor de la pista, por ahí también la pasión por la lucha libre. Y sí, nos va a poner a bailar Báilame, un sencillo de nuestros amigos de Lucha Cumbia, y lo vamos a disfrutar. Este es el lugar número 9. Suelta la producción para que se pongan a bailar en esta tarde a través de Extremo.

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Y seguimos de regreso aquí en el mejor programa de la tarde. Recuerden que están en Palabanda y escucharon a ese gran rolón de Los Luchadores, por supuesto. Y también tenemos otro número en nuestro bandómetro. Tenemos el número 8 y interpretado por nada más y nada menos que los señores de la banda Machos, con un éxito que es bastante, bastante, bastante reciente. El 12 de junio del 2026 nos presentan un rolón que es El Mandil, y que por supuesto muchas personas lograron disfrutar durante la exposición en la feria, y por supuesto también siguen pidiéndola aquí en la radio. Así que vamos a complacerlos con esta rola que es de los más recientes éxitos. Tenemos El Mandil.

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6: Qué bueno que continúa con nosotros en esta tarde de viernes. ¿Qué andan haciendo, señores? ¿Dónde andan? ¿Dónde va a ser el guateque, teque, teque y el uyuyuy? Los que están laborando, los que están por ahí en el cuatro letras a bordo, detrás del volante, les mandamos un saludo muy especial ahí para don Miguel en el 299, que como siempre está presente amplificando la señal, y a todos nuestros amigos que van a bordo del taxi, esperando que estén que sigan teniendo una tarde. Y lo que viene de la nochecita, un hombre, hartísimo pasaje de los diferentes sitios de taxis. Sí, hombre. Sí, caray, pues, los colectivos también. Los colectivos, nuestros amigos que están operando los microbuses, que todavía hay algunos. Hay, sí, algunos, pues es que, ¿verdad?
7: Son de los compañeros que hasta más tarde se van, luego tienen rutas hasta como las 9:30.
6: La última vuelta. La última y nos vamos.
7: O igual, bueno, incluso los compañeros que les toca ahorita en el taxi dicen, hijo de modus, toca turno tarde y les toca cubrir madrugada. Ahorita tal vez han de estar descansando un ratito, pero porque saben que se viene toda una madrugada larga para la chamba.
6: Así es, señoras y señores, vamos con el lugar número
7: 7.
6: Lugar número 7 en el bandómetro, a través de Extremo 99.1. En esto que se llama Pa' la Banda, ¿quién tenemos en el sitio número 7? Profe.
7: Y la agrupación chihuahuense nos traen a La Fiera de Ojinagua.
6: ¡Paso!
7: Estos señorones nos están interpretando La Niña Bonita, que en este caso pues pasa de ser del clásico huapango y el norteño con el que siempre nos han hecho ponernos a bailar, y deciden darle un pequeño toque, pues tal vez más cumbioso, un poquito más...
6: con más sabor.
7: Con más saborcito para ponerte a bailar. Así que ya sabes que si nos estás escuchando a través de Extremo 99.1, sube el volumen a tu radio y disfruta de esto que es La Niña Bonita de La Fiera de Ojinaga.
6: Es el lugar número 7.

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0: estamos de regreso en esta hermosa tarde, 5:44 de la tarde. Y por supuesto nos encontramos en la estación más extrema, Extremo 99.1 FM. Y en el mejor programa de la tarde, que es ¡Palabanda! Seguimos recibiendo sus mensajes a través del 963-159-8888 y el número en cabina 963-63-201-85. Y justamente, Juan Ramón, tenemos un mensajito de la terminación
1: 32. Adelante, gracias por escribirnos.
0: Nos dicen, buenas tardes, un saludo para tía Rosita Zamorano, que estamos comiendo un rico mole. ¡Ah, qué sabroso el molecito! ¿Qué? Y dice que nos están escuchando desde barrio San Caralampio, en Chicomucelo. ¡Ay!
1: ¿Es cumpleaños de tía Rosita?
0: Pues aquí no nos especifican, pero yo digo
1: pero están celebrando, tía Rosita.
0: Mira, hay
1: tía
0: que Rosita. Celebrar hasta porque Diosito nos dio chance de despertarnos vivos hoy, así que es buen día. Y como
1: tía Rosita.
0: Dicho, viernes.
1: Ay, tía Rosita, le mandamos saludos, tía Rosita. Claro. Muchas felicidades, que se la siga pasando bonito.
0: Muy bien, un saludazo y un abrazo hasta allá en Chicomucelo. Muchas gracias por escribirnos.
1: Y gracias por su amable sintonía. Ahí le va su Diana, tía Rosita. Étale ahí.
0: Seguimos nuevamente con nuestro bandómetro y ahora vamos a la posición número 6.
1: Así es, tenemos la posición número 6 y llega mi compa Jos Favela. Porque hay canciones que hablan de esas verdades que uno prefiere escuchar de frente, así sin más gente y sin rodeos. Para ponerle sentimiento, la tarde llega uno de los grandes compositores y exponentes del género regional mexicano. Se llama Jos Favela con No me lo mandes decir. Es el lugar número 6 en el bandómetro. El bandómetro todos los viernes en Palabanda. 14 y las 6.

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0: Buenísima la canción. No me lo mandes te decir. Estábamos comentando que tiene ese airecito tipo señor Joan Sebastián, la melodía de la canción está llegadora. Y pues bueno, estamos de retache en esto que se llama Pa' la Banda en Extremo 99.1. Estamos de lunes a viernes con más equipo, pero el día de hoy nos quedaron mal. Y pues bueno, ¿y qué hacer?
1: Solitos, íngrimos.
0: Nos dejaron íngrimamente. Momento, pero aquí estamos. Fíjese que el bandómetro la vamos a dejar en el lugar número 5 en esta ocasión. Vamos a ir aumentando según lo que la Bandirri, lo que la Razer vaya diciendo, porque recuerden que ustedes son los patrones. Ustedes mandan, y si ustedes dicen, sale, váyanse al número 10, nosotros nos vamos tendidos como huevo en torta.
1: Pero por supuesto, porque recuerden que la radio la hacen ustedes y estamos dispuestos a seguir todas y cada una de las peticiones que nos hagan, pues porque por supuesto nosotros estamos aquí en Pa' la Banda, pues Pa' la Banda.
0: Pa' la Banda, de la banda y Pa' la Banda y siempre de la banda. Órale, pues tenemos el lugar número 5. Aquí termina el top número 5, el mandómetro. Señores, ¿y quién tenemos, mi estimado profes?
1: Nada más y nada menos que al señorón Julión Álvarez y su norteño banda, con un lanzamiento pues bastante nuevo. Fue lanzado el 31 de julio del 2026, hace muy poquito tiempo, y es Llévala a la Luna. Es uno de los lanzamientos recientes del señor.
0: No
1: y
0: tiene pues, piedad.
1: Ya con ese nombre ya nos decía bastante de qué nos iba a estar hablando, y aunque la temática de la letra pues aborda un doloroso proceso de resignación amorosa, claro. Lo sabemos, en algún momento a veces dices, pues si no vas a ser feliz conmigo, sé feliz con alguien más.
0: Alguien más. Y porque te amo, y porque te adoro, te deseo lo mejor.
1: No.
0: Hombre, ya, cálmate.
1: Cálmate. Fin de top y nos van a dejar agüitadones, pero también es la excusa perfecta para sacar aquí con este climita, pues un tequilita, ¿no? Como para brindar por esos amores que
0: y
1: no
0: aunque
1: fueron,
0: haya calor, si es uno felices. Chucho pa'l trago, ¿qué importa? Aprovechamos para despedirnos, también como siempre. Un gustazo, mi estimado profe Ramiro Vázquez. El día de mañana tendremos el gusto también de compartir micrófonos en Retro. Y se va a poner buenísimo.
1: Muchísimas gracias por habernos escuchado. Mi nombre es Ramiro Vázquez, el profe, y por supuesto siempre voy a estar feliz de estar aquí con este equipo, con este programa y rodeado de todos y cada uno de los radioescuchas que siempre son fieles a sintonizar pues la mejor estación, 99.1 FM.
0: Agradecerles el favor de su atención, como siempre, usted, amable radio escucha, por permitirnos entrar ahí donde usted está, en la intimidad de su hogar, en el trabajo, en la oficina, en la tiendita, está en el baño. Pues sí, porque a veces sí. Pues, ahí acercamos el radio.
1: Nomás le decimos, Alexa, sube el volumen y entra abierta la puerta y ya.
0: con eso más que suficiente. Le deseamos una excelente tarde de viernes, fin de semana, el Queer Power, lo sabe. Le hacemos la cordial invitación para que me acompañe, por favor, a partir de las 20 horas, 8 de la noche, 2 horas de que vamos a estar sonando puros éxitos, las rolitas que quieran activar en la rocola del pariente. Los dejamos con el señor Julión Álvarez y a partir de las 6 de la tarde viene una bola de gaznates. Así es, a través de Extremo FM. Vámonos entonces con el señor de señores, ya Julión, ya compadre, en nuestro hígado.
1: 4 minutos para las 6.

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3: El agua es uno de los recursos más sensibles a la variabilidad climática por el impacto directo en los patrones de precipitación. Este 2026 ha sido notorio con el fenómeno del Niño que ha afectado al campo y a otros sectores. Especialistas señalan que a pesar de que Chiapas es uno de los estados más ricos en agua, algunos municipios podrían presentar estrés hídrico. Es decir, las recargas de agua al final de la temporada de lluvia van a ser menores que en otros años. Aunado a la deforestación de las cuencas altas, el cambio de uso de suelo y la expansión agrícola agravan la situación, que tiene un impacto directo en la recarga de los mantos freáticos. Por eso, se está perdiendo la capacidad de conocer cuándo van a iniciar y terminar las lluvias. Y es que además del cambio climático, las actividades humanas están contaminando nuestras fuentes de agua. De ahí, la necesidad de tomar conciencia sobre la importancia del agua, de cuidarla y conservarla, así como de implementar políticas públicas reales para controlar a las grandes industrias que extraen agua o arena de los ríos, atentando de esta forma contra el medio ambiente. Hasta el siguiente comentario.
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